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0: Muy buenas noches, bienvenidas y bienvenidos a La Hora Nacional. Qué gusto poder acompañarles una vez más en este espacio donde México se escucha, se comparte y se reconoce a través de su cultura y su gente. Y hoy me acompaña en la conducción María Luisa Peralta. María Luisa, bienvenida. Ay, hola.
1: Qué gusto y muchas gracias también por compartir este espacio. Esta semana arranca el Mundial de Fútbol 2026 y empieza la cuenta regresiva. Les presentaremos la banda sonora. Con música, emoción y el espíritu de millones de aficionados, comienza a sentirse la fiesta más grande del fútbol.
0: Sí, fiestón loco. Les vamos a platicar de las cuatro jóvenes mexicanas que ya tienen asegurado su lugar en algunos de los partidos más importantes de la Copa del Mundo 2026.
1: El fútbol va más allá de la cancha. Es un espacio de encuentro, expresión artística y transformación social. Les contaremos cómo las mujeres a lo largo de la historia han luchado por tener un lugar en el fútbol femenil.
0: Vamos a platicar sobre la exposición Nahuales en la cancha de Filogonio Naxi, artista plástico oaxaqueño reconocido a nivel mundial, que convierte la cancha en el espacio de un ritual colectivo desde donde el mundial se resignifica desde una raíz indígena.
1: También tendremos recomendaciones culturales, deportivas y de entretenimiento en la Ciudad de México con nuestra chilanguía.
0: Periodista, escritora y cronista imprescindible de México. Hoy recordaremos a una mujer cuya voz ha marcado la historia cultural del país, Helenita Poniatowska.
1: Esta noche también conoceremos todos los detalles de la convocatoria México Canta por la Paz y contra las Adicciones con Miguel Trujillo, presidente del Consejo Mexicano de la Música.
0: Y tendremos información útil sobre los programas Jóvenes Construyendo el Futuro y la entrega de tarjetas para la beca Rita Cetina. Así que comenzamos. El Mundial de Fútbol no solo se juega en la cancha, también se vive en las calles, en las reuniones con amigos y por supuesto en la música. Les presentaremos la canción de Julieta Venegas rumbo a la Copa del Mundo 2026, un tema que busca capturar el papel de las mujeres, la energía, la diversidad cultural y la pasión que se vivirán en México, Estados Unidos y Canadá.

0: a la árbitra, a las juezas. Y estoy muy agradecida primeramente con mi Dios y con la presidenta, porque es algo grandioso y maravilloso lo que está haciendo con las mujeres. Y quiero decirles que crean nada más, crean que todo es posible, porque para el que cree, todo lo es posible. Gracias.
1: Bueno, yo soy Carla Peña, tengo 23 años, soy freestyler, fútbol profesional. La verdad es que me da mucho gusto estar aquí, me da mucho gusto que hayan hecho esta convocatoria. La verdad es que nos sumamos cada vez más mujeres y me sorprende que seamos muy jóvenes las que ganamos. Y lo único que espero es que más niñas se sumen y que luchen por sus sueños. Porque mira, hoy estamos aquí y es algo que nunca me hubiera imaginado.
2: Mi nombre es Yolette Cervantes Cuasquegua, tengo 21 años, soy del municipio de Tlaquilpa, del estado de Veracruz. Querida presidenta Claudia Sheinbaum Pardo, muchísimas gracias por tomarnos en cuenta y por ser una de las afortunadas de estar en un evento muy importante como lo es el Mundial de Fútbol. La admiro y la respeto demasiado por ser la primera mujer presidenta de nuestro bello país. Creo que no hay palabras para decir ahorita en este momento cómo me siento. Estoy muy emocionada. Gracias, realmente gracias por tomarnos en cuenta. Que sigamos impulsando el fútbol femenil, porque todas las mujeres tenemos nuestros talentos, cualidades, y qué bueno que se puedan dar a conocer. Muchísimas gracias.
3: Presidenta Claudia, muchas gracias por esta oportunidad. Soy Briana y de verdad estoy, primero que nada, muy agradecida. Mi sueño siempre ha sido estar en un partido de un mundial y pues ahora se me cumplió. Muchas gracias a las juezas también. Desde muy chiquita juego fútbol, desde los 5 años. Recuerdo haberlo hecho con mi hermano, con mis primos, con niños, principalmente con hombres, y creo que este tipo de concursos abre la oportunidad para que se siga impulsando el fútbol femenil. Muchas gracias a todos y que vivan las mujeres y que siga creciendo este proyecto a nivel nacional que es el fútbol femenil. Muchas gracias.
4: Durante muchos años las mujeres tuvieron que abrirse camino en espacios donde incluso se les negó el derecho a jugar fútbol de manera profesional. Sin embargo, con esfuerzo y talento lograron transformar la historia de este deporte.
5: Hoy, las futbolistas mexicanas inspiran a nuevas generaciones y forman parte fundamental del crecimiento del fútbol femenil. Esta cápsula nos recuerda a algunas de las mujeres que ayudaron a cambiar las reglas del juego.
6: El fútbol lo han practicado hombres y mujeres desde la segunda mitad del siglo XIX. Cuando el juego empezó a popularizarse en el Reino Unido y en otras partes del mundo. En México, el primer torneo se llevó a cabo en 1902 y 40 años después se instauró la primera liga de fútbol profesional varonil. En contraste, el fútbol femenil quedó durante mucho tiempo como una práctica amateur. Se empezó a imponer la idea de que este deporte no era apropiado para mujeres desde un punto de vista moral y de salud, bajo afirmaciones médicas falsas. Incluso algunas federaciones nacionales de fútbol prohibieron la práctica femenil. Sin embargo, en las calles y escuelas, las mujeres continuaron practicando el deporte. En la década de los 60, empezaron a proliferar equipos y ligas femeniles en la Ciudad de México y en diferentes estados de la República. El Club México, el Nacional, Gacelas, Cachorras, Margaritas y Tapatías dieron espacio a niñas y adolescentes para jugar de una manera más organizada. En 1969 se instauró la Liga América y en 1970 se constituyó la Asociación Mexicana de Fútbol Femenil. De ese impulso salió el equipo nacional que representaría ese mismo año a México en el primer Mundial Femenil de la historia, organizado en Italia. Las mexicanas tuvieron, sin embargo, dificultades para encontrar un lugar donde entrenar antes del Mundial. Sufrieron para conseguir uniformes y para reunir el dinero de los vuelos. Sin reconocimiento oficial, las jugadoras partieron a Europa, donde obtuvieron el tercer lugar al derrotar a Austria e Inglaterra. Destacó especialmente la actuación de Alicia Vargas, quien fue apodada

0: por la prensa italiana como la Pelé mexicana. Un año después, en 1971, México fue la sede del segundo Mundial Femenil. En el torneo participaron jugadoras de Argentina, Inglaterra, Francia, Italia y Dinamarca. Los partidos se realizaron en Guadalajara y la Ciudad de México. Los Juegos de las Mexicanas, incluyendo semifinal y final, registraron cerca de 90.000 espectadores en el Estadio Azteca y fueron un éxito desde el punto de vista comercial. El éxito del torneo contrastaba con la situación de las jugadoras, quienes jugaban y grababan comerciales sin cobrar, a pesar de que tenían que cubrir los gastos de su preparación y equipo, y en varios casos habían tenido que pausar sus estudios o trabajo. Ante esa injusticia, las jugadoras mexicanas exigieron una compensación e incluso contemplaron no presentarse a la final contra Dinamarca. Así, Guadalupe Tovar declaró ante la prensa que el comité organizador ha ganado miles de pesos con este campeonato y a nosotras no se nos ha estimulado en nada. A pesar de que la cuestión salarial no fue resuelta, tanto personas particulares como empresas ofrecieron premios para las futbolistas mexicanas, que reflejaron estereotipos de los roles de género de la época. De 100 a 500 pesos por gol, una recámara, libros de cocina, bolsos de mano, portafolios, cámaras fotográficas y viajes. El fútbol femenil enfrentó además la crítica de una parte de la prensa deportiva, centrada en la técnica y la preparación física de las jugadoras. Asimismo, otras publicaciones prefirieron sexualizar los cuerpos de las futbolistas en vez de destacar su faceta deportiva. A pesar de los prejuicios y la hostilidad, que aún perduran, las jugadoras pioneras de los mundiales de 1970 y 1971, Irma Yolanda Carmina Gutiérrez, Elvira Aracén Sánchez, Juana Irma Chávez Barrera, Guadalupe Tovar Ugalde, Elsa Huerta Méndez, Alicia Vargas Ángel, Silvia Zaragoza y Marta Coronado, entre otras, abrieron el camino para el reconocimiento social del fútbol femenil en México.
1: El fútbol también puede convertirse en arte, memoria y símbolo colectivo. Y eso es justamente lo que propone la exposición Cascarita Llanera, Nahuales en la cancha.
2: El artista oaxaqueño Filogonio Naxin transforma el imaginario futbolero desde las raíces indígenas y convierte la cancha en un espacio ritual lleno de identidad y de color. Vamos a conocer esta propuesta.
3: Estamos en tiempos mundialistas y futboleros y eso hace que el fútbol sea parte de toda la colectividad y que también se pueda transformar en arte y en memoria. Por eso hoy vamos a hablar de una exposición, se trata de Cascarita Llanera, Nahuales en la cancha.
4: Así es, y el artista oaxaqueño Filogonio Naxin transforma el imaginario futbolero desde las raíces indígenas y convierte la cancha en un espacio ritual lleno de identidad, de tradición y de color. Filogonio, bienvenido a la Hora Nacional, qué gusto tenerte por acá.
5: Antes que nada, pues un saludo en mi lengua materna, que es la lengua mazateca del estado de Oaxaca, principalmente en la Sierra Mazateca. Yo me dedico a la pintura, al dibujo y al arte y a esta manifestación. Y ahorita pues estamos en este tiempo tan emblemático, histórico, que es el Mundial. Por eso puse a mis nahuales a jugar fútbol también.
3: ¡Qué maravillosa idea y qué maravillosa historia estás contando! Porque es parte de toda nuestra cosmovisión también, ¿no? Y traerla a algo tan contemporáneo como el fútbol debió ser una revoltura de ideas ahí en tu cabeza. ¿Cómo llegamos a esta obra?
5: Todo mi trabajo siempre se ha manifestado a través de los animales, partiendo desde las leyendas, los cuentos de la cultura mazateca. A raíz de eso es como empiezo a fusionar estos seres fantásticos y también los nahuales. Para nosotros tiene que ver con una deidad que te protege
3: desde que naces,
5: ajá, durante tu vida. Pero es una deidad que no se ve, sino lo sientes como persona. Ya sea cada quien lo puede adquirir por un ritual o simplemente el animal que te guste más.
3: Esto está en el centro de la Ciudad de México, lo podemos visitar en la Secretaría de Educación Pública, ¿cierto?
5: Se inaugura el 9 y ya para el público abierto a partir del 10 de junio ya se puede pasar a visitar esta exposición en el Museo Vivo del Muralismo.
3: Oye, ¿habías pensado alguna vez trabajar con el fútbol, tú como artista?
5: No, es una buena pregunta. Ajá. No, creo que más bien mi trabajo es como una línea del tiempo. Siempre voy abordando temas de lo que va pasando
4: coyuntural,
5: en todos los eventos, tanto social o lo que vaya pasando, siempre voy registrando esta parte de mi trabajo. Entonces, cuando anunciaron el año pasado, es cuando surge esta idea de cómo resolverlo, pero justamente siempre hago a partir de estos nahuales. Lo único que hice es fusionarlo directamente, porque en realidad yo no uso boceto ni bosquejo. Wow. Todos los trabajos directamente, cuando empiezo a trazarlo, es como vayan a surgir y como quedan las piezas como tal cual yo lo quiero.
6: Inspiración y talento, maestro Cha.
7: Totalmente, ¿eh?
6: Oye, Filogonio, muchísimas gracias por visitarnos. Por favor, recuérdanos dónde podemos verlo y hasta cuándo.
7: En redes sociales.
6: También.
5: Pues los invito a que pasen a partir del 9 de junio en el Museo Vivo del Muralismo, que es de la Secretaría de Educación Pública. Ya estará abierto para que puedan apreciar este tipo de trabajo. Y también los invito a que me sigan en las redes sociales como @filogonionaxin. Naxin se escribe Naxin y es en mazateco, que significa venadito.
6: Claro. Ah, mira, qué bonito. Y que vivan los artesanos y las artesanas.
5: Que viva México y que sigamos disfrutando de esta cosmogonía y de todas las culturas que existen en México, que es lo que nos hace como la riqueza de México, más que nada.
7: Muchísimas gracias y muchísimas gracias a todos ustedes por estar con nosotros aquí en La Nacional. Por favor, no se vayan.
1: La capital se prepara para recibir a visitantes de todo el mundo con actividades que combinan deporte, cultura y entretenimiento. Entre las principales opciones destaca el Fan Fest FIFA 2026 en Campo Marte, donde habrá experiencias deportivas, gastronómicas y espectáculos musicales.
2: Es una oportunidad genial para poder vivir la pasión mundialista desde diferentes perspectivas. Vamos a ver y escuchar qué nos tienen preparado en esta ocasión Germán Gastelum y Orlando Abbas.
8: Bienvenidos amigos y bienvenidas, ya estamos en pleno Mundial 2026, así que la pasión futbolera se vive al máximo en cada rincón de la capital.
2: Y el momento más esperado llega el jueves, el 11 de junio, con la inauguración del Mundial 2026. México frente a la selección de Sudáfrica en el legendario Estadio Ciudad de México.
8: ¡Qué nervios! Y para quienes quieran vivirlo en comunidad, el partido también se transmitirá gratis en la mega pantalla del Zócalo capitalino, convirtiendo el centro histórico en una gran tribuna.
2: Los días 9 y 10 de junio llega México Vibra 2026 al Auditorio Nacional con artistas como, chéquense nomás, Alejandro Fernández, Carla Morrison, Vandel Recodo, Tim Rich, el sonorense Karim León, acompañados por la Orquesta Sinfónica de Minería.
8: Y el 10 de junio la energía se multiplica con un concierto de rock alternativo en el Metropolitan, además de una presentación masiva al aire libre en el Monumento a la Revolución.
2: Suena bien, ¿eh? Ahí también va a haber fiesta, así que esos días la ciudad no solo vibra, literalmente suena como estadio lleno en cada escenario. Además, el 13 de junio a la 1 de la tarde, a las 13 horas, el Paseo de la Reforma será escenario del desfile La Pelota Vuelve a Casa. Y en sábado, increíble, una celebración que recorre la historia y la pasión del fútbol.
8: Así que ya saben, una ciudad entera celebrando el deporte que une al mundo con arte, música y cultura en cada esquina.
2: No cualquier ciudad es la sede de la
8: ¡Chilanguía!
2: ¡Chilanguía!
8: ¿Y del Mundial?
2: ¡Sí, sí, sí!
1: Hablar de Elena Poniatowska es describir a una de las figuras más influyentes de literatura y el periodismo mexicano. A lo largo de décadas ha documentado acontecimientos fundamentales de nuestra historia, dando voz a quienes pocas veces ocupaban los titulares.
2: Reconocida por muchos como la décima musa mexicana, su obra ha dejado una huella profundísima en generaciones de lectores. Hoy conoceremos parte de su legado, su compromiso con la memoria colectiva y la importancia de su trayectoria en la siguiente cápsula.
0: Elena Poniatowska es una periodista, escritora, cronista y activista mexicana de origen francés polaco, destacada por su profundo compromiso con los que menos tienen y un agudo oído para escuchar las voces del pueblo. Nació el 19 de mayo de 1932 en París, Francia. Sus primeros años transcurrieron en el contexto de la Segunda Guerra Mundial. En 1942, debido a la invasión nazi a Francia, Elena y su familia se trasladaron a México como refugiadas. Mi mamá me dio el mejor regalo, un país. declaró décadas después. Su formación formal fue breve. No pudo costear la universidad y optó por estudiar taquigrafía, una herramienta que más tarde definió su método de trabajo: la escucha atenta y la transcripción fiel de los testimonios de la gente. En 1953 se inició su actividad en el periodismo, oficio que la llevó a ser una de las mejores escritoras de género testimonial. En 1968 sucedió uno de los episodios más trágicos de la historia contemporánea de México, la masacre estudiantil del 2 de octubre. A partir de los testimonios de sobrevivientes, familiares y estudiantes presos en Lecumberri, Elena publicó en 1971 La noche de Tlatelolco, una obra que se convirtió en un referente generacional. Hasta la fecha, es uno de los libros más leídos en México sobre la represión contra los estudiantes. Tras los sismos de 1985, Elena documentó el surgimiento de una sociedad civil autoorganizada en su libro Nada, Nadie, Las Voces del Temblor. Décadas más tarde, relató el movimiento de resistencia pacífica tras el fraude electoral de 2006 en Amanecer en el Zócalo. Elena Poniatowska también es narradora de las figuras femeninas más importantes del siglo XX mexicano, entre ellas Tina Modotti, Leonora Carrington y Las Siete Cabritas, Frida Kahlo, Nahui Olín, Pita Mor, Rosario Castellanos, María Izquierdo, Elena Garro y Nelly Campobello. Elena Poniatowska ha recibido numerosos galardones a lo largo de su carrera, en especial el Premio Cervantes, y es doctora honoris causa por múltiples universidades nacionales e internacionales. Sobre su experiencia como periodista y escritora, Elena ha dicho: "Le debo todo al periodismo, incluido mi amor a México, porque me obligó a conocerlo". Elena Poniatowska se ha sumado también en distintos momentos a la lucha por la justicia social y la defensa de la soberanía de México. En 2008 participó en el movimiento de las Adelitas, conformado por miles de mujeres que se movilizaron para impedir la privatización del petróleo. Por su intensa labor cultural, periodística y política, Elena Poniatowska se ha consolidado como una figura clave dentro de la historia de México y Latinoamérica. Y a sus 94 años, sigue escribiendo, cuestionando e impulsando que todas y todos contribuyamos a la defensa de la soberanía del país.
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2: Y ya iniciaron las audiciones para la segunda edición del concurso México Canta por la Paz y contra las Adicciones. Vamos a ver y a escuchar lo que nos comentó Miguel Trujillo, presidente del Consejo Mexicano de la Música, a un servidor y a Orlando Abasso.
11: La música siempre ha sido una herramienta muy poderosa para contar quiénes somos, y en México, nuestro país, además de acompañar nuestras fiestas y tradiciones, también ha servido para construir comunidad, transmitir emociones y abrir conversaciones importantísimas.
12: Y de todos esos temas y emociones nació un concurso binacional que se llama México Canta por la Paz y contra las Adicciones, que en este año llega a su segunda edición. Y para saber más, hoy nos acompaña Miguel Trujillo, que es el presidente del Consejo Mexicano de la Música.
13: Orlando, ¿qué tal? Al público, buenas noches. Este año va enfocado solamente a la música tradicional mexicano, regional mexicana, y también hubo una reducción en edades. El año pasado fue de 18 a 34, este año es de 18 a 29 años. Esta fue una decisión con la Secretaría de Cultura. Son las edades en los programas para los jóvenes adultos,
12: okay.
13: 18 a 29, entonces fue alineémonos a esas edades Y el género, pues seguimos con el dedo en el renglón de hacer canciones que no hagan apología al crimen, al delito, que no lo glorifiquen.
12: Hay muchos cambios en México Canta. La vez anterior hubo 6 semifinales, en esta ocasión se reduce a 2, pero una es en Estados Unidos, la otra es en Sinaloa. Hay mucha descentralización, pero también quiere decir que hubo eco en todos lados.
13: Totalmente. Y fíjate que la primer semifinal va a ser el 23 de agosto en Los Ángeles, en el famosísimo Teatro Million Dollar, y después el 30 de agosto en el Esperanza Iris en Mazatlán, y la gran final va a ser el 13 de septiembre en el Auditorio Nacional. Cerramos en el Zócalo.
14: ¿Qué?
13: El 15 de septiembre.
14: ¿Cómo lo
13: ¿En serio? Los ganadores se van a presentar en el gran evento del 15 de septiembre en el Zócalo, así que estamos muy muy felices. Le pedimos a todos los intérpretes o cantautores que por favor se inscriban en mexicocanta.gob.mx. tienen hasta el día 10, es miércoles 10 de junio, para registrarse, de los 18 a los 29 años, que canten música regional mexicana o tradicional mexicana.
12: Ahí le van unas fechas a toda la audiencia para que se las aprendan. El anuncio del semifinalista de Estados Unidos sale el 24 de julio, para que estén ahí atentos si es que ustedes se inscriben. Y el anuncio de los semifinalistas de México sale el 31 de julio. Todos atentos, todas atentas, porque México Canta está de regreso.
14: ¿Qué tal, eh?
13: Estamos muy felices y yo creo que esto, como va a seguir por muchos años más, pero es importantísimo que todas aquellas personas que tienen este talento, esta inquietud de cantar, de presentar su proyecto, que utilicen México Canta como un escaparate para poder llegar a las personas.
3: La gente es talentosísima en nuestro país, pero viste hace rato cantautores,
13: claro,
3: autores, cantantes,
13: intérpretes, claro.
3: Y la música mexicana está evolucionando todo el tiempo.
13: Y es muy importante también mencionar, este es para solistas, para duetos o para grupos. O sea, que pueden participar en cualquier configuración.
3: Oye, Miguel, ¿tienen redes sociales?
13: Sí, igual estamos en todas las redes sociales como México Canta y nos pueden buscar y ahí pueden estar pendientes de toda la información.
12: Pero claro, oye, es importante decir algo, ¿eh? Que lo crean, yo fui testigo de primera mano. De
3: sí, tú estuviste ahí, a el cañón, sí, claro.
12: Realmente las historias son conmovedoras y cambia vidas. Ahí tiene a Sergio Maya girando. O sea, si les dan seguimiento, si ustedes quieren inscribirse, háganlo, tienen hasta el 10 de junio.
13: Sí, imagínense, o sea, tener todo este proceso, que queden entre los finalistas, que pasen a la final y coronar toda esta etapa presentándose en el Zócalo. Digo, aparte que van a pisar un escenario que es tan importante, sí, como el Auditorio Nacional. Claro. O sea, hay muchos artistas que tienen sus carreras y que no han podido tocar en el Auditorio Nacional, ¿no? Y que estos 3 ganadores, 7 semifinalistas, se puedan presentar en el Auditorio Nacional. Es algo muy, muy bonito.
12: Miguel, seguiremos informando a lo largo de este proceso de México.
13: Pues muchísimas gracias y no dejen de inscribirse, por favor. Las inscripciones cierran el 10 de junio.
3: 10 de junio, muy bien. Y ya lo saben, por favor, no se vayan. Esto es La Hora Nacional, quédense con nosotros.
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1: Hemos llegado al final de esta primera media hora en La Hora Nacional, pero todavía tenemos mucho por compartir.
2: Y nos vamos con una frase de la escritora Rosario Castellanos que dice: la cultura no es un adorno, es una necesidad, porque entender nuestra historia, escuchar nuestras lenguas y abrir espacios a nuevas voces también es construir comunidad.
1: No se vayan, que ya volvemos, pero antes les mandamos saludos a Gemesa Electrificaciones en Toluca, Estado de México, José Luis Hernández Álvarez, Rafael Vázquez Castro, Francisco Segura, Raúl Robles en Fresnillo, Zacatecas.
2: También a Cecilio Godínez en Dolores Hidalgo, Guanajuato, Gabriel Dávila allá en Torreón, Coahuila, a Verónica Muñoz Centeno, Paloma Espinosa y Cris de Pachuca, Hidalgo.
1: Gracias por escribirnos, escucharnos y por ser parte de esta comunidad que construimos entre todas y todos. Recuerden que también estamos en YouTube, Facebook, Instagram, TikTok, X y Spotify.
2: Y también nos pueden contactar en el siguiente número, apúntenle: 55 34 83 42 39 o enviarnos un correo a lahoranacional@segov.gov.mx. Les deseamos a todos una gran noche y una excelente semana. 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
15: Muy buenas noches, Chihuahua. Soy Jimena Jiménez y te doy la más cordial bienvenida a La Hora Nacional Chihuahua. Domingo 7 de junio del 2026, gracias por darnos este espacio en tu estación favorita, sintonizando uno de tus programas favoritos que te hace conocer el Estado Grande. En este domingo, por supuesto, estaremos escuchando la trivia, trivia curiosa, cultural, donde nos damos la oportunidad de poner a prueba tu conocimiento. Y ahí también, en este domingo, en nuestra entrevista, estaremos platicando sobre el Premio Chihuahua Vanguardia en Artes y Ciencias. Una excelente oportunidad para todo el talento que tenemos en el estado de Chihuahua. Si tú eres un amante de la música, la literatura, el arte, la ciencia, bueno, pues esta es tu oportunidad porque puedes ser ganador de 100,000 pesos. Lo estaremos platicando en unos momentos más con parte del equipo de la Secretaría de Cultura. Vamos con la trivia de este domingo y regreso ya con nuestra entrevista. Bienvenidas, familia chihuahuenses.
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17: Muchas gracias, Jimena. Vámonos inmediatamente con la trivia de esta semana. El inicio de la temporada vacacional es un recordatorio de que nuestro estado representa uno de los lugares turísticos más transitados, un destino ideal para quienes buscan aventura, cultura y momentos inolvidables. ¿Sabían ustedes que en Chihuahua se encuentra la tirolesa más grande del mundo, ubicada en el Parque de Aventura Barrancas del Cobre? Una experiencia extrema que desafía la adrenalina y ofrece una vista espectacular desde las alturas. Considerada como una de las atracciones más impresionantes, esta tirolesa brinda velocidad, emoción y paisajes inolvidables para quienes buscan aventura al límite. La pregunta en esta semana de la trivia es: ¿cuánto mide la tirolesa considerada la más grande del mundo y que se encuentra aquí en Chihuahua? Inciso A, 1500 metros. Inciso B, 4000 metros. Inciso C, 2,554 metros. O inciso D, 3,555 metros. Antes de finalizar el programa, vamos a descubrir juntos la respuesta correcta a esta trivia muy de nosotros, muy de Chihuahua. Continuamos.
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15: Estamos de regreso en la Hora Nacional Chihuahua. Gracias por continuar con nosotros en este domingo tan especial donde estamos iniciando nuestro mes de junio. Tenemos excelentes noticias para la gente que nos está sintonizando desde este momento porque, bueno, hace un par de meses la Secretaría de Cultura lanzó una convocatoria para apoyar a todo el talento local que tenemos, obviamente, aquí en el estado de Chihuahua. Para ello le damos la más cordial bienvenida a Selene López. Bienvenida, Selene, ¿cómo estás?
20: Hola, Jimena, muy buenas noches. A mí muy bien, muchas gracias.
15: Estamos muy contentos de que estés con nosotros porque además de tu primera vez en el programa, vienes con excelentes noticias para todo el talento que tenemos en el estado de Chihuahua, para aquellos que todavía tienen dudas de si se apoya o no pues a todo el talento chihuahuense. Cuéntanos de esta convocatoria Premio Chihuahua.
20: Gracias, Jimena. Sí, es, como dices, es mi primera vez y qué mejor que venir a platicarles el Premio Chihuahua Vanguardia en Artes y Ciencias. Tal como mencionabas, este premio tiene el objetivo de reconocer y, claro, fomentar a los chihuahuenses y las chihuahuenses que se dedican a la creación artística, periodística y también a la investigación científica. Entonces, aquí no estamos solamente abarcando, por ser Secretaría de Cultura, no nos estamos encapsulando nada más en reconocer y premiar las artes, sino también parte de las ciencias, porque igual también hay muchas, ¿no? Y bueno, este premio se compone de 8 categorías, en las cuales abarca las ciencias sociales, biológicas, tecnológicas. Y en artes tenemos artes visuales, literatura, música, escénicas y periodismo.
15: Bien, platicábamos que llevan varias ediciones y más de 30 ediciones en la que el gobierno del estado y la Secretaría de Cultura hacen este esfuerzo para reconocer al talento, pero conforme han pasado los años han tenido varios cambios. Cuéntanos cómo nace este premio. Ahorita nos platicabas que incluso está bajo una ley y eso es bastante interesante para que la gente lo conozca.
20: Este año es la edición número 43, ya tiene bastantes años. Este premio fue creado por gobierno del estado, a través del Congreso del Estado, eso quiere decir que está regido por una ley estatal. Y sí, a lo largo del tiempo ha estado ahí teniendo modificaciones, desde las categorías se han ido agregando, a incluso lo que es el premio económico. Este premio comenzó, si mal no recuerdo, con un estímulo de 60,000 pesos, y ahorita está en 100,000 pesos para las personas ganadoras. Son 100,000 pesos por categoría. Estamos hablando que son 800,000 pesos en estímulos para creadores e investigadores.
15: Destinado todo esto al talento local. Vayamos a una parte porque en ediciones pasadas han tenido la fortuna, la oportunidad de participar, pues ahora sí que las grandes mentes creativas que hay en todo el estado de Chihuahua. ¿Cuál es una de las categorías que más demanda tiene? ¿Cuál es una de las categorías ahora sí que como ustedes como Secretaría de la Cultura dicen, wow, realmente aquí hay mucho interés?
20: Tenemos muchos literarios. Literatura siempre es una de las categorías con más demanda, por decirlo así. Se podría decir que abarca hasta el 60-70% de los participantes. O sea, es mucho los que participan. De ahí nos vamos a artes escénicas. También hay muchos creadores escénicos. Y en las ciencias, en la parte de ciencias biológicas, se parece que son de las tres categorías que tienen más movimiento, más interés. Obviamente todas, claro está, pero con seguridad te puedo decir que de esas tres hay muchísimo más. O sea, sí se llevan un buen porcentaje de todos los las plicas y todos los trabajos y obras que entran a concurso. Ahora sí que son los que acaparan más dentro de todos los concursantes.
15: Es bastante interesante este dato porque, bueno, seguramente la gente que nos escucha ahora se pregunta, es una oportunidad para el talento que tenemos, para esta creatividad, pero también hay que decir que hay ciertos requisitos que se tienen que cumplir y sobre todo también recalcar la importancia del premio, que son 100,000 pesos por categoría, una oportunidad excelente para ahora sí que apoyar y seguir inspirando a más talento. ¿Cuáles son los requisitos, Selene, que necesita ese talento chihuahuense?
20: Se participa por medio de una plica cerrada. 6 de las 8 categorías participan por seudónimo. Estamos hablando que artes escénicas y periodismo, no, ellos participan de manera abierta. ¿Esto por qué? Porque tanto la puesta en escena como el reportaje por el cual participan debe haber sido estrenado en el año anterior inmediato, o sea, en el 2025. El resto de las categorías participan con seudónimo. En la convocatoria lo pueden consultar claramente, pero yo aquí les platico. Estamos hablando de plica, entendemos por un sobre cerrado, con todos tus documentos oficiales, tu hoja de identificación, INE, CUR, comprobante de domicilio, constancia de situación fiscal, porque esas plicas tienen que venir bien cerraditas y aparte otro sobre con una USB donde tú vas a integrar tu obra o tu trabajo concursante. Es importante decir que esta plica donde están tus documentos, una vez que se cierra la convocatoria, se concentran y se hacen en un depósito en una notaría pública. Esto para salvaguardar, obviamente, para que tenga más transparencia y legalidad el premio. Lo que es el trabajo y la obra se les envía al jurado, el Comité Evaluador Interdisciplinario, y son personas profesionales, conocedoras, expertas en las materias correspondientes, y son personas que han sido gestionadas a través de instituciones académicas superiores del país y son fuera del estado. Es bien importante decir que son fuera del estado porque igual para tener más transparencia, para que no salga ahí de que pues yo conozco esta persona, que luego pasa que sí se conocen, si bien no va el nombre, hasta el estilo de escritura o la investigación pudieron haber escuchado de ella. Solicitamos, bueno, y gestionamos un jurado fuera del estado y con personas altamente capacitadas y conocedoras en las materias.
4: También, como en pasadas ediciones, el objetivo de esta edición 2026 es que sea un proyecto innovador, ¿es correcto? O sea, que no sea como algo repetido. ¿Cómo es ese proceso?
20: Sí, para concursar uno de los requisitos es que sea un trabajo inédito, original e innovador. Este premio busca la redundancia, la innovación y el desarrollo tanto cultural y científico dentro del estado. Y como te comentaba, excepto de artes escénicas y periodismo, que eso sí tuvieron que haber sido presentados antes, todos los demás sí tienen que ser inéditos y originales. No haber sido publicado en ningún lado, ni luego se ríen porque les digo que ni siquiera a tu familia los domingos ahí en la casa, nada. ¿Para qué? Para que se conserve esta parte de innovación, ¿no? Y de aportación a la cultura y a las ciencias.
4: Ahora vayamos a una parte sumamente importante, ya tenemos los requisitos que seguramente la gente que nos escucha ya está tomando nota. ¿Cuándo es la fecha en la que se cierra la convocatoria?
20: Cierra el 26 de junio a las 4 de la tarde. Las plicas y los sobres con su USB las pueden depositar físicamente en Plaza Cultural Los Laureles, ahí en Avenida División y Universidad, donde antes era el CIDESH, lo ubicamos más así. O bien, si están fuera de la ciudad, lo pueden enviar por paquetería igual a la misma dirección. Este premio es para las y los chihuahuenses que radican en el estado, o bien que radican fuera del estado pero en el país, chihuahuenses de nacimiento o bien chihuahuenses por adopción que están radicando en el estado. En cualquiera de sus municipios, solamente pedimos que comprueben que tienen al menos 5 años radicando en el estado. Lo pueden comprobar por medio de alguna carta emitida por una institución académica, por una carta de trabajo, o bien en las oficinas del municipio pueden ir y solicitar una constancia de residencia. Así que también estas personas que ya tienen bastante tiempo viviendo aquí en el estado también pueden participar.
4: Además de esto, Selene, me encantaría que nos pudieras compartir para la gente que nos escucha. El talento en Chihuahua es muchísimo y durante el programa siempre lo hemos platicado, hemos tenido la oportunidad de conocer la historia de muchísimos chihuahuenses, que es impresionante la creatividad, la innovación y demás. ¿Qué otras convocatorias o de qué otra forma ustedes como secretaría apoyan al talento en Chihuahua?
20: Hay muchas convocatorias en la secretaría. De las más reconocidas está LK. LK también tiene muchas de sus disciplinas. Te mentiría si te platico bien su convocatoria porque está en un departamento diferente al mío. Sin embargo, es muy conocido que LK tiene mucha aportación para las y los creadores. También la Biblioteca Central Carlos Montemayor tiene sus premios a, por ejemplo, literatura joven. Va, como lo dice el nombre, ¿no? Busca apoyar a estos nuevos talentos que están emergiendo. Y son bastantes. Y a ver, no nada más apoyamos, se apoya, mejor dicho, a los creadores y las creadoras, sino también la Secretaría de Cultura tiene una oferta bastante grande para todo público, desde los más pequeños hasta los ya no tan pequeñitos, que constantemente se está presentando, ¿no? Luego tenemos esta idea muy errónea de pensar que la cultura es para cierto sector de la población y la realidad es que no. En la Secretaría de Cultura constantemente estamos buscando erradicar ese pensamiento, descentralizarla totalmente porque le pertenece. Es un derecho fundamental, ¿no? Es un derecho humano a la cultura. Así que todos tenemos acceso y derecho a ello. Y a tanto así como el apoyo que se brindan para los creadores y las creadoras, como también para personas que simplemente quieren disfrutar de ella, ¿no? Yo les invito a que se acerquen a la Secretaría de Cultura. Y si me permiten mencionarlo, todas las convocatorias que ahorita están vigentes las encuentran en culturachihuahua.com/convocatorias. Ahí está la del Premio Chihuahua y ahí están todas las demás que pueden concursar, en las cuales pueden encontrar algún tipo de interés.
4: Una gran oportunidad para todo el talento en Chihuahua. Finalmente, me encantaría que nos pudieras compartir para la gente que nos escucha y que todavía tiene ese miedo de acercarse, de participar, de decir, no, es que los documentos luego los pierden o no me van a hacer caso por mi talento, lo que sea. ¿Qué le dirías en este momento?
20: Pues que no piensen así, que tengan... Vaya, a ver, siempre luego nos da miedo, existe este síndrome, como dicen, del impostor. No le hagan caso. Y es que no sabemos, tú como concursante no sabes, ¿verdad? O sea, si tu obra, si tu trabajo, pues gusta, es importante mencionarlo, que las personas que lo van a calificar son totalmente competentes en... Nosotros como Secretaría de Cultura no tenemos ningún tipo de injerencia al momento de calificar, ¿no? Entonces, se los menciono para que no vayan a pensar de... Ay, es que luego que podamos tener ahí una chanchulla. No, claro que no. Este premio es totalmente transparente, está hecho para las y los chihuahuenses. Les invito a participen, no tengan miedo. Yo siempre he dicho, el no ya lo tenemos, vamos por el sí. Ahí está, son 100,000 pesos que, a ver, no le vamos a hacer el feo, ¿verdad? Pero más allá, siempre me gusta mencionar que es el simple hecho de tener el reconocimiento y de poder decir, gané un premio Chihuahua. ¿Por qué? Porque es de los, si no es que es el premio más importante que tenemos en el estado, que premia a las ciencias, pues imagínate, o sea, qué bien poder decir, tengo en mi haber un premio Chihuahua. Y bueno, y 100,000 pesos, ¿verdad? Que no los vamos a dejar a un ladito. Y también una parte de la parte atractiva de este premio es que luego en algunas otras convocatorias, al recibir un estímulo la persona, luego tiene que comprobar qué hizo con este estímulo. El premio Chihuahua no. Se te dan tus 100,000 pesos y tú ya decides en qué hacerlos, en qué gastarlos o emplearlos. Que luego sí es sabido de personas que lo dedican a seguir investigando o a la creación. Entonces ahí está, las puertas están abiertas. Cualquier chihuahuense mayor de 18 años puede participar. Si tienen ahí un ensayo, que en este año literatura está enfocado en ensayo, que lo tienen ahí trabajando, sáquelo del cajón, desempólvelo y métalo a concurso, ¿no? Igual en cualquiera de las otras categorías, por ejemplo en artes visuales, que ahorita sean gráficas, también en artes escénicas, si me permite hacer la aclaración rápidamente, este año toca música y no es igual a la categoría de música que tenemos. Es, la categoría de música está en composición. Ahí vas a mandar tu partitura, tu maqueta y la vas a mandar al concurso. Y en artes escénicas vas a mandar un video de tu puesta en escena, ya sea que tienes algún concierto grabado o alguna presentación en un recital en algún otro lado, o bien que lo presentaste, perdón, el año pasado, ese lo puedes mandar al concurso. Entonces, pues nada, participen, tenemos hasta el 26 de junio, todavía tenemos bastante tiempo. No se queden con las ganas, como te digo, hay que ir por el sí. No sabemos qué es lo que tenemos ahí, luego capaz que resultan ganadores, entonces, pues qué padre. Más me gusta porque me gusta luego hablar a las personas cuando ya ganaron, así que por favor participen porque me gusta estarles hablando y sobre todo verlos en la ceremonia de premiación muy contentos y contentas.
4: Muchísimas gracias, Selene, del equipo de la Secretaría de Cultura. Querido chihuahuense, esta es tu señal para que participes y para que le muestres al mundo el talento y la creatividad que tienes. Continuamos en la Hora Nacional Chihuahua.
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21: Hola, ¿qué tal? Soy Héctor García y hoy domingo 7 de junio vengo a darte estas recomendaciones para inicio de mes a mitad del año. Para iniciar junio con éxito, prioriza la organización de la mitad del año y cuida tu bienestar. Establece metas semestrales, haz una limpieza profunda en tu espacio, agenda un chequeo médico preventivo y planea tus finanzas. Además, mantente hidratado, ya que es un mes de altas temperaturas. Para sacarle el máximo provecho a este inicio de mes, aquí tienes unas recomendaciones clave organizadas por categoría.
5: Bienestar y salud.
7: Protección contra el calor.
21: Dado al aumento de temperaturas, evita exponerte directamente al sol entre las 11 de la mañana y 4 de la tarde. Usa protector solar diariamente y mantente bien hidratado.
22: Tu botellita de agua, que no te falte.
7: Salud preventiva.
21: Junio es un mes clave para chequeos médicos. Si tienes pendiente alguna visita de rutina o análisis, programa tu cita ahora para mantener tu salud al día.
7: Cuida a tus mascotas.
21: Recuerda que esta temporada de calor extremo hay que tener mayor cuidado y observación en su higiene, alimentación y paseo.
5: Metas y productividad.
7: Revisión semestral.
21: Como nos encontramos a mitad de año, es el momento ideal para revisar los propósitos que estableciste iniciando el año.
22: ¿Sí? Tus propósitos de enero.
21: Ajusta tus objetivos y enfócate en lo que realmente puedes lograr de junio a diciembre.
22: Este es el momento.
7: Limpieza de mitad de año.
21: Haz una depuración profunda en tu hogar y espacio de trabajo. Deshacerte de lo que ya no usas ayuda a reducir el estrés y mejora tu concentración.
5: Actividades y entorno.
7: Conecta con la naturaleza.
21: Empieza el mes dando paseos, realiza actividades al aire libre, practica yoga o realiza actividades en familia.
7: Sé consciente del medio ambiente.
21: La llegada del calor extremo nos hace menos conscientes de todo lo que consumimos y gastamos en este tiempo. Cuida y sé consciente de los recursos naturales, como el agua, la luz y las áreas verdes. Arranca este mes con la mejor energía y saca provecho de las fechas clave que nos regala el calendario. Hasta aquí llegamos con estas recomendaciones para inicio de mes a mitad del año. Nos escuchamos a la próxima.
4: Muchísimas gracias, Héctor, por las recomendaciones para iniciar este mes de junio, que bueno, es uno de nuestros meses favoritos porque también inicia la temporada vacacional. Y justamente hablando de eso, esta semana oficialmente a través de la Secretaría de Educación y Deporte se dio a conocer la fecha oficial para cierre de ciclo escolar 2025-2026 este próximo 19 de junio. Una excelente oportunidad para que estas próximas semanas se vaya preparando y sobre todo se prepare para disfrutar de estas vacaciones en familia. Para continuar con el programa, vamos con la recta final y conozcamos la respuesta de la trivia. Continuamos.
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17: Y ya estamos de regreso para conocer la respuesta a la trivia. ¿Cuánto mide la tirolesa considerada la más grande del mundo y que se encuentra aquí en Chihuahua? Pues ya tenemos la respuesta y la tirolesa Zip Rider con una longitud de 2,554 metros. Espero que todos hayan acertado. Pues esta tirolesa es considerada la más larga del mundo en su tipo, que es tipo columpio. Se encuentra ubicada entre la estación de tren Divisadero Barrancas y Posada Barrancas en el Parque de Aventuras Barrancas del Cobre, donde se vive una experiencia magnífica. Al ser uno de los 100 imperdibles de México, galardón que recibió apenas en el año 2022. A diferencia del otro circuito de tirolesas, este recorrido se realiza en un arnés tipo silla, donde el visitante está sujeto al asiento, alcanzando velocidades de 80 a 135 kilómetros por hora. Esta actividad tiene un sistema de frenado automático, compuesto por un sistema de 100 resortes que absorben la velocidad al llegar a la plataforma de llegada. En la plataforma de llegada, las guías apoyarán e indicarán al visitante la ubicación de un sendero que debe tomarse para comenzar una caminata de 700 metros aproximadamente. Cuesta arriba para llegar a la plataforma del teleférico. Algunos detalles técnicos dentro de este atractivo es principalmente su largo de cable, que como lo preguntaba la trivia son 2,554 metros. Su altura máxima, o sea, el cable al piso, son 290 metros. La elevación de salida son 2,248 metros y la elevación de llegada son 1,700 metros. Así como finalmente los 700 metros de caminata en sendero. Y vaya, esto está rodeado de paisajes majestuosos y escenarios naturales. Este lugar ofrece de verdad una experiencia única para admirar la belleza de nuestro estado. Sin embargo, es importante señalar que en Dubái se encuentra también una tirolesa muy larga y muy grande con una impresionante longitud de 2,831 metros. Sin embargo, México alberga récords mundiales y continentales propios que vale la pena destacar. La Zip Rider, ubicada en el Parque de Aventura Barrancas del Cobre, cuenta con 2,554 metros de longitud y una altura de caída de hasta 290 metros, alcanzando velocidades de 80 a 135 kilómetros por hora, por lo cual es considerada la más larga del mundo en su tipo, tipo columpio. Existen otras tantas como la más larga del mundo, pero sobre el mar, que esa está en Acapulco, con 1810 metros de longitud. Es la tirolesa más larga del mundo en su categoría sobre el océano y finalmente la más alta del mundo. El monstruo, así se llama, está en Puerto Rico y mide 2,530 metros y es famosa por su imponente altura. Estas diferencias obviamente tienen que ver con la categoría en la que se clasifica. Más que una atracción turística, esta experiencia extrema se ha convertido en uno de los grandes símbolos de aventura en Chihuahua. La tirolesa más grande del mundo no solo ofrece adrenalina y emoción, sino también la oportunidad de admirar paisajes únicos desde una perspectiva diferente, dejando recuerdos inolvidables para quienes se atreven a vivir esta increíble experiencia. Y bueno, así es como llegamos al final de la trivia. Mi nombre es Leonel Rodríguez Grajeda. Continuamos con más.
4: Por supuesto que uno de los atractivos más grandes del estado de Chihuahua, la tirolesa más grande del mundo. Si usted no ha vivido esta experiencia y le gusta el deporte extremo, es una excelente oportunidad para que esta temporada vacacional visite la Sierra Tarahumara con su familia. Además, también si es como yo que no le gusta tanto el deporte extremo, la Sierra Tarahumara también ofrece esta experiencia de 7 tirolesas más 2 puentes colgantes. Para aquellos que no nos gusta tanto el deporte extremo, es una experiencia que no se puede perder por los excelentes y maravillosos paisajes que ofrece la Sierra Tarahumara. Muchísimas gracias, familia chihuahuenses, por acompañarnos en este domingo. Si usted desea repetir o escuchar o compartir el programa, ya sabe que lo puede hacer a través de Spotify. Y recuerde, esta próxima convocatoria por parte de la Secretaría de Cultura, que cierra este próximo 26 de junio. Una excelente oportunidad para seguir apoyando, impulsando e inspirando como talento chihuahuense. Soy Jimena Jiménez, esto fue La Hora Nacional Chihuahua y nos escuchamos en la próxima.
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11: ¿Sabías que un mal uso de tu rastrillo desechable no solo acorta su vida útil, sino que también favorece la aparición de bacterias? Cuidar tu piel empieza desde saber elegir el producto correcto en el supermercado.
12: Además, si viajas a alguna de las sedes de la Copa Mundial 2026, te compartimos las mejores opciones para mantenerte conectado. De esto y más platicamos hoy. Quédate en Revista del Consumidor Radio.
13: Revista del Consumidor.
11: Los rastrillos desechables son herramientas de afeitado que tienen como objetivo ofrecer una opción práctica, higiénica y económica para el cuidado personal. Este tipo de productos son de uso limitado, ya que dependiendo de su calidad, pueden durar de 5 a 10 afeitadas.
12: Su bajo costo los vuelve ideales para viajes o uso ocasional. Además, su distribución es amplia, pues se encuentran en supermercados, farmacias o tiendas de conveniencia. Están fabricados principalmente de plástico, lo que puede facilitar su manejo. Cuentan con un mango, un cabezal con navajas preinstaladas de acero inoxidable y una banda lubricante.
11: En el mercado podemos encontrar modelos para mujer y para hombre, y aunque la tecnología es similar, cada tipo de rastrillo se segmenta por género para adaptar su forma y banda lubricante a diferentes zonas del cuerpo. Esta segmentación responde a las necesidades prácticas y estrategias de marketing, que suelen reflejarse en los precios, ya que los productos de mujer son más caros que los de hombre.
12: Para ayudarte a elegir mejor, el Laboratorio Nacional de Protección al Consumidor puso a prueba la resistencia y desempeño de 26 modelos distintos, 13 modelos para mujer y 13 para hombre. Se realizaron distintas pruebas para comprobar que los empaques incluyeran la información comercial en español de acuerdo con las normas oficiales mexicanas. También se revisó a detalle el estado de las navajas, analizando el estado original del filo y que estuvieran libres de oxidación o cualquier daño.
11: También se determinó la carga máxima de los mangos antes de romperse. En este caso se convocó a un panel de personas consumidoras que calificaron aspectos como la efectividad en el afeitado, la experiencia de uso y el cuidado y protección que brindan a la piel.
12: En el caso de los rastrillos para mujer, los resultados fueron los siguientes. Todos los modelos analizados presentaron su información comercial correctamente. El modelo de la marca Chedraui presentó imperfecciones en las hojas, navajas. Tres modelos de Gillette, dos de Equate, Chic, Envisage y Big obtuvieron la excelencia en la prueba de cuidado y protección de la piel. Los productos que calificaron con excelencia al promediar todas las pruebas fueron Big, Envisage, Chic y tres modelos de la marca Gillette. Recuerda que la calidad puede ser la misma, pero el precio no. Por ejemplo, el paquete de Chic cuesta $161 y trae cuatro piezas. Estarías pagando costando 40 pesos por rastrillo. Por su parte, el paquete Gillette Venus Extra Suave cuesta 154 pesos, pero al traer menos piezas, cada rastrillo te cuesta 77 pesos, casi el doble. Por eso es importante que compares los precios y desempeño de cada producto.
11: Ahora, en el caso de los rastrillos para hombre, se encontró que todos los modelos presentaron correctamente su información comercial. Tres modelos presentan imperfecciones en las navajas, Chedraui y dos de la marca Daycare. Cuatro modelos calificaron con excelencia en la prueba de cuidado y protección en la piel, tres de la marca Gillette y uno de la marca Envisage. Es importante evaluar el desempeño y el costo por unidad antes de elegir. Por ejemplo, en el paquete Envisage, calificado con excelencia, cuesta 40 pesos y contiene dos piezas. Estarías pagando 20 pesos por rastrillo. Por su parte, el paquete Big de cuatro piezas cuesta 107 pesos, lo que eleva el costo a 27 pesos por cada pieza.
12: Usa tu presupuesto de manera inteligente. Presta atención a las recomendaciones de compra y uso. Compra tus rastrillos en comercios establecidos y revisa que el empaque esté en buenas condiciones. Guarda tu comprobante en caso de que necesites realizar algún cambio por defectos de fábrica. No compartas el rastrillo con otras personas, aunque sean de tu propia familia. Cámbialo cuando notes que necesitas hacer más presión para rasurar adecuadamente.
11: Usa gel o crema para afeitar. De esta forma tu piel sufrirá menos. Usa crema sin fragancia o aloe vera para cuidar tu piel después de afeitarte. Déjalo secar después de utilizarlo. La humedad puede dañar las navajas. Guárdalo en un lugar limpio y sin humedad después de usarlo.
12: Tu elección va más allá de la marca. Se trata de calidad, precio y sobre todo responsabilidad. Al terminar la vida útil de tu rastrillo, no olvides desecharlo de forma segura. Envuélvelo en material resistente o colócalo dentro de un envase vacío para evitar que las hojas queden expuestas. No olvides que la información es tu mejor aliada para consumir de manera responsable.
11: Boletos digitales, mapas, transportes, pagos y hospedaje dependen del acceso a datos móviles. Pero, ¿sabes cómo mantener la conexión al cambiar de ciudad o país sin agotar el saldo, pagar cargos inesperados o perder tu número? Para controlar el uso de tus datos móviles y evitar gastos excesivos en tu celular, tienes que saber qué es lo que estás usando.
12: Si cruzas la frontera y quieres seguir conectado, el servicio de roaming permite que tu número funcione fuera de México, ya que al momento de pisar suelo extranjero, tu celular se conecta a la red de otro operador para que no dejes de postear ni de llamar.
11: Es importante que tomes en cuenta que las tarifas internacionales suelen ser más elevadas, dependiendo de tu plan o operador y país que visites. El cobro puede ser por cada minuto, mensaje o megabyte que uses.
12: Si el roaming no es para ti, sigue estas recomendaciones. Primero, revisa si tu plan ya lo incluye. Y si no es así, desactiva la opción en tu configuración, porque al cruzar la frontera, el equipo podría conectarse automáticamente y generar cargos imprevistos.
11: También verifica cuál es tu línea predeterminada para llamadas y datos. Así evitarás activaciones por error y costos adicionales. Viaja con información y evita sorpresas con la cuenta.
12: Ahora hablemos de las eSIM, un chip digital que se descarga mediante un código QR o una aplicación.
11: Este puede incluir llamadas y mensajes o solo datos. Su ventaja es que te permite conservar el número habitual, ya que los dispositivos pueden manejar dos líneas simultáneamente, la física y la digital.
12: Para viajes internacionales, muchas personas optan por una eSIM regional que les brinda datos móviles y simultáneamente mantiene la línea original exclusivamente para llamadas importantes o emergencias.
11: Presta atención, sigue estos tres pasos clave. Primero, verifica qué incluye exactamente el servicio. Segundo, revisa a detalle los términos y condiciones. Y tercero, confirma quién es el proveedor y bajo qué esquema opera.
12: Toma en cuenta que no todas las eSIM cumplen con los mismos requisitos regulatorios que los operadores tradicionales. Por eso, antes de pagar, lo mejor es informarte bien.
11: Por ello, te traemos una guía rápida para que sepas si debes usar roaming o una eSIM. En caso de que uses roaming antes del viaje, verifica si tu plan incluye Estados Unidos y Canadá. Confirma si se activa de manera automática y revisa muy bien los límites de uso y las tarifas adicionales. Ya cuando estés en tu destino, activa el roaming solo si lo necesitas. Monitorea constantemente tu consumo desde la app de tu operador. Y cuando por fin regreses a casa, desactiva el roaming si ya no lo vas a usar. Y revisa cuidadosamente tu factura.
12: En cambio, si eliges la opción de la eSIM, toma en cuenta lo siguiente. Antes de empacar tus maletas, verifica la compatibilidad y confirma que tu equipo esté desbloqueado. Compara planes regionales para Estados Unidos, México y Canadá. Descarga y activa la eSIM antes de salir de viaje. Durante tu estancia, configura la eSIM como tu línea principal de datos. Desactiva el roaming en tu línea principal y monitorea el consumo de datos en el plan que contrataste. Y al volver a tu hogar, elimina la eSIM temporal si solo era para el viaje y verifica que tu línea principal vuelva a ser la predeterminada.
11: Una estrategia que puede funcionarte es mantener tu línea física activa para cualquier emergencia y utilizar una eSIM regional para el consumo intensivo de datos.
12: Recuerda que la conectividad la vas a necesitar para todo, desde mostrar tu boleto digital hasta encontrar a tus acompañantes. Lo mejor es conocer todas las variantes, porque solo tú puedes decidir qué opción se adapta más a tus necesidades.
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Son las 5 de la mañana ya con 18 minutos. 5 con 18, que no se te haga tarde. Estamos comenzando semana. Bueno, la comenzamos desde ayer, pero ahora la comenzamos laboralmente hablando, porque luego, no. Luego la gente se me enoja por todo y por nada, se me ofenden. Como si todos fuéramos muy correctos, ¿verdad? En fin, así es la raza, así es la banda, así somos los seres humanos, siempre buscando el perfeccionismo de los otros menos el de nosotros, ¿verdad? Una señorona es, me acuerdo mucho que habló y me regañó. No, mijo, la semana no comienza hoy. Le dije, como no, señora, es lunes. No, la comienza la semana. La semana comienza en domingo. Ahí está, cheques el calendario. Y luego, ok, sí está bien. Y luego, ¿qué tiene? Pues no ande diciendo el lunes que es comienzo de semana. Así bien ofendida la señora. Ay, Dios. Dije, esta señora le hace algo. Le hace algo. Le hace falta algo. Sí, atención, por supuesto, atención. Eso es lo que le falta a la señora. ¿Cómo están? ¿Cómo estás en este momento? ¿Qué es lo que estás haciendo? ¿Ya te estás preparando para ir a la chamba, para ir al gimnasio, para cruzar uno de los puentes internacionales? Bueno, pues te saludo con muchísimo gusto. Déjame ser tu compañía en este momento. Vamos a conectar tú y yo para ser wow, uno mismo. Tú y yo somos uno mismo. Wow. ¿Va o qué? ¿Ponemos esa rola? Es que todo el mundo, cuando pones esa rola, luego la cantan, ¿verdad? Estaría bien, vamos a ver. En este momento te dejo el número de WhatsApp, 656-199-5991, 656-199-5991. Soy el Mapache, te saludo con muchísimo gusto y... ¿O no? ¿O ya te lo estás preparando? ¿Eh? ¿Ya tomaste café? 23 centígrados al momento, no se me hace tampoco caluroso en esta madrugada, está sabroso. Viento es muy poco, 5 kilómetros por hora. ¿Hay probabilidad de precipitación? No hay probabilidad de precipitación. El verano ya inicia el día 21, pero déjame decirte que hoy ya tendremos temperaturas más altas, máximas de 38. Para mañana martes, máximas de 39. El miércoles alcanzaremos los 40 grados, a 40 grados. Jueves 38 y viernes 39, y ahí hay una leve probabilidad de lluvia el viernes, pero ya, amigos míos, así estará la cosa, pero se marca algo raro, ¿eh? Se marca algo raro aquí en el clima, porque la siguiente semana, a partir del domingo, hay máximas de 32, lunes de 31, no sé por qué cuestión. No sé, vamos a esperar en la semana cómo corre este y luego ya lo platicaremos. ¿Va que va? ¿Qué onda? Pues entonces, ¿conectamos? ¿Me dejas ser tu compañía? Yo quiero que tú seas mi compañía en este momento. ¿Le damos rienda suelta o qué onda? ¿Eh? No, o sea, digo, a la amistad. ¿Va que va? Órale pues, así que ya hemos iniciado con muy buena música. Esto último de Los Ángeles Azules y Melissa Robles, Mi Nuevo Trauma. Anteriormente, Amantes del Peligro de Pascal y Mariana Sewane, Empinar el Codo de Jessie Choi y Carlos Vives, Inglés en Miami de Rayawana y Manuel Turizo, y comenzamos con Dua Lipa y Fer de Maná, Oye Mi Amor. Ahora suena esto, D.R.O., Me Caes Tú. La neta, me caes muy bien, Máxima 99.1, tu estilo de vida.

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Máxima 99.1, tu estilo de vida, 5:29 de la mañana. Oye, había, ¿quiere chisme o no quiere chisme, Chisme, chisme, chisme, porque a todos nos gusta el chisme, ¿verdad? Por cierto, ahí oyendo la risa de los Minions, ahí vienen los Minions, ¿no? Ahí viene otra película ya. Pero bueno, en fin, Kenia Oz y Peso Pluma, ¿qué pasó? Le andan preguntando, ¿te acuerdas a Kenia Oz? Que incluso soltó las de cocodrilo por ahí en un concierto en Monterrey. Y le preguntaban que qué onda, que si ya habían terminado. Y ella, ¿te acuerdas que te comenté la semana pasada? Que qué onda, qué rollo con ella, ¿no? Y Peso Pluma, que qué onda con esa relación. Y ella prefirió no decir nada, pasó de largo. Yo dije, el que calla otorga, ¿y qué crees? ¿Qué crees? Pues ya es oficial, Kenia Oz y Peso Pluma han terminado su relación. ¿Ni hablar? Así son las cosas, ¿verdad? ¿Por qué sería? Digo, yo soy bien chismoso, ¿verdad? Pero ¿por qué sería? Y todos queremos saber, ¿no? ¿Quién sabe? ¿Quién sabe? Es que yo no digo, hasta no saber qué fue lo que sucedió, y si se da a conocer qué fue lo que pasó, pues podremos opinar, pero ¿quién sabe, Kenia? La neta, el Peso Pluma estaba bien feo, la neta, ya hablando chido. Estaba bien feo el Peso Pluma, yo no sé qué le viste. Bueno, probablemente el signo de dólares se lo viste, ¿no? Eso pudo haber sido. Si no, yo la neta no le veo qué más pudo haber sido. Pero si te gustan los feos, Kenia Oz, acá estoy yo. Ya no busques más. Acá estoy yo, Kenia Oz. No pierdas más tu tiempo. Oye, vámonos al reporte de los puentes internacionales. Nada más te quería dar ese pequeño chismecillo, ¿eh? Vamos a ver, el puente libre América, según los tiempos de CBP. ¡Ay, hijo de la guayaba! 1:40, 1:40. Esta actualización es de las 5 de la mañana con una línea abierta. 1:40, porque son 100 minutos. ¡Wow! ¡Qué loco, canal! La Ready Lane, igualito, pero esta tiene 4 líneas disponibles. Vámonos, sal de la Juárez, Paso del Norte. Aquí vemos 1:15, son 85 minutos, 1:15 con una línea abierta, la general. La Ready Lane, igual, 1:15 con 2 líneas disponibles. Puente Zaragoza, vamos a ver, la Ready Lane son 70 minutos, 1:10, 1:10 para el cruce, con 2 líneas disponibles, igualmente en la general, 1:10, pero vámonos ahora a Fideicomiso de Puentes Fronterizos a checar las cámaras. Zaragoza, caminando vas a encontrar 1 minuto para cruzar. Puente Libre, 5 minutos peatonalmente hablando. Santa Fe, 5 minutos también para cruzar a pie. Vamos a ver cámaras del de la Juárez. Pues la de extrema izquierda sigue cerrada, las 2 centrales funcionando. Va avanzando de poquín, y la de extrema derecha es así, pues ahí van los carros. Por ahí, no sé si a la mitad de la, ahí en la joroba, en la jorobita, me parece que hasta ahí está esa línea de la primera fila, no estoy seguro. No alcanzo a ver más, vamos a agrandarla. Sí, me parece que hasta ahí comienza la línea de esa fila, pero obviamente hay fila acá en la Juárez, sí hay fila acá en la Juárez. Vamos a agrandar cámara, está toda la Juárez llena, toda la Juárez llena, así que ahí te encargo, si te vas a tardar un poquitín. Vamos a ver, eso ha sido el de la Juárez, ¿verdad? Vámonos al Puente Libre, Puente Libre, Puente Libre, Puente Libre, Puente Libre. Por dentro, las 3 líneas están detenidas. No, este es el del puente, no, este es el Puente Zaragoza, vamos a ver Puente Libre, perdóname. Vamos a ver, banderas, puente peatonal, le gira toda la fila. Ahí dentro del puente, al parecer va caminando el Puente Libre, va caminando. Puente Zaragoza, ahora sí te digo, 3 líneas totalmente paradas. Acá en la Guarafil, pues hasta el infinito y más allá. Ahora sí en la Guarafil se ven los carros, desde adentro se ve hasta el infinito y más allá. Así que, ¿por qué hay tanta fila el día de hoy, ¿Qué andan regalando hoy o qué? A ver si alguien me pasa el dato, ¿va? Oye, neta, amigos míos, a las mujeres nunca las entendemos, ¿verdad? Nunca de los nuncas las entendemos. ¿Les ha pasado? Seguramente que sí les ha pasado, ¿verdad?
nunca las entendemos para absolutamente nada. Piensan luego que nosotros somos adivinos y que todo les adivinamos. Y luego que, aunque tú no tengas la culpa, siempre te culpan de todo, ¿verdad? Aunque tú no tengas la culpa, te culpan de todo. ¿Se te hace esto familiar? Y al último, somos, eres y soy lo peor de Moenia.

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Son las 5:37 minutos de la mañana. Soy lo peor de Moenia. Qué buena rola, ¿no? Bien, dice por acá, buenos días, mapachito. Sí, ya andamos batallando con el tráfico. Ya tómate café. Hoy anda fino. No, como que víbora, ¿qué pasó, amigo? ¿Qué pasó, Ángel? Bueno, es que tráfico por todos lados, pero le sigo diciendo. Entre más autos entren a la ciudad, pues más al rato va a estar peor, ¿no? Vamos a tener que poner un segundo pijo, un tercer pijo, un cuarto pijo. Ya no cabemos, ¿no? Son muchos vehículos, ya les dije, utilicen la bicicleta, utilicen un medio alterno. Yo sé que está difícil, yo sé que está pegriloso, pero va a llegar un momento, estoy seguro que vamos a comenzar a utilizar un medio alterno. Muchos de nosotros ya lo utilizamos, que es la bicicleta, pero más al rato van a decir, sí, no, está en chino llegar a mi trabajo en automóvil, me tardo una hora y media, cuando en realidad tardaría 20 minutos, ¿no? Y vamos a comenzar a utilizar bicicleta, patines, patineta, el scooter. Vamos a comenzar a utilizar otros medios para poder llegar a nuestro lugar, ¿va? Le mandamos saludos al Ángel, elegante como siempre, fino, uy. Listo para acá, buen día, señor Mapache, excelente lunes. ¿Podrás poner la canción de... ¿De qué? ¿Cuál es esa canción? No sé cuál es. Y dice, y bíblicamente la semana empieza en domingo, así como lo marca el calendario. Ahí va otro a empezar a fregar el alma, ¿no? Ay, Yoshi, ya vete a jugar Mario Bros. Mejor tú también, hombre. ¿Y acá qué? ¿Qué? Me mandan... tickets del cine. Oh, que ya fueron. Órale, muy bien. Le mandamos saludos a César Vallarta. Ya fueron a Cinépolis. ¿Cuál fueron a ver? ¿Ya fueron a ver He-Man? ¿Ya? ¿Cuál fueron a ver al cine, eh? ¿Qué hicieron este fin de? Ya me cuentan. Oye, por lo pronto nos vamos a el conteo de los días. ¿Cómo andamos en el conteo de los días? Ya casi comienza el Mundial. Estamos a la vuelta de la esquina. Pero antes de... A ver, ¿qué pasa? Mejor te voy a contar antes de... ¿Cómo andamos con los días que celebramos hoy? Hoy, por ejemplo, es el Día de los Amigos. Felicita a tu amigo simplemente por ser tu amigo. Son hermanos que no salieron del vientre de nuestra madre. Otros hermanos que encontramos por ahí, ¿verdad? Así que qué buen rollo. Felicidades para todos nuestros buenos amigos. También hoy estamos celebrando el Día Mundial contra la Falsificación y la Piratería. La conmemoración busca destacar la importancia de proteger los derechos de propiedad intelectual, fomentar el respeto por la creatividad y el trabajo legítimo e impulsar la cooperación internacional para combatir estas actividades ilícitas que afectan a múltiples sectores, desde la moda y la música hasta los productos farmacéuticos y la tecnología. Estaba leyendo, híjole, no recuerdo Yucatán. No recuerdo si Yucatán es el mayor productor.

actor de piratería, no recuerdo. Pero estaban viendo que, por ejemplo, ahora para los artículos del Mundial, ¿no? Con la fiebre mundialista, estaba la orden del día de la piratería, ¿no? Pero te voy a decir una cosa, la neta no está chido, ¿no? Ni una, ni réplicas, o clones, o como le llames. Que por ejemplo, el clon es una, o sea, no le encuentras, entre comillas, una diferencia, ¿no? Así a ojo de buen cubero. Pero la neta son cosas que no te van a durar, son cosas que, pues, no. Se te van a deshacer en un santiamén, cuando menos te lo esperes, y cuando compras algo original es muy diferente, ¿no? Yo la neta sí prefiero comprar productos originales de lo que sea, aunque esté caro, pero sabes que te va a durar. Está como unos Crocs, ¿no? Cómprate unos Crocs de tal tienda, mira, y de repente se te van a trozar, ¿no? Si te compras unos originales, pues te van a durar prácticamente toda la vida. Es muy difícil que algo le suceda, entonces, sí, mejor di no a la piratería, ¿va? Día Mundial de los Océanos es una fecha establecida por la ONU con el objetivo de reconocer la importancia que tienen los océanos en el planeta. Los océanos son el principal pulmón del planeta, ya que son los responsables de generar gran parte del oxígeno. Además, el océano alberga la mayor parte de la biodiversidad de la Tierra. Y también estamos celebrando otra cosita. Hoy es Día Internacional de los Tumores. ¿Para qué se celebra este día? Bueno, pues con la finalidad de sensibilizar a la población acerca de las causas, riesgos y tratamiento de los tumores cerebrales, así como ofrecer apoyo y solidaridad a los pacientes y sus familiares, Día Internacional de los Tumores Cerebrales. Esto es lo que se celebra el día de hoy. 5:43 de la mañana, vamos con San Luis, Chino y Nacho, con esto que se llama Se Acabó. Aquí, en Máxima 99.1, tu estilo de vida.

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No, no hay nadie. Como tú, 5 de la mañana con 53 minutos. Vamos a ver ahora sí el conteo de los días. Pero antes, le mandamos a Yuyos a... ¿Quién está con nosotros por acá? Avi, ¿qué pasa? Dice, excelente inicio de semana. Esta semana es la mejor. Cumplo años el miércoles y mi hijo el jueves. ¡Ah, órale! ¡Híjole! Dile a tu hijo que hubiera nacido donde antes y hubieran quedado igualito. Dile que, ¿por qué se tardó tanto? Órale, qué chido, Avi. Y nos comparte esto que dice. Esta semana, las bendiciones del Señor te acompañan en cada paso que des y que siempre puedas salir y regresar a casa con bienestar y protección. Que la paz, la sabiduría, el amor, la esperanza y sobre todo la fe abunden en tu vida y nunca te falten. Ah, muchas gracias, amiga. Gracias, ¿eh? Ahí está, compartido para todos. Venga, pues ahora sí, el conteo de los días dice de la siguiente manera. Hoy entramos al 8 de junio. Estamos a únicamente y solamente 3 días para el Mundial. 159 días transcurridos, 206 para finalizar el año. Semana número 24. Ayer, se me olvidó decirte, pero ayer fue domingo 7. ¿No me saliste con tu domingo 7? ¿Alguien salió con su maldito domingo 7 el día de ayer? ¿O no? Santoral, felicitamos a Gildardo, Kilian. Ah, caray, Kilian. Así como Kilian Mbappé. Ah, caray, ¿a poco sí existe el nombre? Y yo dije, ¿estos quién sabe dónde agarraron el nombre de Kilian? No, Mbappé se llama Kilian. Pero mira, aquí es el calendario. Kilian y Calliope. Calliope, sí, no, Calliope, sí, creo que así se dice. Calliope, no sé. Calliope, Kilian y Gildardo, pues muchas felicidades. Felicidades. Good morning, niños. Good morning para todo Juárez y El Paso y hasta donde alcance nuestra señal en todo el mundo mundial. Géminis, 21 de mayo al 20 de junio, signos compatibles. Un Aries como yo, un Leo como tú y un Acuario como él. ¿Eh, Géminis? Horóscopo chino, caballo de fuego, horóscopo maya, conejo y o ardilla del 30 de mayo al 26 de junio. Estamos totalmente en vivo a través de TikTok. Te puedes conectar también si vas en el puente, vas haciendo líneas. Ay, no manches, quiero cotorrear con alguien mientras escucho buena música. Bueno, escuchas buena música aquí con Máxima y podemos platicar acá por TikTok. @mapachito86, ahí estamos bien conectados, @mapachito86. Y bueno, vamos a ponernos bien Zoé. ¿Te parece bien o no? Yo creo que sí, ¿verdad? Mira, ahí está sonando Campo de Fuerza para despertar bien a través de Máxima 99.1, tu estilo de vida.

Máxima 99.1, tu estilo de vida, son las 6 de la mañana con 6 minutos. Bueno, pues ya amaneció. ¡Qué lindo amanecer juarense tenemos! Vean nomás. ¡Wow! Miren nomás el sol, cómo pinta esas nubes, así como coloraditas. ¡Qué bonitas se ven, eh! Si me puedes mandar tu fotito de este amanecer tan bonito, lo puedes hacer al 656-199-5991, ¿va? Órale pues, amigos míos, antes de irnos con los horóscopos, porque tenemos todo, pero todo sobre tu horóscopo, vámonos a las efemérides a ver qué es lo que sucedió en One Day como hoy. ¿Va? ¿Estás listo? Bueno, pues vamos a qué año viajamos, amigos míos. Vámonos al año de 1786. Se vende en Nueva York el primer helado fabricado comercialmente. 1786. Qué ricos los helados o las nieves, como le llamamos aquí, ¿no? ¿De qué nieve te gusta? ¿Qué helado te gusta? Uno de... Híjole, es que hay unos... Ahora, como hay un montón de sabores, ¿no? El de Nutella está... No, el de Ferrero Rocher. Está buenísimo. El de gansito. El de queso, ¿qué es? Queso fresa también. Uy, buenísimo. ¿Con cuál te quedas tú? Hay muchísimos sabores, ¿eh? Pero si te vas por los tres típicos, vainilla, chocolate y fresa, no estoy hablando del meme. Yo sé que no todos le van a entender, pero no estoy hablando del meme, ¿eh? No más los más demente cochinona me van a entender, por eso les digo que no es eso. Les hablo de la nieve, los helados. El de chocolate es muy rico, pero también el de vainilla, el de fresa sí no me agrada tanto. Pero en fin, 1895 nace Santiago Bernabéu, empresario español, fue el presidente de El Madrid, falleció en el 78. De ahí viajamos a 1912, Carl Laemmle crea Universal Pictures en Hollywood, California. En el 40 nace la cantante estadounidense Nancy Sinatra, hija de Frank Sinatra. Destaca en los años 60 con temas como These Boots Are Made for Walking, Sugar Town y Something Stop It, en un famoso dueto junto a su padre. 1944 nace Buzz Cox, autor y guitarrista estadounidense. En el 49 se publica la novela 1984 de George Orwell, una crítica a los totalitarismos. En el 51 nace la cantante británica Bonnie Tyler. En el 75 lanza el primero de sus 16 álbumes, alcanza la fama con temas como El Total Eclipse del Amor, ¿cómo no? Que ha sido interpretada por muchos artistas, ¿verdad? Eclipse Total del Amor. 4 semanas número 1 del Billboard y por la que gana 2 premios Grammy. Uh-huh. 1957 nace el músico y cantautor argentino Alejandro Lerner, autor del tema Todo a Todo Pulmón, que populariza el español Miguel Ríos cuando estaba Big Brother, ¿te acuerdas? 1958 nace el estadounidense Keenan Ivory Wayans, director, actor, productor y escritor. Dirige Scary Movie, ahora que está Scary Movie por acá. Hollywood, ¿cómo se dice? Chanfle, vamos a decirle, no sé cómo se dice. ¿Y dónde están las rubias? También es el director de ¿Y dónde están las rubias? Entre otras películas. Keenan Ivory Wayans, ¿ok? Ahí está, vamos a viajar ahora al año de... Los 60s, nace el cantautor británico Mick Hucknall, vocalista del grupo Simple Red, que surgen en los años 80s. 1962, nace el compositor, intérprete, músico y productor británico Nick Roth, cofundador y tecladista del grupo Duran, surgido en el 78. En el 65, nace el bailarín germano-estadounidense Rob Pilatus, forma con Fabrice Morvan el dueto de pop rock Milli Vanilli. 1990 se revela que ellos no cantan y se le retira el Grammy que les había sido otorgado. Murió en el 98. ¡No cantaban! En el 66 nace Juliana Margulis,

ganó saxo y clarinete, entre otros instrumentos, en menos de un mes. Después, en menos de, bueno, después de la salida, en menos de ese mes, es hallado muerto, no manches. En el 77 nace Kanye West, el rapero y productor estadounidense. En el 81 nace Alex Band, cantante estadounidense de la banda The Calling. En el 82, Survivor lanza su LP, el Eye of the Tiger, el Ojo del Tigre. En el 85 llega el número uno en Estados Unidos, Everybody Wants to Rule the es Everybody Wants to Rule the World de Tears for Fears. Y de aquí nos vamos a los 90s y los 2000. En el 91 llega el número uno en Estados Unidos, el single de Extreme More Than Words. ¿Te acuerdas de esta rola? ¡Qué buena! En el 99 sale un discazo, Californication, qué buen material, de los Red Hot Chili Peppers, a la venta. En el 2004, Velvet Revolver publican su primer trabajo, Contraband. El grupo de hard rock, estaba muy bueno este grupo, estaba formado por varios exmiembros de Guns N' Roses, Matt Sorum, Duff McCann, Slash, junto a Scott Weiland de los Stone Temple Pilots, y Dave Kusher de Wasted Youth. A ver, aquí me quedé. Matt Sorum, Duff McCann, Slash, pues eran muchísimos, 2012, vamos a ver. Si escuchaste esta banda, ¿no? De Velvet Revolver. 2012, el cantante Ozzy Osbourne publica el libro autobiográfico I Am Ozzy, en el que revela sus excesos de drogas y alcohol. 2013, interpreta a Carlos Vives. Graba el video de su sencillo Amanecer en la casona de Malibrán, en la ciudad turística de Boca del Río, en el estado mexicano de Veracruz. Y en el 2020 fallece Bonnie Pointer, cantante de música, disco y soul estadounidense. Pues eso es lo que sucedió en un día como hoy. Y por acá llega mensaje, dice: buenos días, Mapachito, ¿nos podrías felicitar a nuestra sobrina Mayra y Dalí Martínez? Dile que por favor le deseamos lo mejor y que le queremos mucho, sus tíos César y yo, y que ella sabe que siempre contará con nosotros. ¿Y el regalo, amiga? ¿Y el regalo? Pues mucho, ay, felicitaciones. ¿Y el regalo? Mil gracias, amigo bendecido. ¿Y el regalo, Lore? César y Lore, ¿y el regalo? A ver, Idalí, ahí me dices si te regalan algo chida, ¿eh? No te van a regalar algo ahí de un dólar, ¿no? 6:14. Vámonos con esto que se llama Fotografía de Juanes. En Nelly Furtado, en Máxima 99.1, tu estilo de vida.

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0: 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Son las 6 de la mañana con 28 minutos. Ahora sí, estamos libres y nos vamos con los horóscopos.
1: Y no los de Durango, porque luego sale el mal chiste que dice: ah, nos vamos con las horóscopas. ¿Cuáles, las de Durango?
0: No, con los horóscopos de los signos zodiacales. Nos vamos a ir a ello, ¿ya estamos listos? Bueno, pues vámonos pues, recio. Vámonos primero que nada con el ranking semanal de la suerte. El día 8, o sea, hoy, tiene lugar el cuarto menguante de la luna en Piscis, que nos anima a cerrar ciclos y soltar cosas que ya no encajan en nuestra vida. Con el planeta del amor, Venus, en Cáncer, estaremos muy sensibles, románticos y con necesidad de dar rienda suelta a nuestras emociones. Entonces, en esta semana, ¿cuál signo zodiacal será el más afortunado? ¿Cuál? Ranking semanal del día 6 al 12 de junio. Vamos a comenzar de abajo para arriba. Vámonos con el signo que está en la posición número 12. Esta semana baja 6 y es el signo de Escorpio. Posición número 11. Baja 10. Se fue como Gordon Tobogán. Vámonos. Dejó el número 1 y es el signo de Libra. Posición número 10, 6 abajo, es el signo de Leo. Posición número 9, baja 4A, que me lleva la Shifirifimofoscofo Cafa. Me lleva la Shifliosca Mosca. Noveno lugar esta semana, Aries. ¿Por qué, Aries? ¿Por qué te tenías que caer, Aries? Posición número 8, 6 abajo, deja el segundo lugar, el signo de Virgo. Posición número 7, 5 arriba, deja la última posición y es el signo de Tauro. Bien, Tauro, bueno, pues saliste del fondo. Posición número 6, 5 arriba, deja la penúltima posición y es el signo de Capricornio. Bien, Capricornio. Posición 5, 2 abajo, deja el tercer lugar, Piscis. Posición número 4, 5 arriba, Sagitario. Y en los tres primeros lugares donde todos queremos estar. Tercera posición esta semana, sube 5 y es el signo de Acuario. Posición número 2, 8 arriba, el signo de Cáncer. Posición número 1, 6 arriba y es el signo de Géminis. Géminis, tienes el primer lugar, muchas felicidades. Hoy tienes toda, pero toda la suerte del mundo mundial. Son las 6 de la mañana con 31 minutos. Esto fue el ranking semanal de la suerte según tu signo zodiacal a través de Máxima 99.1, tu estilo de vida.

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Son las 6 de la mañana con 38 minutos. Momento de irnos a los horóscopos, pero ahora sí ya bien determinados los horóscopos que nos manda nuestra amiga Moni Vidente. Nos dicen por acá, qué bonita canción, El Recuerdo de Ti, del grupo Hacha, el vocalista Don Gino Silver, que le enviamos un abrazo muy grande. Muy buen amigo, Gino Silver. Gino Silver, Hacha, El Recuerdo de Ti. De allá, cuando la época del rock en español no era sencilla, y allí estaba entre los más codiciados, entre los que más se pedían en la radio, era el grupo Hacha, créemelo, Vamos a comenzar con Aries, Aries, Aries, Aries. La carta de la estrella nos indica que sigues teniendo esa buena racha. Se viene una alineación de planetas y de astros. Debes entender que estás preparado para triunfar y ser el líder de sacar adelante a toda la gente que está cerca de ti. Te llegará bien un nuevo proyecto. No te fíes de todos, tendrás la solución a tus problemas. Duérmete. No, dice duerme y aliméntate mejor. Es momento de que compres un terreno o un coche. Se vienen amores más compatibles, Por cierto, hoy, último día de John Milton, aprovecha, aprovecha, porque hoy último día y se va. Tauro, será una gran semana. Recuerda cuidarte en todos los sentidos, no seas tan acelerado, debes encontrar el propósito en tu vida, necesitas reinventarte, el tiempo se va y ya no regresa, debes estar muy consciente de esto, hazte notar con todos, eso te ayudará a que la gente te admire, tendrás un amor muy compatible. Géminis, la carta del carruaje nos dice que sigas avanzando, que estés concentrado en lo que buscas. Será una semana de mucho trabajo, tal vez no te sientas bien, pero necesitas seguir adelante. Trata de quitarte a las personas tóxicas que están a tu alrededor. Cambia tu look, se viene un golpe de suerte en cuestiones económicas. Cuida el dinero y fíjate en lo que gastas. El amor verdadero está más cerca de lo que piensas. Continuamos ahora con Cáncer, Cáncer, Cáncer. La carta del loco nos dice que son tiempos de madurar, de fijarte qué quieres para este año. Será una semana de mucho trabajo y proyectos nuevos. Te están ofreciendo un nuevo empleo con el que tendrás más dinero. Trata de sacar tu visa o tu pasaporte porque será un año de muchos viajes. Trata de comer mejor para tener más energía y ganas de hacer las cosas. Ya no dependas tanto de los demás, ¿ok? Leo. La carta del sol nos dice que vas a brillar, será un gran año para ti. Te buscarán personas del pasado para cerrar esos ciclos. Estás destinado a brillar sin cesar. Ay, pobre César. César, ¿por qué César? ¿Sin ti? Y si estás destinado a brillar sin César. Ah, qué triste. Sin cesar. Cuídate mucho. No dejes que cualquier persona te limite. Suelta a esa persona o trabajo que no era para ti. Se viene un cambio de casa o un compromiso firme en cuestiones de amor. Virgo. La carta del mundo nos dice que no te limites en tus proyectos ni en ti mismo, no tengas miedo, prepara tus documentos porque saldrás mucho de viaje, tendrás algunos viajes de trabajo, cuídate de las emociones, trata de pensar bien a dónde vas, deja los problemas atrás, déjalo ir, ese amor no era para ti, se vienen proyectos nuevos en cuestiones laborales. Son las 6:41 minutos de la mañana, ahorita venimos con la segunda parte, así que no te vayas, no le cambies, no le muevas. Continúa aquí en Máxima 99.1, tu estilo de vida.

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Máxima de 99.1, tu estilo de vida antes de que el mundo se acabe. 6:45 de la mañana. Patti Cantú, esto es lo que sonó ahora mismo. Qué buena canción, ¿eh? Me gusta muchísimo. Vamos a continuar con los horóscopos y nos vamos con Libra. Libra, la carta de la templanza nos dice que necesitas tener calma. Recuerda que todo pasa, suelta las cosas. Esta semana es tiempo de buscar retos, trata de buscar cursos de baile. No tengas miedo al qué dirán. Necesitas mantenerte constante. A veces tu mente se llena de pensamientos negativos, necesitas estar más liberado. Te llegará un dinerito extra. Uy, aprovéchalo. Escorpión, la carta del emperador nos dice que debes creer que eres capaz de hacer las cosas. Cuidado con los pleitos de pareja. Trata de ocupar tu mente. Te buscará un familiar para un apoyo. Recuerda que eres uno de los pilares más importantes. Pide lo que deseas, que será complicado. Pero bueno, tendrás un amor nuevo, trata de arreglar todos los problemas que tienes del pasado. ¿Va? Nos vamos ahora con Sagitario. Sagitario, la carta de la Rueda de la Fortuna nos dice que son tiempos de crecer, son momentos de lo que tienes que aprender. Siempre vendrán nuevas oportunidades. Podrás resolver una situación económica que tenías pendiente. Es tu año, que no se te olvide. Vas a estar con mucha fuerza. Te reconocerán en cuestiones laborales. Son momentos de cambios. Se verán amores del signo de Acuario, Aries y Leo. ¿Ok? Así que atento. Es que me dio mucha risa porque en el signo de Escorpión dice: pide lo que deseas, que será complicado. Pero entonces, ¿para qué? O tú pídelo. Vámonos con Capricornio. Tendrás suerte, abundancia y estabilidad. Una combinación perfecta. Necesitas crecer para este año. Se vienen nuevos cambios de moverte de casa, ciudad o de país o de trabajo. Se viene un gran amor con buenas intenciones. Tendrás nuevas oportunidades en cuestiones laborales. Encuentra ese camino al que vas. Abre bien los ojos. Se vienen nuevos retos. Acuario, la carta de la torre nos dice que son momentos de crecer. Hay que empezar con pensamientos positivos. Compra una casita o un carro. Ve al doctor e invierte en ti mismo. Olvídate de los demás. Se viene un amor que te hará feliz. Es tiempo de preparar maletas, pues te irás de viaje. Este año hablarás de un compromiso firme. Tienes que mirar más allá. Piensa en tu futuro. Se vienen cambios positivos. Piscis, la carta del juicio nos dice que son tiempos de tomar acciones, de pensar en ti. Sigue haciendo ejercicio. Ve con el dermatólogo. Ya no pienses en lo que pudo ser. Ya no existe el pasado y trata de pensar en lo demás. Trata de estudiar relacionado con la salud o el medio ambiente. Se viene algo nuevo para ti. Te tienes que enfocar en lo positivo y pensar más en ti. ¿Va? Órale pues. Ahorita ya únicamente vamos a venir, pero para mencionarte tu día de la suerte, tus números mágicos y tus colores de la suerte. Muy atento. Vamos con esto de Sin Bandera que se llama ¿Te vi venir? En Máxima 99.1, tu estilo de vida.

0: 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Son las 6 de la mañana, ya con 56 minutos. Momento de ir también al WhatsApp. 656-199-5991. Dice, hola Mapachito, buenos días y bendecido inicio de semana. Aquí llegando a la trabajación. Híjole, no, ya no. Ay, ustedes con su Mónica Naranjo. Ya, mucho Mónica Naranjo, amiga. La ponemos a las 9, ¿va? Porfis, que tengas un excelente día. Saludos y un abrazo. Saludos, mi querida Anita. ¿Quién más anda por acá? Dice, buenos días, Padre Santo. Qué buena canción. 6:35, la del recuerdo de ti, Dacha. Sí, cómo no. Sí, sí, sí. Señor Mario Castañeda, recibe un abrazo de mi parte. Listo por acá, horóscopos de Durango. Ja, ja, ja, bonito día. Arriba, Géminis. Cumplo el 10, ya casi, ya merito. Ya casi, amigo. Bien. Y lo que va a haber pare o que es amigo o amiga, a ver. Ah, no, es Brenda. Da, es que tiene la foto con el señor esposo, me imagino, ¿verdad? Y ya no sé a veces si es ella o es él, es el que me escribe por acá. Bien, amigos míos, vámonos con lo antes mencionado. Tu día de la suerte, tu color y tus números. Vamos a ver cómo encontramos todo ese rollo. Vámonos con Aries, Aries, Aries. Números mágicos 8 y 27. Tu mejor día es mañana martes y tus colores son el rojo y el blanco. Tauro, tus números de la suerte 2 y 30. Tu día de la suerte mañana martes también. Tus colores de la suerte amarillo y naranja. Géminis, tus números son el 3 y el 20. Tu día hoy lunes, colores azul y negro. All right. Virgo, tus números mágicos 13 y 17. Tu mejor día será el viernes y tus colores rojo y naranja. Leo, tu día de la suerte es hoy lunes. Tus colores, los de la suerte, blanco y naranja. Y tus números mágicos 12 y 29. Ahora para Cáncer, tus números mágicos 21 y 25. Tu mejor día será el jueves. Tus colores amarillo y naranja. Apúntale bien y muy atento, Libra, porque tus colores son el amarillo y el azul. Tu día de la suerte es hoy lunes también. Tus números mágicos 16 y 18. Esto para Libra. Ahora nos vamos con Escorpión. Escorpión, tus números mágicos 1 y 28. Tu día de la suerte el jueves. Y tus colores azul y rojo son los que te van a traer suerte. Sagitario, tu mejor día será el viernes. Tus colores de la suerte, azul y negro. Y tus números mágicos, 10 y 33. Vámonos con Capricornio. Capricornio, números mágicos 4 y 30. Tu mejor día va a ser el martes mañana. Tus colores naranja y amarillo. Acuario, tus números de la suerte, 6 y 23. Tu día de la suerte el miércoles. Tus colores de la suerte, verde y naranja. Apúntale bien, por favor. Piscis. Piscis, tus números mágicos 22 y 31. Tu día de la suerte, hoy lunes. Tus colores, verde y amarillo. Ahí finalizamos, 6:59. Ya 7 de la mañana. Vamos con Plataforma Informativa. Soy el Mapache. Regreso a las 9 de la mañana. No solo tengas un buen día, ten un gran día en Máxima 99.1. 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
1: Buenos días, ¿cómo está? El lunes es 8 de junio y ¿sabe qué? Con mucho gusto les saludo aquí en la Plataforma Informativa. Transmitimos desde Máxima 99.1 FM en Ciudad Juárez, Chihuahua. Este trabajo se hace aquí en el quinto piso de la Plaza Grande, en Avenida de la Raza y Lago de Pátzcuaro, la ubicación. Entonces, hoy lunes 8 de junio le digo buenos días, bienvenidos.
2: Estos son los titulares de Plataforma Informativa.
1: Secretaría de Seguridad Pública del Estado fortalece capacidades de ciberseguridad rumbo al Mundial FIFA 2026. Aduanas siguen con altos tiempos de espera para traslado de mercancías, así lo señalan desde la Canacar. Exige Brigitte Granados pruebas sobre acusaciones en su contra, rechaza ataques mediáticos del PAN. Anuncia Estados Unidos cierre de sedes consulares en México. La Universidad Tecnológica de Ciudad Juárez abre sus puertas para celebrar 27 años de historia, formación y orgullo universitario. La DABA, la Dirección de Bienestar Animal, analiza dar en adopción a la Husky Sacha involucrada en el caso que ha conmocionado a Juárez. Insiste en el Morena que los partidos políticos sirvan a la ciudadanía y no a sus propios intereses. Reporta la Universidad Autónoma de Ciudad Juárez avances en obras de infraestructura y atención a demanda de espacios. Presbítero destaca que Cristo llama a todos sin importar su pasado ni el rechazo de la sociedad. Elecciones en Coahuila 2026. El PRI se lleva carro completo. Morena acusa QR Gate. Y el PAN se desploma. Don César Díaz en la línea nos da datos de clima y calidad del aire.
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1: ¿Cómo te va, señor? Buen día.
3: ¿Qué pasa, Pepe? Muy buen inicio de semana. Feliz lunes para todas y a todos. Una mañana calurosa, Pepe, de 21 grados centígrados. Y la máxima va a estar de 37 grados. Va a estar haciendo mucho calor, como el día de ayer. Sin embargo, todavía no llegamos a esas temperaturas de los 40 grados.
1: No le hagas así, déjale.
3: Falta poquito. Pero 37 grados centígrados, Pepe, mayormente soleado. Va a haber algunas nubes en el ambiente, pero va a estar prácticamente despejado. El viento va a estar muy tranquilo, entre 4 y 16 kilómetros. Algunas ráfagas ahí por encima de los 20, pero prácticamente el día de hoy va a estar muy, muy bajito el viento, caluroso. Entonces, pues bueno, vamos a empezar la semana con calorcito, Pepe. Okay, salida en el aire en este momento, nos vamos a clínica nutricional. El ozono está en .09 y el particulado por aquel lado está en 162. Nos vamos a ingeniería y arquitectura, el ozono está en .09 también. Pero el particulado en ingeniería está en 66. Vamos a la planta tratadora de aguas residuales. El ozono está en .05 y el particulado está en 49.00. Canales Lira, ozono en .09 y el particulado en Canales Lira está en 31.7. Advance, allá las maquilas del 5.010, el ozono y el particulado en Advance está en 60 puntos. Anapra amanece con 65 de partículas, Rivera del Bravo está en 52.5, Niñez Mexicana está en 61 y el Chamizal, Pepe, está en 2.0.
1: Ah, caramba, ahora está alto el Chamizal. Bueno, pues a chambearle, señor.
3: Es correcto, buen inicio de semana.
1: Pasa un excelente lunes, estamos en contacto, aunque haga mucho calor.
3: Usen bloqueador. Sí. Y si ahorita no, quienes no tengan que andar mucho en el en el sol, pues sí, ahí nomás que se protejan, Pepe, va a estar caluroso.
1: Cuídate, gracias.
3: Sale, nos vemos.
1: César Díaz allá en Ecología Municipal.
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1: En internet nos puede encontrar en www.maximafm991.com. En Facebook somos Plataforma Informativa JRZ y en WhatsApp, abierto nuestro número, recibimos texto, foto, reporte, comentario, 656-199-5991. Son las 7:06, vámonos a la información. La Secretaría de Seguridad Pública del Estado fortalece capacidades de ciberseguridad rumbo al Mundial FIFA 2026. En unos días iniciamos.
4: Personal de la Policía Cibernética de la Secretaría de Seguridad Pública del Estado participó en un encuentro nacional especializado en ciberseguridad e inteligencia tecnológica que se desarrolló en la Ciudad de México. Actividad enfocada en fortalecer las capacidades institucionales para la prevención y atención de incidentes en la Internet, especialmente ante el incremento de riesgos asociados a eventos internacionales como la Copa Mundial de la FIFA 2026. La directora de la Policía Cibernética de la Policía del Estado, Yamilet Muñiz, informó que esta participación forma parte de la estrategia por mantener actualizadas las áreas especializadas de la institución, además de reforzar los mecanismos de análisis, investigación y respuesta frente a las amenazas que se presentan en entornos digitales cada vez más complejos.
5: De ciberseguridad. Personal de la Policía Cibernética está participando en la Ciudad de México en un encuentro especializado organizado por la Unidad de Inteligencia, Investigación Cibernética y Operaciones Tecnológicas de la Secretaría de Seguridad y Protección Ciudadana. Durante esta jornada nos presentan herramientas y estrategias, así como buenas prácticas por parte de empresas líderes como Uber, Roblox, Meta, Microsoft, Codex, Mercado Libre, TikTok, entre otras.
4: El encuentro es organizado por la Unidad de Inteligencia, Investigación Cibernética y Operaciones Tecnológicas de la Secretaría de Seguridad y Protección Ciudadana del Gobierno Federal, donde especialistas de distintas entidades del país intercambian experiencias, herramientas y metodologías enfocadas en la protección de usuarios y la prevención de delitos informáticos.
5: Abordando temas relacionados con prevención en fraudes digitales, protección de datos personales, seguridad en redes sociales, videojuegos en línea, aplicaciones de transporte y comercios electrónicos.
4: Durante las jornadas de trabajo se abordaron temas relacionados con fraudes digitales, protección de datos personales, seguridad en redes sociales, videojuegos en línea, aplicaciones de transporte y plataformas de comercio electrónico, mientras empresas tecnológicas internacionales comparten buenas prácticas y tendencias actuales, situación que permitirá fortalecer las capacidades operativas de la Policía Cibernética de Chihuahua.
5: Esta información nos permitirá fortalecer las capacidades institucionales para la atención de incidentes cibernéticos en el marco de la Copa de la FIFA 2026.
4: Para Plataforma Informativa, Kevin de la Rosa.
1: Las aduanas siguen con los altos tiempos de espera para traslado de mercancías, así lo apuntan y lo critican desde la Canacar.
4: Personal de la Policía Cibernética de la
6: Vicepresidente de la Cámara Nacional del Autotransporte de Carga, Manuel Sotelo Suárez, informó que siguen impulsando acciones para el mejoramiento de las operaciones de comercio exterior ante las carencias de infraestructura en las aduanas de ambos lados de la frontera y se pronunció por la concesión de carreteras federales para que éstas tengan el mantenimiento que requieren. Comentó que en el caso de la aduana de Ciudad Juárez, las operaciones se han mantenido con lento avance debido a que la instancia opera con el 50% de su personal. También se debe invertir en los sistemas para modernizar las operaciones y posteriormente solucionar la inversión para mejorar la infraestructura, condiciones que también se presentan en la aduana americana.
7: Un problema muy fuerte que tienen las aduanas es la falta de infraestructura y yo resumo en tres infraestructuras básicas las que nos están pegando con las aduanas. La primera, que creo que es la más fácil, pues es personal. La aduana de Ciudad Juárez o la ANAM, la aduana de México, está trabajando con el 50% del personal que debería de tener. Y luego, pues es más fácil invertir en sistemas, modernizar las aduanas y luego ya después hacer la infraestructura física. Esas tres infraestructuras nos tienen con problemas.
6: Ante las condiciones en materia económica que enfrenta México, Chihuahua sigue siendo la entidad con la cantidad mayor de exportaciones, pero a nivel interno, el país también enfrenta grandes retos con la celebración de las elecciones del próximo año y el papel que tendrá la relación bilateral tras las negociaciones del Tratado de Libre Comercio. Sotelo Suárez comentó que esas condiciones también deben considerarse, pues finalmente son asuntos que evalúan los inversionistas, y en ese panorama piensan mucho antes de animarse a aplicar recursos en la nación. En cuanto a las vialidades, el líder transportista señaló que persiste un déficit de mantenimiento de la red de carreteras federales, por lo que se ha propuesto el modelo de concesión de las rutas federales en la entidad, lo cual es una estrategia sencilla y permite que las carreteras tengan las reparaciones que requieren. Mencionó que en el estado se ha registrado la constante de accidentes fatales, tanto de transportistas como de automovilistas, pero eso es por la falta de inversión en las carreteras, y al final resulta más caro transitar con las vialidades en mal estado.
7: Nosotros hemos pedido que concesionen las rutas federales que están al menos en el estado. Nos sale más barato pagar un viaje que las carreteras estén en buenas condiciones que estar teniendo accidentes, transportistas y cualquier persona fatales. ¿Sí? ¿Por qué? Pues porque no hay dinero para que el gobierno haga su parte. Tampoco hay el proyecto de concesionar carreteras. Los últimos años en nuestro país el crecimiento de infraestructura carretera ha sido a base de concesiones. Es muy caro transitar por México, pero es más barato transitar.

0: Federal del PAN, Federico Doring, y rechazó cualquier intento de relacionarla con actividades ilícitas. La dirigente sostuvo que las acusaciones carecen de sustento y afirmó que forman parte de una estrategia de prestigio en contra de su persona y del partido que representa. Señaló que por el contrario existen investigaciones periodísticas y judiciales que han vinculado a Doring con presuntas gestiones en favor de intereses privados mediante el uso de sus relaciones políticas en la Ciudad de México. Asimismo respondió a las declaraciones de la dirigente estatal del PAN, Daniela Álvarez, respecto a la cancelación de una visa al asegurar que la propia panista puede verificar la veracidad de la información difundida.
1: El viernes que intenté cruzar a Estados Unidos me mandan una segunda revisión. En las oficinas me informan que me será cancelada la visa porque tengo una infracción de tránsito de hace más de 10 años en el estado de Nuevo México. Nos parece muy extraño, se me venció mi visa, la renové, tuve mi cita con agentes consulares, no se me informó nada sobre este tema. Me parecería muy irresponsable decir otra cosa, el gobierno de Estados Unidos está en su derecho.
0: También recordó diversos casos de militantes panistas que han sido señalados en procesos judiciales por presuntos nexos con grupos delictivos, entre ellos el exgobernador Sergio Estrada, además de investigaciones contra alcaldes de Morelos y antecedentes relacionados con el exgobernador Ernesto Rufo Appel. Finalmente hizo un llamado a que las diferencias políticas se discutan con evidencias y que cualquier ocasión sea presentada ante las autoridades competentes.
1: Revocar la visa a quien considere, pero por supuesto que nos parece extraño que sea en este momento en donde hemos sido una voz crítica sobre la injerencia de agentes extranjeros y que hemos señalado a un gobierno estatal por este tipo de vínculos. Vamos a estar llamando por teléfono a la Corte de Nuevo México para que nos puedan dar información sobre esta multa. Fue hace más de 10 años, entonces pues bueno, queremos que nos den la información precisa.
2: Para Plataforma Informativa les habló Uriel Cruz.
3: Estados Unidos anuncia que va a cerrar alguna sede consular en México.
4: El gobierno de Estados Unidos anunció el cierre de una de sus sedes consulares en México como parte de una estrategia para optimizar recursos y reducir costos operativos. El secretario de Estado, Marco Rubio, informó que la decisión responde a la baja cantidad de trámites aprobados en una de las oficinas diplomáticas instaladas en el país, situación que ha reducido la viabilidad de mantener sus operaciones. Las autoridades estadounidenses explicaron que este tipo de ajustes forman parte de una revisión periódica de su red consular con el objetivo de concretar recursos en las sedes con mayor demanda. Sin embargo, el Departamento de Estado no precisó cuál de sus consulados será cerrado, lo que ha generado incertidumbre entre los procesos que actualmente realizan trámites migratorios o procesos de renovación de visa. La red diplomática estadounidense en México cuenta con oficinas en ciudades como Ciudad de México, Monterrey, Guadalajara, Tijuana, Hermosillo, Mérida, Ciudad Juárez, Nogales, Nuevo Laredo y Matamoros. El eventual cierre de cualquiera de estas representaciones podría incrementar la carga de trabajo en las sedes cercanas y obligar a miles de usuarios a trasladarse a otras ciudades para complementar sus gestiones consulares. Para Plataforma Informativa, reportó Pablo Varela.
3: Cruz es recibido en Parral este fin de semana con gritos de gobernador, gobernador. Durante una visita realizada a Hidalgo del Parral, el alcalde de esta frontera, Cruz Pérez Cuellar, recibió muestras de apoyo por parte de simpatizantes congregados para acompañarlo en una reunión política que se celebró el pasado sábado 6 de junio. Porras, banderas y mensajes de respaldo llevaron los asistentes, expresando su apoyo al proyecto que encabeza Cruz Pérez Cuellar, quien continúa ampliando su presencia en distintas regiones del estado. La gira incluyó encuentro con militantes, líderes locales y diversos actores políticos, en un contexto en el que Pérez Cuellar ha incrementado su actividad pública a nivel estatal. Estas acciones forman parte de una estrategia de posicionamiento con miras al proceso electoral de 2027, donde busca consolidar apoyos y fortalecer alianzas más allá de las estructuras tradicionales de Morena. Uno de los aspectos que llamó la atención fue la incorporación de figuras vinculadas a Movimiento Ciudadano y el proyecto político del edil fronterizo. Destacan alcaldes, exdirigentes y excandidatos de la región sur del estado que participaron en reuniones recientes para manifestar su respaldo a Pérez Cuellar. Con estas adhesiones, Cruz continúa ampliando su base de apoyo y reforzando su presencia política en el sur de Chihuahua de cara a la próxima contienda por la gubernatura.

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2: Buenos días, Daniel, ¿cómo andamos?
3: ¿Qué tal, Pepe Auditorio? Muy buenos días. Estamos haciendo una parada técnica para comprar un café. Mientras tanto, te voy a explicar que estas primeras horas de lunes se han registrado 5 accidentes aparatosos, 3 de ellos con volcadura. Ahorita está una de ellas, es uno de estos accidentes sobre el Camino Viejo a San José y el Paseo de la Victoria. Ahí el conductor de un vehículo Nissan Versa de color guinda quiso incorporarse al Paseo de la Victoria, le cortó el paso a un vehículo Kia de color blanco modelo 2025 y lo hizo volcar. Están ahí trabajando las autoridades para retirar los vehículos, hacer el peritaje inicial, pero casi de manera simultánea y sobre lo que es el Paseo de la Victoria frente a la sede del consulado de Estados Unidos, se registró otro choque, una persona que se descuidó, aparentemente dormitó algunos segundos, iba a bordo de su camioneta Toyota de color blanco, de modelo reciente, y se incorporó al camellón, subió ahí sobre unas estructuras de concreto y dejó dañado ahí parte del patrimonio del gobierno municipal. Durante la madrugada también por el Boulevard Zaragoza, allá en el área de Salvarcar, una mujer de 31 años de Nuevo México también volcó su vehículo porque se descuidó y fue y pegó contra el camellón, luego volcó. Las autoridades, iba a bordo de un vehículo Honda 2019 de color gris. Las autoridades estarán pidiendo que hagamos extensivo el llamado para que tengan cuidado si están descuidando al conducir, pierden el control, pegan contra el camellón, contra la banqueta y luego se voltean. Entonces, ya son 5 accidentes esta mañana. Lamentablemente también nos dan a conocer que ayer murió un hombre joven que iba a bordo de un vehículo que chocó contra el barandal de una plaza comercial allí sobre Juan Pablo II a la altura de la calle Arizona. Entonces, son varios los accidentes que se atendieron durante el fin de semana que dejaron a una persona sin vida y a varias personas con lesiones, además de los daños materiales, Pepe.
2: Válgame la caramba, bueno. ¿Cómo vamos más con lo que sigue, que sería pues lo rojo, la estadística? ¿Cómo andamos ahí, Daniel?
3: La Fiscalía Zona Norte nos da a conocer que únicamente hubo una persona sin vida el viernes pasado, el sábado y domingo. No hemos tenido víctimas de homicidio doloso. Aparentemente lograron contener la incidencia delictiva en este rubro, en los delitos de alto impacto, con los operativos que se diseñaron ahí después de la reunión de seguridad. Hubo sobrevigilancia en las zonas donde habían dejado personas sin vidas, con algunas de ellas con mensajes amenazantes para quienes se dedican a vender cristal. Entonces, nos indican que hubo uno, aunque nuestro seguimiento periodístico, te voy a contar que el viernes, aparte de una persona que fue asesinada de manera violenta, localizaron los cuerpos en reducción esquelética de dos hombres allá en un terreno donde ya se había hecho el jueves un operativo similar y también habían encontrado dos víctimas. Son 4 personas en reducción esquelética, restos óseos, huesos, como les llama la gente comúnmente, pero la Fiscalía no los está sumando a la estadística, los tiene en un conteo aparte, pero tenemos ya 16 víctimas y las cuentas van a ser 16 víctimas de homicidio doloso, entre los que se incluye 2 mujeres, desafortunadamente, en lo que va de este mes de junio, Pepe.
2: Válgame la caramba, pues sí, está cargadito. ¿Qué más, Daniel?
3: La Policía Municipal nos da a conocer que durante viernes, sábado y domingo hubo bastante actividad para los elementos que conforman la Dirección Especializada en la Atención a la Violencia Familiar o Doméstica. 94 llamados de auxilio se recibieron en los 3 días de mujeres, principalmente jóvenes, que estaban siendo sometidas bajo amenazas o en agresiones. Se detuvo a un total de 13 personas de estas 94 llamadas que se atendieron por parte de los elementos de la unidad especializada. También estos elementos de la unidad especializada atendieron un caso donde se tenía privada una persona de la libertad, aparentemente, y pues actuaron ahí de manera rápida. De los 13 detenidos por agredir a mujeres, ya fueron puestos a disposición en su totalidad ante el agente del Ministerio Público y vamos a esperar hoy más tarde para ver cuántos fueron puestos a disposición de un juez. Seguramente algunos van a recibir el perdón de parte de las víctimas, como ocurre siempre. La mitad de los detenidos que obtiene su libertad en la fiscalía cuando la víctima le obsequia el perdón, pero también tienen que estar sujetos a un curso de psicología que tienen que tomar durante 6 meses en las propias instalaciones de la Fiscalía Zona Norte, pero sigue siendo uno de los problemas que atiende la Policía Municipal a diario, los agresores contra mujeres, Pepe.
2: Y déjame te pregunto, Daniel, ¿y si van a los cursos a atender este trabajo psicológico los
3: Mira,
2: afectados?
3: curiosamente nos dicen en la fiscalía hace como mes y medio que pregunté ese dato, nos indican que curiosamente el 95% acude, porque ahí les advierten que si dejan de asistir, pues les van a seguir la carpeta de investigación que se les abrió, se les gira una orden de aprehensión, van y los buscan y los tienen ahí detenidos ante un juez, los llevan detenidos ante un juez y los tienen detenidos ahí en el Cerezo. Entonces la mayoría, después de que se envalentonan y golpean a las mujeres, pues después pasan a la cárcel y pues prefieren asistir cada lunes a los cursos de psicología durante 6 meses, no faltar, bien puntualitos con todo y lonche, para evitar ser detenidos.
2: Está bueno, Daniel, pues, ¿qué más?
3: Tenemos también en los puentes internacionales durante el fin de semana fueron 22 personas sancionadas durante viernes, sábado y domingo por meterse a la fila. Ahí se siguen registrando problemas porque la gente insiste en meterse ahí de manera abusiva, de manera irregular. Hay que tener cuidado. Ayer se registró filas de hasta casi 3 horas para cruzar la ciudad del Paso. Hoy en la mañana, hace rato que estuvimos en el recorrido antes de venir aquí al café, vimos que había fila de más de 1 hora seguramente porque pues muchos van a hacer actividades a la ciudad del Paso, los jóvenes van a estudiar y hay carros que se llegan desde muy temprano y se forman, pero hay algunos abusones que tratan de meterse. Por cierto, hay un operativo ahorita ahí en lo que es el Puente Libre, ahí para evitar que los carros pues altos, las trocas, las camionetas de modelo reciente, hay algunos que se ha detectado que se meten ahí cerca de donde están las astas banderas para evitar ahí alguna sanción de los agentes de seguridad vial, pero ya les colocaron una patrulla ahí. El que te intente, pues fácilmente va a ser detenido, no va a poder meterse ahorita y seguramente se va a llevar su multota.
2: Está bueno, ¿qué más, señor?
3: Es lo que tenemos de momento. También Protección Civil nos dice que atendió 11 servicios por incendios, en la mayoría en viviendas abandonadas y en terrenos baldíos. Hay que tener mucho cuidado, hay que limpiar. Si usted es dueño de algún terreno, nos pide Sergio Rodríguez que hagamos extensivo el llamado, que si es dueño de algún terreno baldío o alguna finca, trate de taparla, de tapiarla, o si no, pues limpie para que evite pues la contaminación con los incendios que casi siempre son de manera intencional y que se dan este tipo de situaciones.
2: Está bueno, Daniel. Está bueno, pues estamos en contacto entonces durante el día para ver qué más surge.
3: Seguimos pendientes, muy buen día.
2: Gracias, Daniel Domínguez, reportero de Diario y acá para nosotros en la plataforma informativa. Va la señal con Edson Ramos para el primer corte allá en el Liceo Dos Amantes. Volvemos después de ese aquí a más plataforma informativa.
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2: Ciudadanos protestan por el caso Sacha. El dueño de esta acusa de que ingresaron los de Dava a su domicilio sin autorización.
23: Un grupo de ciudadanos se manifestó este viernes en las instalaciones de la Dirección de Atención y Bienestar Animal para expresar su inconformidad por el manejo del caso de Sasha, una perrita de raza husky involucrada en el ataque a un menor de edad durante la Feria del Libro celebrada en el Centro Cultural Paso del Norte, situación que ha generado diversas reacciones entre defensores de los animales y familiares del menor afectado. En atención a medios de comunicación, el propietario de la mascota, Alejandro Alcocer Herrera, señaló que el niño lesionado no debe ser señalado como responsable de lo ocurrido, debido a que consideró que los menores aún se encuentran en una etapa de aprendizaje y no siempre identifica los riesgos que puede representar la interacción con algunos animales, por lo que atribuyó la responsabilidad del cuidado y supervisión a los adultos.
24: Pasamos con la mala del cuento, la Poquianchis de aquí, nos recibe diciendo que ya no, que no hay planes de matarla. De eso dice que jamás los hubo, que yo inventé toda esta parafernalia. Pero lo que pasa es de que ella sale en un programa de televisión, cuatro personas, son dos y dos, hombres y mujeres. Y una de las mujeres dijo, ayer estuve con Alma Redondo y me explicó que lo más probable es que la van a sacrificar acabando los 10 días.
23: Alcocer Herrera explicó que luego de difundirse el caso y a partir de testimonio de vecinos, personal de Dava acudió a su domicilio para verificar las condiciones en las que se encontraba Sasha y proceder a su resguardo. Sin embargo, afirmó que los trabajadores ingresaron a la vivienda sin contar con una orden de cateo ni autorización para acceder al inmueble, pese a que posteriormente se le informó que la perrita había sido localizada en la vía pública.
24: Digo, para alertar a cualquiera. Y no lo dijo en la tele ella, pero me lo dijeron. Yo vine ese mismo día, estuve aquí, que fue el martes. Era yo inalterable, pasé, aunque estaba llorando por dentro, hablo con la del jurídico.
23: Respecto a los señalamientos relacionados con las condiciones de la vivienda y el cuidado de la mascota, indicó que durante los días de la Feria del Libro mantuvo una agenda de actividades fuera del domicilio, por lo que consideró entendible que el patio presentara acumulación de desechos propios. Asimismo, rechazó las versiones que apuntan a un abandono y aseguró que Sacha habita regularmente dentro de la casa.
24: Le digo ya hoy. Pues es que me entero de que posiblemente la quisieran ejecutar, la quisieran, ¿cómo dicen aquí? Vivir, sacrificar, yo siempre digo asesinar. Y me dijo, es que no es que sea lo más probable, es que eso es, la tenemos que sacrificar.
23: Sobre la posibilidad de cubrir los gastos médicos derivados del ataque, agregó que hasta el momento no se ha presentado un requerimiento formal de pago. No obstante, señaló que existe disposición para colaborar en lo que determinen las autoridades y atender cualquier responsabilidad que pudiera derivarse del caso, además de mantener apertura para dialogar con la familia del menor afectado.
24: O sea, pero me dijo con unos cigotos, perdón. Me traumé, me frustré mucho, imagínense ustedes. Y luego decirme todavía, estuve ahí cuando fuimos a recogerla personalmente, y la agarramos a media calle.
25: Para Plataforma Informativa, Kevin de la Rosa.
2: analiza la dirección de Atención y Bienestar Animal sobre Sasha por todo este asunto de la agresión a un infante.
0: La directora de Atención y Bienestar Animal, Alma Edita Redondo Salinas, anunció que el sábado culminó el periodo de observación de 10 días, donde la instancia procedió al análisis del comportamiento de Sasha, una perrita que agredió a un menor de edad durante la celebración de la Feria del Libro. La funcionaria municipal detalló que durante la estancia de Sasha en las instalaciones de la dependencia se ha observado buen comportamiento y desmintió que la instancia busque sacrificar al animal, condición que no está contemplada en la normatividad, a menos que se haya registrado actitud violenta, pero este no es el caso. Explicó que durante el periodo de observación se concentraron en la captación de evidencias, se entrevistaron con la familia afectada y en última instancia se consultaron algunos aspectos al tutor de la perrita.
1: Muy poquito diálogo con el tutor de Sasha, pero bueno, estamos dando seguimiento a un protocolo que para nosotros la verdad es muy común. Esto pues tampoco les estoy contando algo nuevo, ¿verdad? En la ciudad pues es muy seguido, o sea, en agresiones de los animalitos hacia los...
0: Abundó que de acuerdo a los protocolos de atención animal, se hicieron análisis para conocer el estado de salud de la mascota, descartando la presencia de rabia y otras enfermedades, y también se le aplicaron las vacunas que le faltaban. Agregó que a partir del lunes se analizarán las acciones a realizar y hasta el momento se cuentan con 3 solicitudes de adopción de personas que pudieran resguardarla, pero no se puede promover la adopción de manera directa porque los animales que ofrece la instancia cumplen con todas las condiciones que sugieren los protocolos para ello, proceso que no ha sucedido con Sasha. Pidió a la población no caer en desinformación sobre la actuación de la dependencia, pues será a partir de lunes cuando vuelvan a intentar un diálogo responsable con el tutor de la perrita, quien desde el momento de los hechos ha sido difícil de abordar.
1: No, para nada, al contrario, es una perrita linda, muy, muy linda, se ha comportado muy bien en las instalaciones, de salud, nada de señales, y era lógico, también estamos en un país afortunadamente libre de rabia, pero bueno, es un protocolo que nosotros todavía no nos han liberado, que todavía se tiene que llevar a cabo. Y su comportamiento muy bien, muy lindo, el día de hoy se vacunó, se le aplicaron 2 vacunas, se le hizo una revisión médica, no tiene esquirlia, no tiene nada normal, es una perrita sana.
0: Para Plataforma Informativa, Fernando Luévanos.
2: Y la madre del niño que fue atacado rompe el silencio, exhibe versiones encontradas, crece la polémica.
3: La madre del niño de 5 años que fue mordido por una perrita husky durante la Feria del Libro rompió el silencio y presentó públicamente su versión de los hechos. Mari Carmen de Montemayor aseguró que el acercamiento del menor al animal ocurrió con autorización del propietario y pidió que se deslinden responsabilidades. De acuerdo con el relato presentado por la familia, los hechos ocurrieron durante la tarde del pasado fin de semana, cuando acudieron a la Feria del Libro y el niño mostró interés por acercarse a la perrita de nombre Sasha. Según explicó Mari Carmen, antes de cualquier contacto solicitó autorización del propietario del animal, quien le habría asegurado que se trataba de una mascota dócil y acostumbrada a convivir con personas. La mujer relató que inicialmente el acercamiento transcurrió sin incidentes y que el menor pudo acariciar al animal con normalidad. Sin embargo, minutos después, cuando volvieron a coincidir con otro punto del recinto, el niño se acercó nuevamente para despedirse de la perrita. Y fue entonces, en ese momento, cuando ocurrió la agresión.
4: Yo estoy viendo que la perrita ve a mi hijo cuando se aproxima a él. Y en eso mi hijo le dice, bye, perrita. Y le hace así con la manita, la acaricia de su cabecita. Y se quita. Y en eso la perrita inmediatamente, no me dio ni oportunidad de verdad de reaccionar. Yo estaba pegada a ellos y no pude reaccionar. Inmediatamente le tira así la mordida, pero se le traba la mandíbula y no lo suelta. Mi hijo pega el grito y yo al momento de ver, que el dueño los ve y no hace nada, no le dice suéltalo, no le dice, no hace nada el señor, se quedó paralizado y yo entiendo, yo también entré en shock. Pero yo inmediatamente en cuestión de milésimos de segundo meto la mano para quitarle, destrabarle el hocico a la perrita. Yo anteriormente también tuve un husky. Sé cómo es cuando se les traba la mandíbula para que lo suelte nada más sin lastimarles, nada más agarrando su labio inferior y apretando un poquito su nariz, inmediatamente abren el hocico y lo soltó. Cuando yo veo a mi hijo bañado en sangre, yo me caigo de rodillas, que incluso tengo todavía hasta los moretones donde me caí paralizada y empiezo a gritar ayuda.
3: La postura de la familia contrasta con la versión difundida previamente por el propietario de Sasha, quien sostuvo que el niño había insistido en acercarse al animal antes de la agresión. Estas declaraciones han provocado una confrontación de narrativas, quien mantiene abierto el debate sobre lo que realmente ocurrió aquella tarde.
14: Para Plataforma Informativa, Juan Ramón Rosas.
2: Ahora vamos con Angélica Villegas, que a 12 días, desde allá, desde Circuito Frontera, nos presenta este trabajo, que a 12 días del ataque de Sacha, siguen revisando responsabilidades y medidas de prevención. Adelante, Angélica.
5: ¿Qué tal, Pepe? Muy buenos días. Te saludo con mucho gusto a ti y a toda tu audiencia que nos sintoniza este lunes en Plataforma Informativa. Soy Angélica Villegas, corresponsal de Circuito Frontera, donde contamos con información relevante sobre lo que acontece en esta localidad. Y déjame comentarte que a 12 días de que Sasha, una perrita husky, mordiera a un niño de 5 años durante la Feria del Libro de la Frontera, el caso continúa generando cuestionamientos sobre quién era responsable de prevenir el ataque y qué medidas debieron aplicarse. El incidente ocurrió el pasado jueves 28 de mayo dentro del Centro Cultural Paso del Norte, donde el menor resultó con lesiones, quien hasta el momento permanece internado en el hospital infantil, pues aunque las lesiones no fueron de vida o muerte, corría el riesgo de una infección. Desde entonces la discusión se ha trasladado de lo ocurrido aquella tarde hacia las responsabilidades que existen cuando una mascota es llevada a un espacio público con alta presencia de familias y de niños. Al respecto, Lorenzo Soberanes, secretario del Consejo Consultivo del Colegio de Médicos y Cirujanos de Ciudad Juárez, el caso debe analizarse desde distintos factores y no únicamente desde una sola versión de los hechos. Explico que existen situaciones que pueden provocar una reacción defensiva en los perros cuando enfrentan ruido, estrés o estímulos que perciben como invasivos. Sin embargo, señaló que en menores de edad resulta complicado atribuir la responsabilidad principal a una supuesta provocación. El especialista indicó que más allá de lo ocurrido, el elemento central es que el animal se encontraba en un espacio público concurrido y bajo la responsabilidad de una persona que debía garantizar el control adecuado de su mascota. También consideró que cualquier decisión sobre el futuro de la perrita debe basarse en evaluaciones técnicas y conductuales, ya que existen alternativas distintas al sacrificio cuando no se acredita un historial de agresividad reiterada.
6: El caso es complejo porque confluye en tres dimensiones distintas. Por un lado, la conducta animal, la posible conducta del menor y sobre todo la responsabilidad del propietario. Sí es posible que un perro reaccione por defensa territorial o del propio dueño, por estrés o sobreestimulación en espacios públicos o como una respuesta a estímulos percibidos como invasivos. Sin embargo, también es clave entender que no toda interacción constituye provocación, especialmente en menores, quienes no tienen la misma capacidad de anticipar riesgos. En este caso particular, más allá de que si hubo o no provocación, hay un elemento central. El perro estaba en un espacio público concurrido. Incluso si el animal reaccionó defensivamente, la responsabilidad primaria recae en el propietario. Primero, no garantizar control adecuado del animal, no prevenir el riesgo en un entorno con menores. Eso no exime la responsabilidad del propietario, a quien debe garantizar control, vacunación y condiciones adecuadas, especialmente en espacios públicos y con presencia de niños. La prioridad aquí creo que es la atención integral del menor lesionado y la discusión de fondo pues es la tenencia responsable.
5: Mientras que los organizadores del evento, en este caso la Secretaría de Cultura en la zona norte, inició una revisión de los protocolos relacionados con la presencia de animales en actividades culturales y espacios públicos. En entrevista con Circuito Frontera, Brenda Rodríguez, subsecretaria de Cultura en la zona norte, informó que el propietario de la Husky participaba como expositor invitado por una agrupación de escritores que contaba con un espacio dentro de la Feria del Libro de la Frontera. La funcionaria explicó que la mascota había acudido previamente al evento y que el día del incidente se solicitaron las medidas de control que se aplicaban en ese momento para el ingreso de animales acompañantes. Rodríguez señaló que tras el ataque, la prioridad fue brindar atención inmediata al menor lesionado, mediante el personal médico presente, además de dar aviso a las autoridades correspondientes para atender la situación. Indicó que el caso abrió una discusión interna sobre la necesidad de fortalecer protocolos de acceso, capacitación del personal de seguridad y criterios relacionados con la presencia de animales de asistencia o compañía en eventos públicos. También que actualmente se analizan posibles ajustes que permitan garantizar una convivencia más segura entre asistentes, organizadores y usuarios acompañados por animales en futuras actividades culturales en esta ciudad. Escuchemos su declaración.
7: El día que llevó a la perrita, los guardias sí se fijaron, se le pidió que llevara la pechera y eso es lo que traía la perrita, porque no es la primera vez que tenemos visitas de animales guía o de animales. Son protocolos que conforme vamos trabajando, vamos actualizando, Angélica.

0: ¿no? Nuestras políticas de acceso, la capacitación de personal.
1: Y en el caso de él, cuando pasó el incidente, ¿ustedes tomaron alguna precaución o qué fue
0: Sí,
1: lo que...
0: Angélica, sí, así es. De hecho, la respuesta del paramédico que estaba con nosotros a cargo de lo de la feria reaccionó de inmediato para poderle dar el servicio que se tenía que hacer. Ahora sí que nunca estamos preparados para ese tipo de accidentes, Angélica, ¿no? Pero la reacción de inmediato fue la atención por un lado del niño y por otro lado también de tener la precaución de que la persona, perro, no se fueran para que llegara la policía y nos apoyaran con toda esta situación. Obviamente, pues lamentamos mucho lo ocurrido. Nunca uno espera ese tipo de situaciones, pero son una apertura para seguir trabajando en este tipo de protocolos. Una cosa es que sea pet friendly y otra cosa es los derechos de accesibilidad que tienen las personas con perros de asistencia. Por eso yo creo que sí es como un tema que se tiene que regular y también desde las personas es un aprendizaje para todos.
2: Sobre este tema y más de interés ciudadano, les estaremos informando en las siguientes ediciones. Queremos invitarlos también a consultar nuestro contenido en el sitio web www.circuitofrontera.com. Informo para ustedes Angélica Villegas en este reporte para Plataforma Informativa.
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1: En Acción Nacional reportan que hubo una buena respuesta al programa Terremoto Nacional.
2: Con la presencia de cientos de militantes reunidos en diferentes puntos de la ciudad y la participación activa en otros municipios, se llevó a cabo el terremoto, actividad organizada por el Comité Ejecutivo Nacional del Partido Acción Nacional, con la que se buscó activar la estructura a un año de la próxima celebración de las elecciones del 2027. La actividad concluyó con la presencia en el cruce de la Avenida Tecnológico y la calle Pedro Rosales de León, donde los militantes panistas difundieron información sobre el panorama del país y a la vez sumarse al esfuerzo nacional. La diputada local Xochitl Contreras Herrera detalló que se logró una buena respuesta de la comunidad y argumentó que esto se vislumbra en la valoración del apoyo que se da a los gobiernos emanados del PAN, el cual dice está más vivo que nunca.
3: Es decirle a los ciudadanos, el Partido Acción Nacional está más vivo que nunca y no vamos a permitir que el narcogobierno de Morena entre al estado de Chihuahua. Lo vamos a defender con todo, porque para nosotros los chihuahuenses, para nosotros los parientes, primero está nuestras familias, nuestros hijos, nuestros jóvenes. Aquí no vamos a permitir que esté un gobierno que esté solapando a narcotraficantes.
2: Apuntó que van a seguir defendiendo el estado y no se permitirán los gobiernos que solapan al crimen organizado y desvían los temas para emprender en ataques hacia los gobernantes que sí los combaten. Por su parte, desde la capital del estado, la presidenta del Comité Directivo Estatal del PAN, Daniela Álvarez Hernández, destacó que dentro de la activación se realizaron recorridos casa por casa mediante la tradicional dinámica de toca-toca, permitiendo escuchar de primera mano las inquietudes, necesidades y propuestas de las familias chihuahuenses, y destacó la importancia de fortalecer la participación ciudadana, defender las instituciones democráticas y mantener una oposición cercana a la gente con capacidad de escuchar y construir soluciones para los retos que enfrenta México.
4: Para Plataforma Informativa, Fernando Luévanos.
1: Reconocen a Burritos el Centenario por preservar la tradición gastronómica de esta frontera.
5: La Asociación Civil Juarenses reconoció a Burritos el Centenario por sus 79 años de servicio interrumpidos en la ciudad, como parte de la campaña Sabores Orgullosamente Juarenses, iniciativa que busca destacar a restaurantes con más de medio siglo de trayectoria que han contribuido a fortalecer la identidad y el arraigo de los juarenses. Pablo Hernández, presidente de la organización, explicó que Juarenses, con más de 35 años de labor en la ciudad, mantiene un recinto de personajes distinguidos que han aportado al desarrollo positivo de Juárez. Señaló que este año la asociación amplió su estrategia para incluir a establecimientos gastronómicos con más de 50 años de permanencia, siempre que conserven un carácter familiar y generacional, reconociendo el esfuerzo de quienes han mantenido abiertas sus puertas durante décadas.
6: Cuando uno viene a reconocer, la verdad, te das cuenta que no nomás estás reconociendo al restaurante, estás reconociendo a la sociedad, estás reconociendo a los juarenses, y empiezas a ver que todas estas empresas que perduran más de 50 años están llenas de los mismos valores, que es responsabilidad, trabajo, constancia. Ves algo que caracteriza mucho al juarense. Nosotros estando aquí, empiezas a reconocer un restaurante y empiezas a ver más historias alrededor de eso.
5: Destacó que previamente fueron reconocidos restaurantes como La Nueva Central, Burritos Tony y Taquerías Pali, y adelantó que la meta es distinguir a todos los negocios que cumplen con estas características, estimados en alrededor de 30 en la ciudad. Además, informó que en colaboración con la Sociedad de Escritores, se elaborará un libro que recopilará la historia y los sabores representativos de la gastronomía juarense.
6: Entonces, reconoces a los juarenses de alguna manera. Si te pones a tocar cada sentido, te lleva a un lugar. El sabor del centenario, pues yo me acuerdo, yo desde los años 80, 90, ahí andaba de vago por la calle y siempre llegamos al burrito centenario. Ahorita pedir un burrito del centenario de deshebrada, cierras los ojos y te transporta al periodo de cuando yo venía.
7: Para Plataforma Informativa, les habló Uriel Cruz.
1: Lichife va a entregar mobiliario a más de 70 escuelas antes del próximo ciclo escolar.
8: En un esfuerzo por atender el rezago de infraestructura antes del periodo vacacional y garantizar mejores condiciones para el arranque del próximo ciclo escolar, el Instituto Chihuahuense de Infraestructura Física Educativa entregará mobiliario y apoyos a más de 70 planteles de educación básica, entre ellos preescolares, primarias y secundarias, como parte del programa estatal Juntos Construimos. El delegado del ICHIF en la zona norte, Florencio Peña Muñoz, informó que el ajuste al calendario escolar por las altas temperaturas obligó a reorganizar la logística de entregas, por lo que durante las próximas semanas se definirá la calendarización de los planteles que recibirán mobiliario y dónde se realizarán los eventos de entrega.
9: Estamos muy contentos porque yo creo que la próxima semana ya retomamos otra vez el programa Juntos Construimos. Van a ser beneficiadas 71 planteles en nivel básico, lo que es kinder, primaria, secundaria, preparatorias. Les vamos a entregar lo que es butacas, lo que es pizarrones, lo que es impermeabilizante.
8: Las solicitudes recibidas mediante oficios y a través del portal digital del instituto incluyen apoyos como butacas, pizarrones, aires acondicionados, impermeabilizante y pintura, además de obras relacionadas con ampliaciones de salones y mejoras en áreas deportivas, acciones que permitirán fortalecer los espacios educativos para niñas, niños y adolescentes.
9: Pintura entre ellos. Vamos a hacer sedes en escuelas, vamos a entregar los materiales a las demás escuelas que van a llegar ahí. Mira, ya empezamos el mes pasado con Juntos Construimos. Yo creo que ahorita vamos a hacer alrededor de más de 100 escuelas se van a ser beneficiadas.
8: Peña Muñoz agregó que el instituto mantiene la meta de intervenir alrededor de 100 planteles durante el presente año, por lo que continuará recibiendo solicitudes y realizando diagnósticos en escuelas de distintos sectores debido a que aún persisten necesidades de equipamiento e infraestructura, mientras que el periodo vacacional permitirá ejecutar trabajos de mejora con menor impacto en las actividades escolares y avanzar en la adecuación de espacios más seguros y funcionales.
9: Más aparte nos va a llegar otro material que obviamente ya las tenemos seleccionadas las escuelas y estamos haciendo la calendarización para entregarles a ellas mismas. Es lo que queremos hacer, hacer la calendarización para lograr entregarles a las 71 escuelas, obviamente antes de que salgan el ciclo escolar.
10: Para Plataforma Informativa, Kevin de la Rosa.
1: La Universidad Tecnológica de Ciudad Juárez abre sus puertas para celebrar 27 años de historia, formación y orgullo universitario.
11: La Universidad Tecnológica de Ciudad Juárez celebrará su aniversario número 27 con 4 días de actividades abiertas a estudiantes, egresados y familias juarenses. De acuerdo con el rector Óscar Ibáñez Hernández, del 8 al 11 de junio, la institución desarrollará conferencias, eventos deportivos, exposiciones, espectáculos culturales y espacios de convivencia para fortalecer su vínculo con la comunidad. El directivo destacó que la UTCJ llega a estas fechas consolidada como una de las principales opciones de educación superior tecnológica en la frontera. Entre las actividades sobresalen la carrera de aniversario, la Operación Territorio Bravo, un festival de comedia y diversas presentaciones artísticas que culminarán con el tradicional pastel conmemorativo por los 27 años de la Casa de los Toros Bravos.
12: Los festejos duran una semana y estos festejos incluyen diversas actividades, tanto deportivas, culturales, académicas y algunos eventos donde incluso invitamos a la comunidad. Entonces, en esta ocasión vamos a iniciar nuestras actividades el lunes. El lunes tenemos algunas conferencias académicas. También tenemos el inicio de nuestros intramuros. Déjenme les platico que estos intramuros se desborda la pasión, porque participan profesores en torneos de básquetbol, de voleibol, y luego, bueno, pues va subiendo el tema. Empiezan lunes, martes, miércoles todavía hay juegos. Los juegos de campeonato ahora van a ser el miércoles, y el jueves, bueno, pues ya tenemos lo que es la premiación.
11: El rector de la UTCJ, Óscar Ibáñez Hernández, destacó que la institución llega a su 27º aniversario consolidada como una de las universidades tecnológicas más importantes de la región fronteriza, con una trayectoria enfocada en la formación de profesionistas que actualmente participan en sectores estratégicos de la economía local y estatal. A lo largo de casi 3 décadas, la universidad ha fortalecido su presencia en Ciudad Juárez mediante programas educativos alineados a las necesidades de la industria, la innovación tecnológica y el desarrollo regional, convirtiéndose en una de las principales opciones de educación superior para miles de jóvenes juarenses. Con estas actividades, la UTCJ no solo celebra un aniversario más, sino también casi 3 décadas de trabajo académico, vinculación con el sector productivo y formación de profesionistas que hoy forman parte del crecimiento económico, social e industrial de la frontera del norte del país.
13: Para Plataforma Informativa, Juan Ramón Rosas.
1: Saludo a mi compañero Óscar Vázquez Reyes, quien nos pasa su colaboración semanal aquí en la plataforma. Buenos días, Óscar.
13: Pepe, Radio Escuchas, aunque suene peliculesca, la siguiente no es una escena tan imaginaria. En una oficina o en los pasillos de alguna escuela, una mañana cualquiera, un alumno se acerca para reportar lo que considera algún tipo de acoso. El más frecuente, por supuesto, es el sexual. Y aunque estamos predispuestos a suponer que las acusaciones implican a maestros aprovechándose de sus alumnos, es común que, sobre todo mujeres, se quejen de compañeros de estudios. A lo largo de mis años de actividad docente, he conocido de acusaciones múltiples, pero me ha llamado la atención que en el caso del Colegio Tesla se hable de una veintena de reportes contra un mismo estudiante. Que yo recuerde, en 2022, cuando las más de 20 denuncias por hostigamiento estallaron en el plantel, no hubo escándalo periodístico. Por lo que sabemos ahora, el instituto aplicó protocolos, avisó a las autoridades educativas y separó al alumno. Parece que la crisis fue manejada con la discreción que exige la ley para blindar a las víctimas desde la privacidad institucional. Pero esa misma discreción fue el escenario donde un año después de la expulsión el joven interpuso una demanda civil. El litigio avanzó en la penumbra de los tribunales durante casi 3 años sin generar titulares y apenas hasta finales de mayo de este año se notificó a Tesla que debe pagar 21 millones de pesos, lo que muy probablemente significará la quiebra y desaparición del colegio. El tribunal ordenó indemnizar al alumno expulsado bajo el concepto de daño moral, debido a que, al expulsarlo, la institución truncó su proyecto de vida, porque provocó que perdiera una beca para ingresar a una universidad estadounidense. Pero es aquí donde la situación es desconcertante y exhibe una fractura que obliga a la reflexión. El juzgado midió cuánto vale el futuro académico y el prestigio de alguien señalado por depredación sexual. Sin embargo, dejó en ceros el daño a 20 jóvenes afectadas, pues la sentencia no refiere esta parte de la historia. Habrá que pensar cuánto vale el proyecto de vida de una adolescente acosada en su salón de clases. Pepe y auditorio, como ven, se percibe una asimetría en la forma en que se ponderan los derechos. Sin conocer más que lo publicado en medios, parece que se castiga económicamente a quien detiene el acoso y, en cambio, se premia financieramente a quien lo ejerce. Esta reflexión desde el sentido común ha permeado durante estos días. En la primera semana de este mes, el consenso público se ha volcado en apoyo al Instituto Tesla. Autoridades estatales de educación y figuras legislativas han reconocido que el colegio actuó conforme al mandato fundamental de resguardar a los menores. Y de hecho, en rueda de prensa, la directora trazó la realidad de su plantel en contraste con la sentencia. Dijo que esto es una burla, vean nuestra escuela, no somos una escuela de 21 millones de pesos. Bueno, pero el peligro de esta resolución trasciende las paredes del instituto, pues en todo caso el juzgado está abonando a una especie de jurisprudencia del miedo. Me explico. Si este fallo se sostiene y sienta un precedente definitivo, las instituciones, desde el nivel básico hasta los campus universitarios, quedarán atrapadas en una trampa, porque por un lado las normas les exigen intolerancia, pero por el otro, el sistema civil les advierte que sancionar a un acosador puede llevarlas incluso al colapso financiero. Frente a la amenaza de una demanda millonaria, los comités disciplinarios tendrán que pensar como gestores de riesgo antes que como formadores. Afortunadamente, este despropósito jurídico de primera instancia no es la última palabra. Aunque no lo ha anunciado, parece lógico que el camino inmediato del instituto será la apelación y, de ser necesario, el amparo para llevar el expediente ante la justicia federal. En esas instancias de revisión, el debate dejará de ser un simple pleito civil por pesos y centavos, pues los magistrados tendrían la obligación de aplicar el criterio que la Suprema Corte ha dictado y que implica la obligación de juzgar con perspectiva de género y dando el peso que merece al interés superior de la niñez. En ese sentido, jurídicamente, salvaguardar a más de 20 alumnas contra un riesgo documentado de tipo sexual debería contar con una supremacía por sobre la expectativa académica de un solo individuo. Pepe y Radio Escuchas, más allá de la posible victoria legal del colegio, el saldo que deja este episodio es de perplejidad y confusión. Si las instancias superiores no corrigen esta miopía con firmeza y prontitud, el mensaje para el resto de las escuelas, por lo menos en esta frontera, será paralizante, pues implica que defender alumnas podría salir muy caro. Como eso representa un costo social que no podemos darnos el lujo de pagar, estaremos muy pendientes de lo que suceda, por más que se trate de un asunto supuestamente particular. Soy Óscar Vázquez y este ha sido mi comentario. Nos hablaremos y escucharemos la próxima semana mientras nos entretenemos con las polémicas musicales y extradeportivas del Mundial. En tanto, va como siempre, un abrazo para todos ustedes.
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1: Aplica la Junta Municipal de Aguas y Saneamiento más de 1,000 sanciones por uso indebido del agua.
5: Como parte de las acciones para proteger el recurso hídrico en Juárez, la Junta de Agua y Saneamiento de Juárez impulsó 1,204 multas entre enero y mayo de 2026 por diversas irregularidades, entre ellas el desperdicio de agua potable, la instalación de tomas clandestinas y la manipulación de medidores. La dependencia informó que las sanciones por desperdicio de agua oscilan entre los 5,400 y los 34,800 pesos. Entre las prácticas sancionadas se encuentran el lavado de vehículos con manguera, el uso de agua potable para limpiar banquetas y el incumplimiento de los horarios establecidos para el riego. Asimismo, exhortó a la población a participar en la campaña Se está acabando, ¿tú qué haces para cuidarla? Y reforzar las medidas de ahorro durante la temporada de altas temperaturas.
14: Como todos sabemos, en verano pues consumimos mucho más agua por el mismo clima. Cabe recalcar que es básicamente por el consumo del agua, no es por aumento de costo ni nada, es por el consumo que tenemos. Consumimos más agua incluso para hidratarnos, hasta por ejemplo ahorita lo que mucha gente hace es que tenemos los aires evaporativos. Un aire evaporativo te consume 1,500 litros de agua a la semana. Estamos hablando de que esto ya representa en tu factura.
7: Para Plataforma Informativa, les habló Uriel Cruz.
1: Exige un diputado reforzar controles en la frontera sur para que ya no llegue gusano barrenador al norte y mucho menos Estados Unidos.
15: La expansión del gusano barrenador y sus efectos en la actividad ganadera continúan generando reacciones entre productores y representantes políticos, especialmente ante las restricciones comerciales impuestas por Estados Unidos y la preocupación por el ingreso de ganado procedente de Centroamérica. El diputado local del PAN, Jaime Torres, consideró necesario fortalecer los controles sanitarios en la frontera sur del país para evitar la propagación de la plaga.
16: Las facultades las tiene el gobierno federal, ¿verdad?, para decir si hay una crisis o si hay una plaga y se puede, ¿verdad?, eliminar a través del cierre de frontera. Como lo está haciendo el gobierno de Estados Unidos con nosotros, eso es lo que deberíamos hacer nosotros. Entonces eso nos pone en una desventaja del gobierno de Estados Unidos para cerrarnos la frontera.
15: Torres afirmó que productores ganaderos de Chihuahua le han manifestado su preocupación por la situación y mantienen expectativas sobre la implementación de mayores controles fronterizos. Asimismo, señaló que las medidas sanitarias aplicadas por los ganaderos locales han permitido mantener estándares de calidad en la producción, por lo que insistió en la necesidad de reforzar la vigilancia para proteger al sector pecuario nacional.
16: Y pues espera nada que estas medidas, que se cierre la frontera sur, que se establezca verdaderamente un control en lo que es enfermedad, atacar de frente lo que es esta plaga para poder nosotros estar en condiciones de poder exportar ganado.
15: Para Plataforma Informativa, reportó Pablo Varela.
1: Insisten en Morena que los partidos políticos sirvan a la ciudadanía y no a sus propios intereses.
5: Integrantes de la corriente institucional de Morena en Juárez presentaron un posicionamiento político en el que reafirmaron su compromiso con la ciudadanía y señalaron que los partidos políticos deben funcionar como herramientas para atender las necesidades sociales y no únicamente para beneficiar a sus propias estructuras. Los militantes destacaron que su principal propósito es contribuir al mejoramiento de la ciudad y promover una mayor participación ciudadana. Durante el pronunciamiento, José Luis Barrios, vocero del grupo, señaló que Juárez enfrenta diversos problemas relacionados con la gobernabilidad y consideró que es responsabilidad de la sociedad involucrarse con la búsqueda de soluciones. Afirmó que como ciudadanos y militantes de Morena mantendrán una postura crítica ante cualquier situación que afecte a la comunidad, independientemente del nivel o partido de gobierno involucrado.
17: La esencia de este grupo es aglutinar gente de lucha verdadera, real, no verbal, no de palabra, no virtual, lucha que genere un resultado en beneficio de algunos de los grupos de la ciudad que están muy necesitados, que se luche por ellos. Esa es la esencia de este grupo. Lo hemos dicho ahorita, apegados a la institucionalidad.
5: Asimismo, destacó que su actuación se mantendrá dentro del marco institucional de Morena, respetando los órganos de dirección y la normatividad interna del partido. Indicó que su labor será impulsar la participación ciudadana, vigilar el desempeño de los gobiernos y trabajar para que las demandas de los juarenses sean atendidas.
17: Nos parece que todos los grupos que pertenezcan a Morena, que sean militantes de Morena, de manera individual, de manera grupal, en comités que lo permite los estatutos, se deben de apegar específicamente a lo que marca la normatividad. No nos podemos saltar las trancas. En cuanto nos desviemos del camino, empieza a haber problemas. Y en Morena no queremos que haya problemas, al contrario, queremos que haya lucha, queremos que haya una participación interna que mueva la participación de los ciudadanos y que esa lucha tenga un resultado positivo para los ciudadanos de Juárez.
7: Para Plataforma Informativa, les habló Uriel Cruz.
1: La Asociación de Periodistas de Ciudad Juárez reconoció a los trabajadores, a los compañeros, ganadores con la columna de plata. Periodismo de Plataforma Informativa se lleva mención honorífica con Pablito.
8: Luego de evaluar cerca de 100 trabajos publicados durante el último año, la Asociación de Periodistas de Ciudad Juárez reconoció este viernes a 5 comunicadores locales durante la edición 46 de la Columna de Plata, certamen que distingue los trabajos periodísticos con mayor calidad, rigor informativo y compromiso ético. Durante la ceremonia, el presidente de la APCJ, Eduardo Brunda, señaló que aunque la comunidad periodística se reúne para celebrar la excelencia profesional, el gremio continúa enfrentando desafíos relacionados con actos de censura, agresiones y hechos de violencia que buscan dificultar el acceso de la sociedad a la información.
18: El premio anual de periodismo tiene un significado importante, que es un premio a la excelencia, de unificar el oficio a través de la práctica con valores como la verdad, ver reconocer el esfuerzo de quienes están dedicando una semana, unos meses al ejercicio periodístico de calidad.
8: Borunda indicó que estos reconocimientos representan un homenaje al esfuerzo detrás de investigaciones, reportajes, entrevistas y coberturas desarrolladas durante largos periodos de trabajo, además de reflejar la importancia de un periodismo responsable que contribuya al debate público y fortalezca la libertad de expresión.
18: Pero aquí se encuentran amigos y compañeros que tienen 10, 20, 30, 40 o más de 50 años dedicándose al oficio del periodismo.
8: Asimismo, durante el evento se destacó la necesidad de mantener espacios que impulse la profesionalización de los comunicadores y reconozcan el papel que desempeñan en la documentación de los acontecimientos de interés colectivo, por lo que la APCJ reiteró el llamado a garantizar condiciones seguras para el ejercicio de la labor informativa.
18: También se encuentran aquí quienes en una, dos, tres, cuatro o hasta en una quinta ocasión han sido ganadores del Premio Anual de Periodismo Columna de Plata. Algunos más han ganado presidencias como el Premio Nacional de Periodismo. Han sido distinguidos con premios internacionales.
8: Los galardonados de esta edición fueron Gustavo Pérez en la categoría de Nota Informativa, Blanca Carmona en Crónica, Carlos Omar Barranco en Reportaje, Héctor Servín en Fotografía y Héctor Díaz en Entrevista. Mientras que el integrante de este medio de comunicación, Pablo Varela, recibió una mención honorífica en la categoría de Cartoon.
18: Era prueba irrefutable de que Juárez se hace periodismo de calidad. Mi reconocimiento al jurado calificado, a la comisión que encabeza nuestro amigo, el doctor Servando Pineda Jaimes, los errores son de él.
8: El presidente de la asociación agradeció el respaldo que diversas instituciones han brindado a la organización, particularmente en materia de infraestructura y colaboración académica, por lo que destacó los trabajos conjuntos con el gobierno municipal y con las universidades autónomas de Chihuahua y autónoma de Ciudad Juárez. Alianzas que buscan fortalecer la formación de nuevas generaciones de comunicadores y fomentar una sociedad más crítica e informada.
18: El agradecimiento por el profesionalismo con el que han manejado una convocatoria que festeja 46 años del Premio Anual de Periodismo a los 40 participantes cuya productividad fue evaluada en 100 trabajos presentados.
10: Para Plataforma Informativa, Kevin de la Rosa.
1: Postergan reformas educativas en el Congreso del Estado.
15: La falta de quórum legal impidió que el Congreso del Estado avanzara en el análisis y votación de tres dictámenes de la Comisión de Educación, Cultura Física y Deporte durante la reunión en la que se instaló la Diputación Permanente. Las propuestas quedaron pendientes y serán retomadas una vez que inicie el próximo periodo ordinario de sesiones. Entre los asuntos aplazados se encuentra una iniciativa impulsada por Acción Nacional, quien busca establecer al menos un lactario en cada plantel educativo de Chihuahua. La propuesta contempla garantizar espacios adecuados para la lactancia materna de estudiantes, trabajadoras y visitantes, además de crear instancias internas con personas.

0: Las lluvias registradas la noche del miércoles ocasionaron afectaciones en infraestructura sanitaria de la ciudad, por lo que cuadrillas de la Junta de Agua y Saneamiento de Juárez realizaron labores para atender dos hundimientos detectados en distintos sectores. Los trabajos se desarrollaron en los cruces de Venezuela y Municipio Libre, así como Jacinto Benavente y Eduardo Barrios. En el primer punto, el personal intervino para reparar un colapso de tubería originado por el desgaste natural de la red, cuya vida útil ya había concluido.
1: El hundimiento mide aproximadamente 5 metros. Estamos monitoreando todo este sector y dándole baje a todo el reporte. Concluyendo aquí, ¿verdad? Nosotros mandamos electrónicamente un reporte.
0: Respecto al segundo hundimiento, la JMAS informó que las labores comenzaron una vez que una empresa gasera terminó la inhabilitación segura de las líneas que atraviesan la zona. El organismo pidió a los automovilistas extremar precauciones al circular por ambos sectores y agradeció la comprensión de la ciudadanía ante las molestias ocasionadas por los trabajos de reparación.
1: Y ese reporte ya lo pasan ellos a las cuadrillas para que puedan venir a acceder a terminar el trabajo de bacheo. Se le pusieron sus dados de cemento, ¿verdad? Con arenita y pues ya quedó concluido el trabajo.
0: Para Plataforma Informativa, les habló Uriel Cruz.
2: Mirar la ciudad para hablar de política. El espacio diseñado para, así lo tituló incluso Leobardo Alvarado, aquí con su colaboración esta semana. Adelante, Leo, buen día.
3: Buenos días, estimado público de Plataforma Informativa. Buenos días, Pepe. Buenos días a todas, todos, todes. Esperando que se encuentren muy bien, que hayan pasado un excelente fin de semana de esta primera semana del mes de junio, que ya ha terminado, y esperando que el resto del mes le vaya muy bien. Ya casi llegan las vacaciones. Estimado público de Plataforma Informativa y de este segmento, Mirar la Ciudad para hablar de política. Hay, como siempre, una gran cantidad de temas por abordar, una infinidad de temas que suceden. Y ahí están, seguramente usted ya estará informado, informada, dándole seguimiento a esta conflictividad, a esta tensión que hay entre el gobierno federal y el gobierno de Chihuahua, que parece va aminorando, aunque habían prometido, en el caso del Partido Acción Nacional, una serie de acciones de, así lo dijeron, tipo terremoto. Terremoto azul. Y a saber hasta dónde va eso. Por otro lado, en México, la presidenta siguen insistiendo en el tema de la soberanía nacional, algo que es importante y que también allí está presente. Es algo, como dijimos, que va para largo, pues también está involucrado el tema electoral. Lo mejor, estimado público, es que usted se informe con fuentes oficiales, fuentes fidedignas, y como lo hemos dicho antes, cuídese de la desinformación. Internet está lleno de mentiras. Pero pasemos ahora sí, estimado público, al tema que hoy queremos compartirle. Seguramente usted también ya lo sabe, porque está en todas las redes sociales, está en todos los medios de comunicación. Ha estado en los medios de comunicación desde que sucedió este incidente en el que una perrita de nombre Sacha mordió a un niño en la Feria del Libro que recién terminó la semana pasada. Y a raíz de este hecho, y esto es lo que quiero compartirle, hay muchas cosas que están en el aire, hay mucha información que ha estado circulando y una información que casi pareciera que obliga a estar de un lado o del otro, del lado del niño, del lado de la perrita, o atendiendo a los dos temas y tratando de salvar la vida de la perrita. Infinidad de debates, cientos de mensajes que hay en las redes, que hay por doquier, no hay comida y no hay en las casas donde se reúnan las familias y el tema no sea este de la perrita que se encuentra resguardada ahí en la institución DAVA, que es la responsable del cuidado animal en la ciudad. Por protocolo, pues tienen que resguardarla hasta que se comprenda

0: se entienda hasta que ya se dirima que no tiene ninguna enfermedad, que se resuelva, que no tiene mayor problema en cuanto a enfermedades y también, por supuesto, que quien fue a víctima, afectado por la mordida, pues esté bien. La realidad es que es un debate enorme donde está involucrado la institución correspondiente del gobierno municipal, la sociedad en general, los grupos defensores de animales y, por supuesto, las personas que han acompañado al dueño de la perrita. Todo un cóctel de información que uno se encuentra a lo largo de las redes sociales, de los periódicos, porque ha sido un tema de suma relevancia. La gente ha estado involucrada y es aquí donde yo me quiero concentrar. Porque seguramente la gente podrá tomar la decisión que considere, que le mejor le acomode, que mejor le vaya y pues decidirá. La gente decidirá conforme a sus criterios. Pero lo que a mí me interesa es este tema que ya antes habíamos abordado. La sensibilidad que hay en esta ciudad Juárez para la defensa y protección de los animales. Así que no es gratuito que tanta gente haya salido a pedir para que se salve a la perrita, para que la perrita no sea sacrificada. Ya las autoridades en turno ya dijeron que no será sacrificada, incluso hay comentarios donde dicen que, pero tampoco devuelta a su dueño. Bueno, la autoridad ya decidirá, es a quien le corresponde, pero nunca había habido un debate tan grande, tan fuerte alrededor de un animalito donde la sociedad se dividiera en opinión. Ha habido otros casos y por eso lo traemos a colación. Se acordará usted de la jirafa o jirafo porque era macho, ¿verdad? Y todo el movimiento que se hizo para salvarle. Luego ha habido otros casos donde los animalitos han estado involucrados y la sociedad ha salido a reclamar los derechos de los seres sintientes, como se les conoce. Por eso, insistir en esto, en Ciudad Juárez hay una gran sensibilidad por los animales. Y esto, estimado público de este segmento, Mirar la Ciudad para hablar de política, de verdad hay que celebrarlo. Hay que aplaudirlo, hay que reconocerlo y si tenemos la oportunidad debemos participar en alentar que esto se conozca, que esto se sepa. Ciudad Juárez, un lugar donde la vida se volvió moneda de cambio, donde hay una gran cantidad de homicidios, donde hay una violencia estructural, hay también una sociedad civil, hay una ciudadanía muy responsable con la vida de los animalitos, con la vida de los seres sintientes. Esto, estimado público, es lo que quiero recalcar. Esta proclividad, esta tendencia, este reconocimiento de la sociedad a los perritos, a los gatitos y otros animales, muestran una sociedad sensible. Y eso es muy importante porque esto toca otros temas que cruzan la ciudad. Esperemos que esto se resuelva de la mejor manera para todas las partes involucradas, que usted como público tome la mejor decisión, su mejor postura, pero no olvide esto, hay una gran sensibilidad en la ciudad para atender el tema de los animales. Por favor, nos estaremos viendo, nos estaremos escuchando la próxima semana. ¡Hasta pronto!
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0: con 25 diputaciones en juego y cerca de 2.4 millones de ciudadanos inscritos en la lista nominal. Al cerrar la jornada, el PRI perfilaba un carro completo para la coalición PRI-UDC en los 16 distritos de mayoría relativa, al tiempo que Morena denunciaba un esquema masivo de compra de votos con códigos QR, y el PAN se desploma al quinto lugar de la fuerza política con apenas 2.17% de los sufragios. Los ciudadanos votando superaron el 50%. La jornada también marcó la primera prueba piloto de una mesa de escrutinio y cómputo electrónico llamada MEC para el procesamiento de voto emitido por Internet que implementó el INE para garantizar la certeza y legalidad de los resultados. Al corte de los 5:40 de hoy, 8 de junio, ahorita en la mañana, con 4.313 de las 4.319 actas computadas, bueno, el PRI se lleva 16 distritos.
1: El Partido Revolucionario Institucional lleva la delantera en los 16 distritos electorales de Coahuila, esto para renovar su Congreso Estatal. Comentarte, con el 75% de actas ya registradas, el programa de resultados preliminares electorales, bueno, pues sigue avanzando y se espera que se dé el resultado final mañana a las 10 de la mañana. En segundo sitio, después del PRI, se encuentra la coalición entre Morena y el PT, que de acuerdo a funcionarios de aquí del Instituto Electoral de Coahuila, pues sería el que alcanzaría más diputados plurinominales. Como bien comentas, el PRI se llevaría los 16 distritos, pero en la repartición de los 9 plurinominales, Morena llevaría la delantera en la oposición. También alcanzarían plurinominales, de acuerdo a los primeros cálculos, el Partido del Trabajo, que va en coalición, por supuesto, con Morena, y los partidos locales UDC Nuevas y Nuevas Ideas. Comentarte también que en estos resultados se empieza a perfilar la pérdida del registro a nivel local del Partido Acción Nacional, de Movimiento Ciudadano y del Partido Verde. Las autoridades electorales hasta el momento reportan una jornada electoral tranquila, de acuerdo al Instituto Electoral de Coahuila y al Consejo Local del Instituto Nacional Electoral. Por cierto, el INE aquí en Coahuila reportó 119 incidentes, 56 de ellos por votar sin credencial, 10 por ausencia de funcionarios y 11, que son, digamos, los más graves, por interferencia en el desarrollo del voto, sin que esto mencionaron significara algún daño justamente a la jornada electoral en su mayoría, en su conjunto, digamos. Hasta el último informe, el Instituto Electoral de Coahuila reportó plena estabilidad en el PREP, también reportó pleno funcionamiento en los mecanismos de seguridad y de esta manera dijeron está garantizada toda la integridad de la información que, como comentábamos al inicio de este enlace, avanza ya en un 75% de las actas contempladas para este programa de resultados preliminares que hasta ahora da la delantera prácticamente irreversible para el Partido Revolucionario Institucional.
0: Y la dirigente nacional de Morena, Ariadna Montiel, denunciaba una serie de irregularidades durante las elecciones allá en Coahuila, elecciones con las que se renovó su congreso, se va a renovar su congreso local, y donde el PRI arrasó según los primeros resultados que estábamos escuchando. La representante de Morena acusa que el PRI compró votos y coacción del voto por medio de códigos QR y pagos en efectivo a ciudadanos. Montiel Reyes realizó una conferencia de prensa al cierre de las casillas ayer a las 6 de la tarde, asegurando que su partido cuenta con evidencias que van a demostrar que hubo fraude. Dijo que las mismas pruebas ya fueron entregadas a las autoridades electorales para las investigaciones correspondientes. De acuerdo con la denuncia, los participantes debían emitir su sufragio, tomar evidencia y completar el proceso de validación para recibir un pago económico. El PREP, con el 94.37%, indicaba que el PRI, aliado del partido local UDC, arrasó en los 16 distritos locales en disputa y resultó con el doble de los votos de la coalición Morena-PT, que ocupaba el segundo lugar de la votación.
2: Como el PRI no va a cambiar, El día de hoy hemos tenido una jornada donde la impunidad para los operadores políticos del PRI fue acompañada por la Policía Estatal y la Fiscalía también del Estado. Y por ello, desde muy temprano, hemos puesto una denuncia ante el Instituto Electoral, diversas denuncias, pero especialmente una que tiene que ver con la compra y la coacción del voto a favor del PRI. Y vamos en esta conferencia de prensa a presentar las pruebas de lo que aquí decimos. Sabemos que el PRI se maneja con estas prácticas históricamente, que no sabe hacer las cosas de otra manera, pero ahora han establecido un operativo en donde tomaron la decisión política de que ningún voto para el PRI fuera gratis. Todos los votos fueron pagados y lo vamos a demostrar en esta conferencia de prensa, pero también en las instancias electorales correspondientes. Adelante. En primer lugar, queremos manifestar que
0: La Universidad Tecnológica de Ciudad Juárez va a celebrar 27 aniversario, 27 años, perdón, de fundada, con conferencias, deporte y actividades culturales.
3: en el marco de su 27 aniversario, la Universidad Tecnológica de Ciudad Juárez celebrará una serie de actividades académicas, deportivas, sociales y culturales del 8 al 11 de junio. Programa que contempla conferencias especializadas, actividades comunitarias y eventos recreativos para reconocer la trayectoria de estudiantes, docentes, personal administrativo y equipos representativos que han formado parte del crecimiento de la institución. En rueda de prensa celebrada en Pueblito Mexicano, el rector de la UTSJ, Óscar Ibáñez Hernández, informó que las actividades iniciarán con la conferencia Sistema de Interacción para Rehabilitación mediante Electromiografía y Seguimiento Óptico de la Mano y Generación de Energía Eléctrica a partir del aprovechamiento de residuos sólidos urbanos para el alumbrado público de los municipios de Juárez y Chihuahua. Temas enfocados en innovación tecnológica, investigación aplicada y sustentabilidad.
4: Estamos de fiesta, estamos muy contentos en la UTCJ porque vamos a festejar nuestro 27 aniversario. Van a ser una serie de actividades. Tradicionalmente en la UTCJ los festejos duran una semana. Estos festejos incluyen diversas actividades, tanto deportivas, culturales, académicas.
3: Ibáñez Hernández señaló que durante esa misma semana se desarrollará la estrategia Operación Territorio Bravo, iniciativa mediante la cual la universidad recorrerá colonias del suroriente de la ciudad para identificar necesidades comunitarias y fortalecer el vínculo con las familias del sector, lo que permitirá ampliar la oferta de cursos de verano, talleres de robótica y programación, así como diversas actividades académicas y culturales abiertas al público.
4: Algunos eventos donde incluso invitamos a la comunidad. Entonces, en esta ocasión vamos a iniciar nuestras actividades el lunes. El lunes tenemos algunas conferencias académicas. También tenemos el inicio de nuestros intramuros. Déjenme les platico que estos intramuros se desborda la pasión.
3: Como parte de las actividades centrales, el 11 de junio se realizará la carrera universitaria UTSJ, además de exhibiciones de bandas de guerra, presentaciones musicales y muestras culturales que buscan fortalecer la identidad institucional y promover la participación de estudiantes, docentes, egresados y personal administrativo en los festejos universitarios.
4: Porque participan profesores en torneos de básquetbol, de voleibol, y luego, bueno, pues va subiendo el tema. Empiezan lunes, martes, miércoles todavía hay juegos. Los juegos de campeonato ahora van a ser el miércoles, y el jueves, bueno, pues ya tenemos la premiación.
3: Durante la tarde de esa misma fecha se presentarán los comediantes Israel y Frida junto con artistas locales, mientras que el programa también contempla el tradicional corte de pastel, espectáculos de mariachi, danza aérea y un show de pirotecnia, actividades con las que la UTSJ celebrará casi 3 décadas de historia, consolidación académica y formación de profesionistas para la frontera.
4: Pero esto se pone muy suave porque participan los maestros jugando y luego los alumnos están en la porra y entonces se vuelve luego muy intenso. Estos encuentros. Respecto a lo que son las conferencias académicas, pues tenemos de las diferentes especialidades.
3: Para Plataforma Informativa, Kevin de la Rosa.
0: Reporta la Universidad Autónoma de Ciudad Juárez avances en obras de infraestructura y atención a demanda de espacios.
5: El rector de la Universidad Autónoma de Ciudad Juárez, Daniel Alberto Constance Cortés, informó que continúan con el proceso de inscripción de alumnos de nuevo ingreso, con el que se proyecta para este año la absorción del 70% de las solicitudes registradas, que en este periodo suman más de 17,000. Precisó que los nuevos alumnos se integran a cualquiera de los 64 programas educativos de licenciatura y 63 de posgrado, por lo que se estiman 39,000 estudiantes en esta casa de estudios. Apuntó que ante la creciente demanda de espacios, la institución también sigue aumentando su capacidad de infraestructura, por lo que se reportan avances en la construcción del cuarto piso del estacionamiento del Instituto de Ciencias Biomédicas, 12 edificios por concluir en el Instituto de Ingeniería y Tecnología, la remodelación de aulas en el Instituto de Ciencias Sociales y en agosto se iniciará el proceso de licitación del Centro de Convenciones que se ubicará frente al gimnasio universitario.
6: Pues en el tema de la infraestructura traemos algunas obras ya por concluir en estos días, el cuarto nivel del estacionamiento de ICB, el 12 edificios que estamos también por concluir en el Instituto de Ingeniería y Tecnología, un edificio completa remodelación de aulas, cubículos, audiovisuales en el ICSA. También traemos, ya se va a presentar la licitación ahora en agosto del Centro de Convenciones. Entonces, pues bueno, ahí vamos avanzando también en la infraestructura. Y algo muy importante que también quisiera yo comentarles, estamos trabajando en un proyecto integral para poder rehabilitar, comprar nuevo equipo para los laboratorios tanto de ICB como de Ingeniería y Tecnología.
5: Anunció que dentro de las gestiones están por adquirir equipamiento para rehabilitar los laboratorios en el área de Ingeniería y Ciencias Biomédicas, propuesta que ya está en elaboración, y el proceso de licitación podría iniciar durante el transcurso del siguiente semestre. El académico destacó que siguen atentos para fortalecer el sistema de transporte, por lo que se cuentan 6 unidades para los institutos ubicados en la mancha urbana, cuyos recorridos se realizan mediante circuitos, y 35 para la ciudad universitaria, pero hasta el momento no se ha detectado la necesidad de incrementar el número de camiones y se cuentan 3,000 alumnos diarios que reciben este servicio.
6: Ahorita este esquema de transporte, el Indiobús, que es un transporte propio de la universidad, lo pagan con recursos propios de la universidad, tiene un circuito en donde todas las líneas del transporte en Ciudad Juárez se cruzan ese circuito. Y ahorita no ha habido necesidad de meter más unidades. Ahorita las unidades que están rondando, que son alrededor de 6 unidades, acá en el campus norte, porque son 35 para Ciudad Universitaria, pues ha sido suficiente para los...
5: Para Plataforma Informativa, Fernando Luévanos.
0: Destaca presbítero en catedral que Cristo llama a todos sin importar su pasado ni el rechazo de la sociedad.
7: En representación del obispo José Guadalupe Torres, el presbítero Luis Carlos Zúñiga presidió la misa dominical en la parroquia Corpus Christi, donde reflexionó sobre el llamado de Jesús a Mateo, destacando que Cristo busca a las personas más allá de la opinión o el rechazo de la sociedad. Durante su homilía invitó a los fieles a identificarse con el Evangelio y reconocer que el Señor continúa llamando a cada persona a seguirlo y transformar su vida. El sacerdote explicó que Mateo era un publicano despreciado por el pueblo judío debido a su labor como recaudador de impuestos para el Imperio Romano, por lo que era considerado un traidor y pecador. Sin embargo, subrayó que Jesús se acercó a él con misericordia y lo invitó a seguirlo, mostrando que el amor de Dios no excluye a nadie. Exhortó a la comunidad a dejar de lado los prejuicios y abrir el corazón al llamado de Cristo, quien ve más allá de las faltas y ofrece una oportunidad de conversión y encuentro con Dios.
8: Sin importar ser segregado, sin importar de querer dejar la vida que llevaba, Cristo va hasta su encuentro y le dice, sígueme. Muchas veces nosotros, hermanos, también nos encontramos sumergidos en la pudredumbre de nuestro pecado.
9: Para Plataforma Informativa, les habló Uriel Cruz.
0: Continuamos con información. Aborda, no es cierto. Docentes el viernes pasado tomaron las casetas allá en el Puente Zaragoza en su exigencia de derogar la ley del ISSSTE y de otras reformas laborales.
10: Como parte de la jornada de movilizaciones del Magisterio, docentes de esta frontera tomaron este viernes las casetas de cobro del Puente Internacional Zaragoza, donde permitieron el paso gratuito de los automovilistas y distribuyeron información sobre sus demandas laborales y de seguridad social, acción que permaneció durante varias horas como una medida para visibilizar el movimiento en la frontera. La profesora de la zona escolar 75, Elizabeth Nieto, explicó que una de las principales exigencias del sector consiste en la abrogación de la ley del ISSSTE de 2007, debido a que consideran que el actual esquema de pensiones afecta las condiciones de retiro de miles de trabajadores de la educación, así como también buscan que la ciudadanía conozca las implicaciones de esta legislación y las razones detrás de las protestas.
11: Entonces, concretamente, abrogación, no UMAS y 2830, eso es lo que nosotros estamos exigiendo. Son derechos laborales conquistados hace muchos años y que han hecho el retroceso. Pues todavía el día de ayer hubo una mesa y no ha pasado nada.
10: Los participantes señalaron que Juárez representa una de las regiones con mayor participación dentro del movimiento magisterial en Chihuahua, debido al número de trabajadores de la educación que se han sumado a las distintas manifestaciones, por lo que junto con la liberación de las casetas realizaron actividades informativas y entrega de volantes a los usuarios del cruce internacional.
11: Nosotros creemos que no hay voluntad política y entonces eso nos pone en jaque. Queremos nosotros levantar la voz desde cualquier recóndito espacio del país para que se sepa que los maestros todos estamos organizados y estamos juntos. Nosotros quedamos en la actividad de 2 horas. Están por cumplirse, en 5 minutos nos retiramos, se levantaron las plumas, se dejó pasar libre el paso, sin pago.
10: La movilización local forma parte de una estrategia impulsada por la Coordinadora Nacional de Trabajadores de la Educación, organización que mantiene una huelga indefinida y diversas acciones de protesta en varias entidades del país, entre ellas Oaxaca, Chiapas, Guerrero, Michoacán, Zacatecas, Estado de México y la Ciudad de México.
11: Nos da mucha tristeza que tengamos que estar haciendo esas exigencias en este marco y también nos preocupan muchas cosas.
10: Entre las principales demandas del magisterio se encuentra la abrogación de la ley del ISSSTE, la eliminación del sistema de Afores, un incremento salarial superior al anunciado por la Secretaría de Educación Pública, así como modificaciones a los mecanismos de promoción y permanencia docente, por lo que los inconformes advirtieron que las movilizaciones continuarán hasta obtener respuestas concretas por parte del gobierno federal.
11: Desde este espacio digo, no queremos represión, queremos soluciones. Y hemos visto a través de estos días que han corrido que lo único que nos han dado es represión.
10: Para Plataforma Informativa, Kevin de la Rosa.
0: Lleva diputado chihuahuense resistencia contra la ley espía a la Ciudad de México.
5: Con la finalidad de mantener informada a la población sobre la intención del gobierno federal de registrar los datos biométricos de los ciudadanos, el diputado local del Movimiento Ciudadano, Francisco Sánchez Villegas, realizó una jornada de asesoría en las calles de la Ciudad de México para informar a los capitalinos sobre las afectaciones que traerá la llamada ley espía. Indicó que el registro de celulares no tiene aceptación entre la población chihuahuense y en todo el país se observa ese reflejo de resistencia, por lo que se mantienen en la promoción de amparos, igual que en Ciudad Juárez, donde una mesa de recepción de solicitudes se mantiene en la zona centro. El legislador apuntó que esta es la madre de todas las batallas en defensa de la libertad y por no ser lacayos del régimen, y la respuesta de los ciudadanos en la capital del país demuestra que esta es una lucha que ha unido a millones de mexicanos decididos a defender su libertad.
12: Soy Francisco Sánchez y estoy aquí para ayudarlos a echar abajo la ley espía del régimen de Morena. El pueblo bueno está resistiendo, estamos luchando, porque no queremos que se metan con lo que más protegemos y amamos, que son nuestros hijos. No queremos que se roben nuestra identidad, que se roben nuestra libertad.
5: El diputado aseguró que la batalla que comenzó en Chihuahua se ha convertido en una causa nacional, por lo que continuará llevando módulos de asesoría y amparos por todo el país para acompañar a los ciudadanos decididos a defenderse.
12: Que este gobierno que tiene una alianza con los grupos criminales, ahora tenga nuestra información más sensible. Desde aquí, desde el corazón de la República, le decimos a este régimen que vamos a echar abajo la ley espía.
5: Para Plataforma Informativa, Fernando Luévanos.
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1: Allá en la mañanera presentan escuelas de fútbol de equipos profesionales. En el marco de las celebraciones o de los previos al Mundial FIFA 2026, en la mañanera de hoy, el comisionado de la Federación Mexicana de Fútbol, Miquel Arreola, presentó un programa para que todos los equipos profesionales abran escuelas de fútbol para formar niños y niñas en contextos de vulnerabilidad. Esto después de que el pasado viernes 15 de mayo, Claudia Sheinbaum Pardo, la presidenta, hiciera el llamado a la Liga Mexicana a formar futuros talentos mediante semilleros. Claudia Sheinbaum invitó a todos los dueños de los clubes de fútbol. Entre los invitados, ahí estaba Alejandra de la Vega, dueña del equipo de Juárez de los Bravos, y explicó que esta medida busca fortalecer el talento nacional y dejar huella, que el Mundial deje una huella en el fútbol de México. El programa busca abrir una puerta integral para que todas las infancias puedan acceder al deporte desde los 5 años, incluso concluir su formación en la selección nacional.
2: Usted nos hizo un llamado, señora presidenta. Sería muy hermoso que todos los clubes de fútbol del país que están en mera división tuvieran escuelas de fútbol y que las niñas y los niños de todo el país que les gusta tanto este deporte que aquí están, que quisieran dedicarse a él, fueran parte de una gran cantera de donde salgan talentos de la selección nacional. Nuestros egresados del Sistema Nacional de Formación generan impacto en comunidades marginadas, enseñan fútbol a niñas y a niños de distintas edades en academias locales, impulsando su desarrollo deportivo y personal.
1: Regreso a Juárez, donde Hugo Vallejo refuerza apoyos para proteger viviendas ante la temporada de lluvias, entregando materiales a familias de condiciones vulnerables.
3: Dirección General de Desarrollo Social prepara la entrega de materiales para mejoramiento de vivienda y apoyos asistenciales ante la próxima temporada de lluvias. Rubén García, director de Enlace Comunitario y Asistencia Social, informó que ya se concluyeron diversos procesos de adjudicación y que, en los próximos días, se definirán nuevos programas para beneficiar a familias juarenses. El funcionario señaló que se distribuirán materiales como lámina, impermeabilizante, bloc y cemento, además de analizar la apertura de nuevas convocatorias en coordinación con comités vecinales para ampliar la cobertura de los apoyos en distintos sectores de la ciudad.
4: Estamos ya ahorita, el director general Hugo Vallejo está en proceso de tener la comunicación con las y los presidentes de comités de vecinos para los diferentes proyectos de inversión que se aprobaron este 2026 para poder programar las entregas en próximas semanas. Eso es lo que estamos ahorita trabajando en campo con el director general.
3: Entre las acciones previstas destacan los programas de mejoramiento de vivienda, que contemplan la entrega de bloc, cemento, lámina, impermeabilizante y otros materiales relacionados con almacenamiento y suministro de agua, recursos que buscan mejorar las condiciones habitacionales de cientos de familias en distintos sectores de la ciudad.
4: Los proyectos de inversión del 2026, que son las despensas, que son bloc, lámina, cemento, impac, todo lo de construcción de vivienda, incluso agua potable en pipas.
3: Con relación a los tiempos para llenar la solicitud de petición de algún material, comentó.
4: Lo más indicado es que esperarán indicaciones a través de las redes oficiales, incluso el director general dará una conferencia para dar fechas exactas con cada uno de los proyectos.
1: Llama a la Dirección de Seguridad Pública Municipal de Chihuahua a evitar llamadas falsas al 911 durante estas vacaciones.
5: Ante el próximo periodo vacacional por el cierre del ciclo escolar 2025-2026, la Dirección de Seguridad Pública Municipal exhortó a la ciudadanía a utilizar de manera responsable la línea de emergencias 911 con el fin de evitar la saturación del servicio y garantizar una atención oportuna a situaciones que realmente ponen en riesgo la vida o la integridad de las personas. La corporación informó que tan solo durante mayo se atendieron cerca de 3.700 llamadas falsas, una cifra que representa una importante carga operativa para los cuerpos de seguridad y emergencia. La DCPM recordó que cada reporte recibido implica procesos de verificación y en ocasiones la movilización de patrullas, unidades de bomberos y personal de emergencia.
6: El gobierno municipal exhorta a la ciudadanía a que hagamos uso responsable de la línea de emergencias, ya que tan solo en el último mes se recibieron más de 3.700 llamadas atendidas en falso, saturando las líneas evitando que sean atendidas emergencias reales.
5: Para Plataforma Informativa, reportó Pablo Varela.
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1: ¿Qué hubo tú? ¿Cómo andas?
7: Buenos días, señor. Qué gusto saludarlo.
1: Igualmente, ¿cómo te va?
7: Bien. Feliz lunes para todos. Feliz inicio de semana para todos. Vamos a iniciar con información del deporte local, específicamente de los indios de Ciudad Juárez, que tuvieron un agridulce fin de semana. Encontraron nada más una victoria. El primer encuentro lo perdieron 5-4 frente a los Dorados de Chihuahua. El segundo encuentro lo ganaron 6-3 el día viernes. Y ya para el día sábado perdieron frente a los algodoneros de Delicias. ¿Cómo queda la tabla después de esta jornada? Manzaneros siguen lidereando junto con algodoneros con 9-3. Después en el tercer lugar viene Mineros de Parral con 8-4. Seguido de Venados en cuarto con 7-5. Y ya los indios de Ciudad Juárez en el quinto lugar con 6-6 perdidos. A media tabla el equipo de La Frontera, que por cierto sigue registrando las mejores entradas de toda la liga estatal. Bueno, vamos a ver cómo les va el próximo fin de semana. Por lo pronto, repito, una jornada agridulce para el equipo de La Frontera. Continuamos con información de béisbol, señor, porque debutó un juarense el día viernes. Sammy Natera Jr. Debutó en las grandes ligas, en el mejor béisbol del mundo.
1: Caramba, pues qué bueno.
7: Donde, pues lamentablemente no se le dio el impacto que tiene este logro, la verdad. A nivel nacional no se le dio este impacto. Jovencito que viene jugando toda su carrera aquí en las ligas de nuestra frontera, y pues ahora ya debuta en grandes ligas. Okay. Este lanzador que obviamente joven aún, destaca dentro del béisbol de nuestro país, y ahora debuta con los Angelinos.
1: ¿Estaba jugando en la Liga Mexicana?
7: Estaba jugando en la Liga Mexicana. Pasó desde el año pasado, ya estaba ahí en Triple A, y ahora pasó a debutar este pitcher. Pasó a debutar con los Angelinos este fin de semana. Okay. Felicidades a Samuel Natera por este gran logro, ¿no? Creo que es el segundo beisbolista, no recuerdo el nombre del otro, creo que es el segundo beisbolista en toda la historia de Ciudad Juárez que debuta en grandes ligas. Bien, señor, vamos a hablar ahora del tema punzante del Mundial, porque estamos a nada de que se inaugure este Mundial próximo jueves, tres días.
1: Sí, el jueves.
7: Platicábamos fuera de micrófonos del tema de la Ciudad de México, que para opinión de su servidor, que estuvo la semana pasada ya, no estaba lista. Hay personas todavía laborando en el Aeropuerto Internacional de la Ciudad de México, ciertas zonas inundadas, estaban ahí bastantes personas cambiando de color la ciudad otra vez, de morado a amarillo. Entonces, pues luce complicado que estemos al 100%. Vamos a ver qué pasa de aquí a ese día jueves. Por lo pronto, dentro de la expresión de la población, pues se sienten que este Mundial no fue para ellos. Hablamos de los costos y hacemos un comparativo de lo que costaron los boletos para el Mundial anterior comparado para lo que es este, para darnos una idea. La entrada más barata promedio en el Mundial anterior era de $745, alrededor de $13,000 pesos mexicanos. Uh-huh. ¿Sí? La más cara de $1,800, $32,000 pesos. Perdón, eso es en el Mundial actual. En el Mundial anterior la entrada más barata era de $55 y la más cara de $618. Para que se ponga en contexto la diferencia abismal entre los costos de un mundial al otro, ¿no?
1: Bueno,
7: una locura. Y dentro de las selecciones que están ya entrenando en territorio norteamericano, la queja es la temperatura, señor.
1: Está muy caliente.
7: Inglaterra ha sido el principal afectado. Jugadores que inclusive a punto de darles un golpe de calor. Se han quejado bastante de la temperatura. Hay que ver si eso,
1: ahí,
7: pues...
1: Ahí no se puede hacer
7: ahí
1: mucho.
7: No se puede hacer ahí no se puede hacer nada. Lo que se espera es que los equipos del norte, los equipos México, Estados Unidos y Canadá aprovechen eso para, ahora sí que la localía,
1: sí,
7: para
1: sí,
7: poder sí, llegar.
1: Y luego el Monterrey, que llegaron el, los
7: el
1: de
7: tema,
1: Japón.
7: El tema de Monterrey.
1: Con Japón.
7: Y llegó la selección japonesa. Les habían rentado las instalaciones de los Tigres
1: y no les
7: con anticipación. Pues el chiste es que hicieron una remodelación en el campo para que estuviera listo. No sé quién fue el experto, pero no estuvo listo el campo. Japón ya estaba buscando sede en Estados Unidos para irse a hacer su, sus trabajos premundialistas. Y tuvo que llegar ahí el gobernador a decirle, no, espérame poquito, a ver, Rayados de Monterrey, ayúdame por favor, préstame tus instalaciones, porque ya se nos quiere ir Japón. Llegaron con unos sombreros norteños para tratar de agradar ahí, y pues lograron que se mantuviera Japón ahí en Monterrey.
1: Luego los dirán acá que sí entramos y no entramos, nos quedamos en Tijuana, le sacan la lengua, no, no vamos para allá, o sea.
7: Traen el tema de la logística con Irán, obviamente, por el tema,
1: sí,
7: por el tema político-social, ha sido algo que pues ha batallado la FIFA para encontrarle. Ellos iban a jugar en Estados Unidos, ¿no?
1: Van a jugar, de hecho.
7: Van a jugar, pero van a tener su sede en México.
1: Sí. Sí. Entonces van a estarse moviendo, va a ser bien difícil.
7: Va a ser muy complejo, las distancias son una locura entre las ciudades, pues es todo todo Norteamérica, ¿no?
1: Qué pelea.
7: Pero vamos a ver qué tal funciona este experimento bizarro. Ah, esa es otra preocupación, ya hay una, ¿cómo se le puede llamar? Una alerta sanitaria en Guadalajara, porque viene la República del Congo y va a jugar en Guadalajara, y obviamente la situación del ébola pues también es algo a considerar. Ya se están tomando las acciones pertinentes, pero pues... Ah, otro detalle.
1: Ah, más todavía.
7: Usted no puede hacer... Usted, como turista, no puede acercarse a 1.5 kilómetros a la zona del Estadio Azteca.
1: Ah, caramba.
7: A menos que tenga boleto. Y las personas que viven o trabajan ahí van a tener que enseñar su identificación que coincida con su dirección. Si no, no van a poder acercarse al estadio.
1: O sea, yo, por ejemplo, vivo en una calle donde no corresponde a mi credencial de lector. ¿Cómo le voy a hacer?
7: No lo sé, pero esa es la instrucción. No quieren manifestaciones, no quieren expresiones político-sociales durante el Mundial. Entonces la gente en la Ciudad de México...
1: ¿Cómo le van a hacer para arreglar a los de la Coordinadora Nacional de Trabajadores de la Educación?
7: Buena pregunta, señor. Deje usted, ellos, los... No sé cuál es el nombre, los programadores de vuelos.
1: Sí, sí, sí.
7: También están en huelga, agricultores, o sea, es...
1: Transportistas.
7: El metro. Todos están esperando el día jueves para manifestarse.
1: Qué bonito, qué bonito.
7: Nuestro México lindo y querido. Vamos a ver qué pasa.
1: ¿A quién le vas?
7: Yo, al fútbol, señor. Que se vea buen fútbol.
1: Gracias, Roberto Ortigosa.
7: Nos vemos, señor. Hasta luego.
1: Nos vamos. Gracias por el favor de su atención. Mañana, junto con todo el equipo, lo espero a las 7 de la mañana, aquí, en esta misma frecuencia, para juntos seguir construyendo un pedacito de Juárez, Chihuahua y el país con información. Hasta mañana. Buen día. Cuídese, va a hacer mucho calor hoy.
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Son las 9 de la mañana ya con 17 minutos. Good morning, bienvenidos, gracias por estar acá. Un día más con nosotros, gracias a Dios que estamos un día más aquí. Aquí, que tú estás conmigo, yo estoy contigo. Gracias por dejarme ser tu compañía. Unos cuantos minutos, una hora, dos horas, lo que sea que estés aquí. A través de Máxima 99.1, tu estilo de vida. Oye, pues qué buena música hemos escuchado, como Tu cárcel de Morat. Estoy aquí de Shakira, No disponible de Matiz. Y Vivir así es morir de amor de David Bisbal. Por cierto, Shakira dijo que ahorita ni piensa tener novio. Pero bueno, así dicen todas. No, oye, es que yo quiero andar contigo bien, quiero... No, no, es que a mí no me interesa ahorita. No, no, no eres tú, soy yo. A mí no me interesa andar con nadie en este momento. Así, sola, estoy mejor. Mira, hoy estoy enfocada en mis estudios, en mis hijos. Y lo ¡pum! El día de mañana se aparece un vato que sí le gusta, porque es eso. Y ándale, que ahora sí, ya le dio por traer novio, ya le dieron ganas. Pronto se va a ver alguien con Shakira, ¿verdad? Sí, así son todas las mujeres. Y no me digan que no. Ay, Dios. Vamos a ver, vámonos con la información del día de hoy. ¿Se puede morir de tristeza, amigos míos? Si estás triste, ¿estás triste por algo?

0: alguien, puede ser que te vayas con San Peter, que te vayas con San Pedro, te puedes morir por tristeza. Pues la ciencia nos lo explica. El síndrome del corazón roto. La muerte de la escritora y cineasta Marjane Satrapi, autora de Persepolis, reavivó el debate sobre si una persona puede morir de tristeza. Luego de que su familia señalara que falleció poco más de un año después de la muerte de su esposo. Aunque la expresión suele usarse de forma simbólica, especialistas explican que el duelo intenso puede desencadenar el llamado síndrome del corazón roto o miocardiopatía por estrés, una afección que altera temporalmente el funcionamiento del corazón y en casos poco frecuentes puede provocar complicaciones graves. ¿A poco tú no has sentido ese dolor en el corazón cuando ya no estás con esa persona? ¿Verdad? Bueno, de acuerdo con investigaciones médicas, el estrés emocional prolongado también puede aumentar el riesgo de enfermedades cardiovasculares al elevar la presión arterial, la inflamación y la formación de coágulos. Aunque la tristeza por sí sola no suele ser una causa directa de muerte, la evidencia científica muestra que las emociones intensas pueden tener efectos físicos reales y convertirse en un factor de riesgo para la salud cardíaca. O sea, pues, ¿es posible o no morir por un corazón roto? La respuesta de la ciencia es sí, aunque se trata de una situación poco frecuente. Especialistas de la Cleveland Clinic explican que existe una condición médica conocida como síndrome del corazón roto, también llamada miocardiopatía por estrés o síndrome de Takotsubo. Síndrome de Takotsubo. Sí. Si tú estás pasando por una situación así de difícil, si sientes que tienes el corazón roto, lo que yo te puedo decir es que vayas con un psicólogo. Y estoy así seguro, porque yo he pasado por eso, y estoy así de seguro que vas a salir adelante y pronto tu corazoncito ya no va a estar roto. El psicólogo se va a encargar, junto con tu ayuda, obviamente, de ponerle curitas para que sane más pronto. ¿Va? Eso es lo que yo te puedo recomendar. Asiste con un psicólogo si tú sientes que tienes el corazón roto. Y obviamente, si tienes algunos otros síntomas, con el médico de cabecera. Son las 9 de la mañana con 21 minutos. 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

0: Máxima 99.1, tu estilo de vida, 9:38 minutos de la mañana y... ¡Ay, Dios de mi vida! Escuchando esta canción, ya te lo comentaba por la mañana, pero solamente así por encimita, pues, ¿qué crees que pasó? Pues ya escuchando esta rola... ¡Ay, como que sí duele! Pues, Kenia Oz y mi buen amigo Queso Pluma confirman, pues, el final de su relación. A Kenia Oz la veía tan, no sé, con ese brillo del enamoramiento, emocionada, feliz. Y luego, ¿qué pasó? Ya la veía llorando, la veía cabizbaja. Ya no traía ese brillo que le había dado el amor. Y pues ya te comentaba, ¿no? Me acuerdo si fue el jueves o el viernes que el que cae otorga, Kenia Oz, le preguntaron y cayó. Entonces otorgó y ya se veía venir pues la ruptura con Peso Pluma. ¿Pero qué pasó entonces? Bueno, pues estos chicos han anunciado oficialmente el fin de su noviazgo a través de un comunicado conjunto publicado en redes sociales. En el mensaje, ambos artistas explicaron que la decisión fue tomada de mutuo acuerdo y que su relación concluye con amor, respeto y en los mejores términos. Además de agradecer el apoyo de sus seguidores y pedir privacidad para afrontar esta nueva etapa. La ruptura confirma las especulaciones, como te dije, que surgieron en las últimas semanas luego de que ambos dejaran de aparecer juntos e interactuar en redes sociales. Su romance comenzó tras colaborar la canción de Tommy y Pamela y se hizo público en 2025 con apariciones en eventos, conciertos y publicaciones compartidas, convirtiéndose en una de las parejas más famosas y más populares de la industria musical mexicana. Pero hoy ya no son más pareja. Se acabó, amigos míos. Son las 9:40 minutos y pues nada, vamos a continuar. Si hay alguien, por eso les tocaba ahorita el tema de se puede, como te dije, se puede morir por un corazón roto. Pues sí, sí se puede, pero que no pase, no dejes que te suceda nada. Ve al psicólogo, ve con tu médico de cabecera para que puedas afrontar eso y también, claro, con tus amigos, con tus familiares. Para que tú que me estás escuchando no dejes a esa persona sola y estés con él o con ella en esos momentos que parecen que la vida se acaba porque se acaba pues de marchar una persona que era muy especial para nosotros. Pero no, tu mejor salida es el psicólogo. No, otra cosa, el psicólogo es tu mejor salida. Son las 9:41 minutos. 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

Ay, ay, ay, vaya canción a través de Máxima 99.1, tu estilo de vida. Días que no vuelven a cargo de Play. Oye, por acá tengo mensajes. Gracias a la banda que nos escribe, que nos está escuchando. Silvia, hola Silvia, te mando un abrazo. Dice, buenos días Mapache, saludos desde Didi. Hoy amaneció muy, muy contaminado, ni los cerros se miran. No inventes, qué feo, pero es que sigue entrando tanto automóvil. Y yo entiendo, las familias que tienen esos negocios, pues dicen, es nuestra forma de sustento. Pues sí, pero luego nos quejamos que no cabemos ya en la ciudad, pues son muchísimos autos, que todo está tan contaminado, pues somos muchos autos, esa es la cuestión. Pero llegará el momento, estoy seguro, en que vamos a buscar medios alternos, como lo fue y lo sigue siendo la bicicleta. Saludos Silvia, también por acá nos manda mensaje Yaya. Hola Yaya, ¿cómo estás? Me decía Silvia también, dice, sí se puede morir de tristeza, sí. Ya vimos que la ciencia nos dice que sí. Dice por acá, ya comparto el mensaje. Dice, a mí me dio, yo me enfermé porque mis papás se separaron cuando yo era pequeña y me dio fiebre. Me enfermé bien mal, me hospitalizaron y me curé cuando mi papá fue a verme. Pues sí. Te mando un abrazo, Yaya, cuídate mucho, sale, gracias por escucharnos, gracias por estar acá, señor Mario Castañeda, ya está puesta la canción de Ricky Martin también que querías escuchar, y bueno, pues nos vamos a los 99, un segundos de cosas locas que sabes o no sabes. A ver, ciertos gansos pueden volar a una altitud de 9,750 metros, altura suficiente para ver en vuelo a los pasajeros de un jet 747, ¡neta! ¡No! ¿A esa altura pueden volar? ¡Wow! ¡No manches! ¡Qué loco! La superficie de la luna es menor que Asia. Los tobillos de los flamencos parecen sus rodillas. Es verdad. Nuestro universo no tiene centro. ¿Qué? ¿No tiene centro? ¿Y dónde van a comprar, pues, las chácharas y todo eso? ¡Ah! De ese centro no hablan. Ya, perdón. Es imposible que las tortugas puedan sacar su lengua. Ajá, no se puede. Mira, cuando te mueras y luego seas una tortuga. ¿Cuál es la palabra? Se me fue. Cuando vuelvas a la vida de una tortuga, ¿no? Cuando, se me fue la palabra. En fin, es que es muy temprano, agarren la onda, ¿no? Trata de sacar la lengua como tortuga. ¿No vas a poder? No vas a poder. Vamos a otro. ¿Puedes comprar jabón que huele a tocino frito? ¡Guácala! ¿Para qué? Imagínate, si de por sí suda uno aquí en Juárez y con este calor que es tan seco, hueles a tocino frito, hueles a menudo. Digo yo, imagínate comprándote un jabón que te haga oler así, guácala. La pitón de roca puede vivir un año sin comer. Dentro de algunos glaciares hay volcanes. Y por último, se denomina choque a una manada de rinocerontes. Antes de que pueda decirlo, ya te mandaron con San Pedro, ¿no? Un choque me chocó. ¿Qué? Son las 9:57. Mis queridos amigos míos, gracias por haber estado el día de hoy aquí con nosotros. Mañana tú y yo tenemos una cita a 5 de la madrugada. Nos escuchamos. Conéctate. Ya sabes, puede ser a través de Alexa, a través de la aplicación, a través de la web, a través del FM o a través del 1190 de AM. Aquí, 99.1. Te deseo que no solo tengas un buen día, ten un gran día a través de Máxima 99.1. Tu estilo de vida.

0: Máxima 99.1, 10 con 5 minutos máximos. Bienvenidos a estos 120 minutos. Bienvenidos a este gran espacio. Y digo gran espacio porque seguimos de manteles largos. La visita tenía que darse antes de que se fuera, porque hoy es un día importante para todos aquellos fans, para todos aquellos, no sé, a ver, explíquenme, ¿cómo le hacemos? ¿Cómo definimos la palabra de la gente que quiere, necesita, le gusta ir a ver a John Milton? John Milton se encuentra aquí en el escritorio de Máxima 99.1 FM, porque hoy es su último show, su última fecha, su último espectáculo.
1: Como ya se nos va tan rápido.
0: Ya se nos fue tan rápido esta corta temporada. Y John Milton se encuentra aquí. Señor, buenos días, bienvenido. ¿Cómo ha estado?
2: Muy buenos días, amigos de Las Cruces, amigos del Paso y obviamente mis amigos de Ciudad Juárez, Chihuahua. Número uno, como decía Juan Gabriel.
0: Así es, señor. Oiga, le quería preguntar, ¿cómo definimos a la gente que va a ver a John Milton, que espera a John Milton, o simplemente no hay una definición?
2: Son los famosos Milton Lovers.
0: Milton Lovers, ¡ouch! Ah, sí tenemos definición.
2: Y también tenemos Milton Víctimas en los escenarios, que son aquellos escépticos o incrédulos que no han entendido a qué me dedico. Y el día de hoy no vengo a quitarles mucho tiempo, solamente vengo, como sé que son 120 minutos de programa que tienen para poder platicar con la gente a través de 99.1 Máxima FM, es tu estilo de vida. Bueno, pues vengo a decirles gracias. Gracias, amigos de Las Cruces, gracias amigos y amistades del Paso, gracias familia de Ciudad Juárez. Hoy es la última presentación denominada o llamada Noche de Adultos, Noche sin Censura. El evento más candente, el más ardiente, el más picante de la temporada se despide de esta bella región del mundo. Nos vamos con esta presentación en punto de las 8 de la noche en el Teatro Auditorio Benito Juárez.
0: Teatro Auditorio Benito Juárez, hoy lunes 8 de junio a las 8 de la noche. Me decía ahorita que es un show para adultos, pero también pueden ingresar jóvenes no tan adultos.
2: Adolescentes.
0: Adolescentes. Porque más allá de que sea, y lo platicamos la última vez, más allá de que sea un show o un espectáculo, muchas veces la gente va para hacer catarsis, para hacer terapia. Y eso, aquí nos andamos peleando con los mosquitos. Oigan, y también se vale que vayan los chavos, se vale que vayan estos jóvenes adultos, no tan adultos, y es necesario ir a hacer catarsis al show de John Milton.
2: Así rapidito platico de las Milton Aventuras. El día viernes, como todos los días, pregunto quién no cree en la hipnosis. Uh-huh. Y a esos escépticos, a esas incrédulas, las subo al escenario. Okay. Y si realmente les gira la ardilla, si verdaderamente no son prófugos del ácido fólico prenatal, qué forma tan elegante de decir las cosas.
0: Sí.
2: Esa persona escéptica se va a dar cuenta que esto tiene bases médicas, clínicas, que esto es de verdad. El día viernes sube al escenario alguien llamado, dije su nombre, Memo. Ah, seguramente de cariño le dicen Guillermo.
0: Claro.
2: Ok. ¿Por qué no cree? Dice, no, yo sí creo. ¿Y entonces qué diantres está haciendo acá arriba? Explico. Hace unos años atrás traje a mi hija, se hipnotizó, tanto le ayudó esto de la hipnosis con usted que terminó dos carreras al mismo tiempo.
0: Sí.
2: ¿Ok?
0: Wow.
2: Dijo yo, wow. Dice, no, ahí no acaba. Después, cuando mi hijo tuvo edad, lo traje, se hipnotiza y resulta que tanto le cambió la vida que hoy por hoy ya no hace exámenes. ¿Cómo que ya no hace exámenes? Todo lo exenta.
0: Wow.
2: Esa es la expresión, wow. Dice, el que ha querido ser hipnotizado soy yo. Si aprende la respiración de un Memo, se va a hipnotizar. Si no, difícilmente va a caer en un estado de hipnosis verdadero. Aunque haya alguno que otro enojado con la vida, psicólogo, que dice que la hipnosis no sirve. Y entonces, eso fue el día viernes. Sábado, otro personaje que no creía, respiró, cayó. Despiértese. No puedo abrir los ojos. Pues no, que no tronabas, pistolita. Esto es de verdad. Bueno, domingo ayer. Yo no creo. ¿Qué es usted, psicólogo? Ah, jale el aire. ¿Por qué no cree? Porque científicamente no se comprueba la hipnosis. Ah, la hipnosis tradicional. ¿Y la hipnosis sincrónica? Ah, no conozco. Le dije yo. Bingo. Lo dijo sabiamente. No conoce y ya perdió. Claro. Lo puso a respirar, cayó hipnotizado y al final, despiértese. ¿Cómo le fue? ¿De qué se acuerda? De nada. Bienvenido al fascinante mundo del hipnotismo. Y total, en el espectáculo ocurre cada cosa que no dejo de asustarme. Ayer le dije, nos mordió un vampiro, se convierte en vampiro o vampiresa. Nombre de vampiro, y empiezan los hipnotizados. Soy Batman. ¡Por eso! Vampiro. Yo soy Edward Cullen. ¿Y tú? Ah, entonces yo soy Bella. Ok. ¿Y tú? Y voy con una mujer que estaba súper activa. Dice, yo soy la chupa. Nos quedamos todos. ¡Ah, caray! Y ahí voy con la otra. Y yo, dice, bueno, pues si ella es la, eso, yo soy la chupa, güey. Y así se va. Dije, ya tengo miedo de preguntar, que están muy agresivos este día. Y voy del otro lado y dice un cuate, un tipo. Si ella es la chupapi y la chupagüe, yo soy primo de ellas. ¿Tú quién eres? Yo soy la chupapepi. Se puso divertidísimo. Max, claro. Frederick estaba llorando de la risa, el que es el locutor y conductor de Canal 50.1. Sí, sí. Saludos para él. Estaba llorando de la risa. Es que no te puedo creer cómo sacan cada puntada. ¿De dónde lo sacan? Dije, ese es el verdadero yo de la persona. No hay filtro social y cada noche es extraordinaria. Me siento contento de que ayer, como me dijeron en El Paso, es increíble. Ayer llegamos a 1,014 personas quienes han sido hipnotizadas en diferentes noches en esta temporada. Y hoy, tristemente, última noche para Juárez.
0: Última noche para Ciudad Juárez, John. Y es importante que la gente vaya para divertirse más que nada.
2: Hay diversión, hay terapia, hay hipnosis, hay programación. Y solamente podría decir que este es un evento de hipnosis profunda. Que gracias a Dios es tan profunda la hipnosis, se presenta la comedia incidental. Claro. Pero no es un evento de risa como tal, uh-huh. Es una risa accidentada. Exacto. Incidental. Exacto. Porque la gente cayó.

0: y más picante, y creo que es un evento que se cuece aparte. Pero hago la advertencia, de a como he visto los espectáculos esta temporada, tengo miedo de lo que pueda pasar esta noche. Así que, amigos, último día, compren los boletos en Don Boletón o a través de las taquillas del teatro Auditorio Benito Juárez.
1: Y decíamos, el disclaimer es, pueden ir adolescentes, mayores de 13 años, con la venia de sus papás,
0: a criterio de papá o mamá. Y aquellos que solamente buscan la parte terapéutica, búsquenme en www.duermase.com. Okay. Ayer, de lo que me llevo este fin de semana, vino una pareja de Michoacán. Me entregan un rosario maravilloso en cristal cortado.
1: Wow,
0: no era plástico, bonito, ¿eh? Cristal cortado, ahí lo tengo en el automóvil. Me dice, gracias. ¿De qué? Pues hemos visto lo que usted hace y queremos darle un poquito de lo que somos nosotros. Oiga, qué bonito trabajo, tan artesanal, de un orfebre de primer mundo. Nosotros fuimos los que le creamos la corona a Fátima Bosch.
1: Wow.
0: Miss Mundo. Y sí, hoy estamos aquí en Juárez porque queríamos conocerlo en persona. Y lo más increíble, mi mujer no quería venir. Y entonces, ¿por qué no quería venir? Porque ella es doctora. Y no había entendido que lo que usted tiene es un proceso con bases médicas. Y ahora, ¿qué dice ella? 11 de 10. Gracias, Juárez. Gracias, Las Cruces. Gracias, El Paso. Que tengan larga vida y llénense de alegría. Nos vemos. Yo soy John Milton. Esto no es un adiós, solamente es un hasta pronto.
1: Muchas gracias, señor, por haber estado aquí en Ciudad Juárez. Y hoy le recordamos, hoy lunes 8 de junio a las 8 de la noche en el Auditorio Benito Juárez, boletos en Don Boletón, en taquillas del teatro, evento para adultos. Señor, un placer estar con usted.
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1: Gracias, señor.

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4: Reforzarán vigilancia fronteriza tras detección de gusano barrenador en Texas. La confirmación de un caso de gusano barrenador en el estado de Texas encendió las alertas sanitarias en la región fronteriza ante el riesgo de propagación de la plaga y sus posibles efectos sobre la actividad ganadera. Autoridades estatales y federales analizan nuevas medidas para fortalecer los mecanismos de prevención y control. El secretario de Desarrollo Rural, Mauro Parada Muñoz, informó que se prevé intensificar los protocolos de vigilancia en la frontera norte luego de que autoridades estadounidenses confirmaran un caso en un ternero localizado en el condado de Zavala, Texas. Parada señaló que el tema será revisado en coordinación con CNESICA para definir las disposiciones que se implementarán en materia de movilización y vigilancia sanitaria. Asimismo, indicó que se espera establecer mecanismos de colaboración con las autoridades estadounidenses para reducir riesgos de dispersión de la plaga, la cual hasta ahora ha mostrado mayor presencia en la franja del Golfo, mientras que las condiciones desérticas de la región fronteriza con El Paso podrían representar una barrera natural para su avance.
5: Para Plataforma Informativa, Alan Arciniega.
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0: Máxima 99.1, 10 con 28 minutos. Máximos, bienvenidos. Hace ratito les dije, pero bienvenidos nuevamente a estos... Híjole, ¿cuánto nos quedan? 92 minutos de aquí hasta las 12 del mediodía. Mi nombre es Chuy Holguín. Vamos a seguir disfrutando de la buena música que siempre traemos para ustedes. Esto que acabamos de escuchar fue algo de Aitana, superestrella. Máximos, los anuncios parroquiales del día, si ustedes ya van llegando a su destino. 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Gracias, Máximos, por seguir aquí conmigo. Oigan, este bloque es el que me ayudan a programar ustedes. Así que a la voz de ya, nuestro número de WhatsApp 656-199-5991. Es el momento, es el lugar para que me vayan enviando la canción que quieran escuchar en el siguiente bloque musical. En este bloque musical ya estoy en él. Máximo 656-199-5991. Empiezo a recibir sus canciones, que de hecho con mucho gusto acá ya me estaban pidiendo algo de Juan Gabriel. Lo que escuchamos de Aitana es también algo que me estaban solicitando ustedes. Y oigan, por acá me está llegando un mensaje de WhatsApp y híjole, alguien está cumpliendo años. Alguien está cumpliendo años. Y es alguien que me escribe casi, casi a diario. No me voy a enojar porque yo sé que de repente nos ocupamos. Pero casi siempre está aquí conmigo escribiéndome, preguntando cómo ando, preguntando cómo andan ustedes, Máximas, Máximos. Y es Alma, Almita. Muchísimas felicidades, Almita. Y con mucho gusto, las mañanitas. Y no nomás. Felicidades, Alma, por tu cumpleaños, que cumplas muchos años más y quienes otras personas obviamente cumplan años el día de hoy y no me hayan avisado el día de hoy. No importa, aquí están las mañanitas para ti que me estás escuchando, que vas en el radio, que me escuchas en tu teléfono, en nuestra aplicación, en nuestra página de internet o en Alexa. A todos aquellos Máximos, Máximas que el día de hoy, lunes 8 de junio, estén cumpliendo años, muchísimas felicidades para todos ustedes. Qué linda está la mañana. Felicidades, Alma, que cumplas muchos, muchos años más el día de hoy y los años que vengan, ¿eh? Los años que vengan, que cumplan muchos años, coman mucho pastel el día de hoy y que le regalen muchas cosas, sí, señor. Oigan, Máximos, pues seguimos. Le recuerdo que el 656-199-5991 es el lugar y el momento en que me manden la canción que quieran escuchar en el siguiente bloque musical. Por acá me están pidiendo algo de Juan Gabriel, que de hecho voy con algo de Juan Gabriel, ya me lo estaban solicitando. Abrázame muy fuerte, es lo que viene a continuación. Máximo, sigo recibiendo sus canciones. 656-199-5991. Vámonos con el Divo de Juárez. Abrázame muy fuerte. Súbele, cántalo, disfrútalo aquí en Máxima 99.1 FM. 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

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Gracias, Máximos, por estar compartiendo sus gustos musicales aquí en Máxima 99.1. ¿Qué estuvimos escuchando? Algo de Aitana con Superestrella, también a Juan Gabriel con Abrázame Muy Fuerte. Estuvimos escuchando algo de J Balvin y Bizarrap, y justo lo que acabamos de escuchar, A La Ley, El Duelo. Oigan, Máximos, déjenme platicarles, híjole, es que aquí cómo no darle la razón a las mujeres. Ay, Dios, es que también nosotros los hombres le echamos tantas ganas. Ay, déjenme platicarles y ustedes van a decir si están de acuerdo o no conmigo. Hombres siendo hombres. Y es que una pareja, pues tuvo trillizos y no se pusieron nunca de acuerdo con los nombres. Ellos ya nacieron y en redes sociales, que es donde se han vuelto virales, más que nada el papá, ya que pues estuvo subiendo fotos de sus hijos donde él, con unas etiquetas, estaba proponiendo nombres para sus tres hijos y pues decidiendo que ahora sí que él dijo que la gente decida. Los comentarios obviamente se fueron desbocados contra el pobre hombre, y es que cómo no darle razón a las mujeres. Ahí les va. Ahí les van algunos ejemplos de los que este padre, nuevo padre de familia, le está queriendo o proponiendo poner a sus hijos. Mira, ahí les va. Sol, playa y arena. Híjole. Seno, coseno y tangente. Viernes, sábado o domingo. Mínimo, común y múltiplo. Híjole, y el que me gustó más. Humberto, dosberto y tresberto. Amor, dinero y salud. Entonces, ay, este nuevo padre de familia publicó, y no nomás eso, publicó muchos más. Líquido, gaseoso y sólido. Like, comenta, comparte. Y pues todo mundo en redes sociales. Hay gente que lo agarró muy de cotorreo. Hay gente que lo tomó muy indignante porque pues es que De repente le pones unos nombrecitos a tus hijos y le terminas arruinando más la vida que otra cosa, ¿eh? ¡Ay, Dios! Obviamente, esto es es una broma. No le digo, espero, ¿verdad? No creo que le dejen, para empezar, en registro civil, pues que le pongan pasado, presente y futuro a los tres niños, ¿no? Aunque quién sabe. ¡Ay, Diosito! Mayonesa, ketchup y mostaza, ¿cómo la ven? Entonces, como no se han puesto de acuerdo entre su esposa y él, pues decidieron dejárselo a las redes sociales. Por eso es que este hombre ha decidido postear en sus redes sociales las fotos de los tres niños junto con lo que él piensa buenas opciones de nombres. Ay, Dios, los hombres siendo hombres. Ni cómo decir, ni cómo defenderlo, ¿no? Ay, no. ¿Cómo le hubieran puesto ustedes si hubieran tenido tres hijos? Tres trillizos. Le hubieran puesto Goku, Gohan y Goten, ¿no? O qué tal algo como Fulano, Mengano y Perengano, ¿no? Ay, no, les digo. Hombres siendo hombres. Ay, sí, ni cómo. Ay, sí, ni cómo. Máximos, 11:54. Vámonos con más música. Esto que también me estaba solicitando vía WhatsApp es algo de Matiz y Oscar Ortiz. Aplausos. Súbele, cántalo, disfrútalo aquí en Máxima 99.1 FM. 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

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Pidan su deseo, 11 con 11 de la mañana. Bienvenidos a esta segunda hora, bienvenidos a la hora de las 11 de la mañana. ¿Qué arrancamos escuchando en esta hora? Algo de Laura Pausini con Mariposa Tecnicolor, Alejandra Guzmán con Eternamente Bella, Hombres Hey Rey con Marta Tiene un Marcapasos, y Yami Safdi y Emilia con Más Te Vale. Oigan, máximos, déjenme contarles esta muy bonita, pues no historia, sino una bonita reforma que hicieron en la reforma, en la ley de construcción. Bueno, fuera que haya sido aquí en México. Esto fue en el país de Escocia, este país que forma parte del Reino Unido. Y es que acaban de dar un pequeñito paso en el área de la construcción, pero un enorme paso en el ámbito de la vida urbana. Y es que los edificios nuevos, a partir de este 2026, deben de incluir ladrillos nido para aves. Estos bloques huecos, conocidos como Swift Bricks, se integran en las fachadas y crean espacios seguros para que especies como los vencejos, un ave nativa de aquel lado del planeta, pues tengan un lugar para poder descansar y para poder formar, por supuesto, su hogar. La medida busca recuperar hábitats que se han perdido con las reformas modernas, los nuevos asentamientos humanos y obviamente los nuevos edificios. Los nuevos sistemas de aislamiento y la falta de cavidades en las construcciones actuales. El cambio llega en un momento clave, pues la población de esta ave, los vencejos, ha caído cerca de un 60% desde 1995. Además, estas pequeñas aves, la norma podría también beneficiar a otras aves urbanas como los gorriones y los estorninos, porque pues también, pues ya ahora sí que nosotros los humanos, fuimos los que invadimos su hogar y hemos construido casas, edificios, de todo. Qué padre sería, ¿no?, que tuviéramos alguna iniciativa aquí en México para, dentro de las fachadas de los edificios o de las nuevas casas, podamos también convivir con quienes originalmente vivían en esos terrenos, ¿no?, en esos hábitats, en este caso, estas pequeñas

Muchas otras cosas. No nada más es plantar un árbol y mantenerlo. Es también hacer este tipo de cosas donde nosotros los humanos ayudemos a que la fauna y la flora, por supuesto, sigan en nuestro planeta, que realmente son quienes nos dan el oxígeno que respiramos en estos lindos pulmones que cada persona tenemos. Así de sencillo creo que sería tener un planeta mucho mejor habitable. Máximo, le recuerdo, 656-199-5991, nuestro número de WhatsApp. El próximo bloque musical me ayudas a programarlo tú, así que a la voz de ya, el 656-199-5991. Agradezco mucho a la gente que ya ha estado mandando sus canciones, proponiendo el playlist del día de hoy. Porque incluso ya escuchamos algo que tú me estabas pidiendo, Máximos. Desde Marta tiene un marcapasos hasta Más te vale. Son canciones que me han estado pidiendo y lo que se viene por acá. Incluso hasta me mandaron lista. Íbamos poniendo poco a poco las canciones que me pidieron. Vámonos con más música. Esto que viene a continuación es Iván, Te quiero tanto. Aquí en Máxima 99.1 FM, tu estilo de vida.

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3: Plantón en el Cabildo. Osvaldo Rivas, director del IMJJ, evade comparecencia y desata exigencias de transparencia sobre recursos públicos. La rendición de cuentas del Instituto Municipal de la Juventud de Juárez quedó bajo cuestionamiento luego de que su director general, Luis Osvaldo Rivas García, no se presentara a una reunión oficial convocada por la Comisión de la Juventud del Ayuntamiento, donde debía informar sobre el ejercicio de recursos públicos destinados a programas y eventos financiados con presupuesto municipal. La ausencia del funcionario provocó molestia entre los integrantes de la Comisión Edílica, quienes permanecieron más de 30 minutos en espera sin recibir explicación formal sobre la inasistencia. Entre los temas que serían abordados, destacaba la aplicación de recursos municipales en un evento de lucha libre impulsado por el Instituto, además de otros programas dirigidos a la población juvenil. El regidor Hugo Avitia, integrante de la Comisión de la Juventud, informó que la comparecencia tenía como propósito revisar información relacionada con el manejo de fondos públicos, la ejecución de actividades institucionales y diversos proyectos desarrollados por la dependencia municipal. Sin embargo, el encuentro quedó frustrado ante la ausencia del titular del organismo.
4: Se iba a llevar a cabo, pues como siempre se llevan las comisiones, se citó al director del Instituto de la Juventud, el cual, bueno, pues no estuvo presente. Estuvimos presentes los tres regidores que conformamos la comisión, es la regidora Laura Fernanda Ábalos, es la regidora de Pueblo y un servidor, el regidor Hugo Avitia. Entonces, pues prácticamente duramos casi media hora en espera del director y su equipo de trabajo, el cual pues no estuvo presente. Y los temas a tratar, pues era que nos informara sobre el evento de lucha 656, y aparte también en asuntos generales, bueno, pues traíamos otros temas que necesitábamos platicar, como lo es el anuncio que hicieron sobre las becas en la UACJ, que se les va a regalar computadoras con mochilas y termos. Entonces, pues prácticamente no llegaron ninguno del instituto.
3: Para Plataforma Informativa, Alan Arciniega.
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Gracias, Máximos, por estar proponiendo las canciones que hasta el momento hemos estado escuchando, que arrancamos escuchando en este bloque. Algo de Kazu con otra, La Quinta Estación, Sueños Rotos, Juan Gabriel con el Noa Noa y Kaya Lana, lo que acabamos de escuchar, El Amor de Mi Vida. Gracias, Máximos, por estar proponiendo lo que hasta el momento hemos estado escuchando. Oigan, Máximos, déjenme platicarles de esta... Híjole, pues no sé si es graciosa, es... ¿cómo se dice la palabra? Hasta cierto punto rara, ¿no? Y es que esta es una noticia para todos los fans de Muy Hueso Colorado, de esta caricatura Bob Esponja. Y es que muy, muy pocas personas, te lo puedo asegurar que no lo habías escuchado comentar, sabes que Nickelodeon tiene una política muy, muy poco común respecto a esta caricatura Bob Esponja. Y es que, por extraño que parezca, Nickelodeon permite que las lápidas pueda aparecer Bob Esponja. Sí, así como lo estás escuchando. Después de fallecer, obviamente, si tú eres muy fan de Bob Esponja y tú, no sé si tu lápida quieres que sea la forma de Bob Esponja, pues es permitido. Y Nickelodeon, quien es dueña de los derechos de esta caricatura, no te va a decir nada. Uno de los ejemplos más conocidos es el de Thomas Wright, un niño de Estados Unidos que murió en 2011 y su familia eligió rendirle homenaje con una lápida personalizada que muestra el rostro de Bob Esponja, un personaje que significaba mucho para el pequeño. Junto a la lápida principal también se colocaron un florero decorado con Gary, el caracol mascota de Bob Esponja, convirtiéndose en el memorial con un tributo profundamente personal y lleno de recuerdos. La política de Nickelodeon permite este tipo de homenajes siempre que se realicen con respeto y con la autorización correspondiente, pues obviamente de familiares o incluso de la propia persona fallecida. Así que tú, Máximo, Máxima, si eres muy, muy fan de Bob Esponja, déjame decirte que el día en que fallezcas, puedes poner tu lápida en forma de Bob Esponja o con algo referente a Bob Esponja, y sin ningún problema, Nickelodeon te va a decir: órale, no hay bronca, eres fan de Bob Esponja, se te respeta y gracias por hasta el último minuto, ser fan de Bob Esponja. Así que, Máximos, Máximas, ya se la saben, ¿eh? Pueden ir juntando para cuando Dios no quiera y falte mucho, su fallecimiento. Fíjese, la lápida en forma de Bob Esponja o una imagen de Bob Esponja para todos aquellos fans, no estaría mal, ¿eh? Eso sí les digo. No, ya los estoy viendo. Eso sí les digo, la mayoría son de, pues desgraciadamente, niños, ¿verdad? Pero, pues bueno, son fans, ya te quiero ver a ti, niñote de 90 años con tu lápida de Bob Esponja. Ay, Máximo, sosiéguense. Vámonos con más música. Esto que viene a continuación es algo de Los Claxons y Kurt. Los días que vendrán aquí en Máxima 99.1 FM, tu estilo de vida.

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Máximos, ha llegado el momento de despedirme. Gracias por haberme acompañado el día de hoy. Estos 120 minutos, esta mañana que pues prácticamente se nos ha ido de lunes 8 de junio, arrancando la semana al máximo. Mi nombre es Chuy Holguín. Antes de retirarme, te recuerdo que hoy de 1 a 3 de la tarde mi compañera Sandy Hernández, a las 5 el doctor César Lozano, y mañana desde las 5 de la madrugada el Mapache estará de regreso para seguir disfrutando de la buena música. Yo, tu servilleta, estará de regreso a las 10 de la mañana, así que Máximos, te agradezco mucho quien estuvo platicando conmigo del otro lado del WhatsApp, quien estuvo estos 120 minutos del otro lado de la bocina, de Alexa, de nuestra página de internet y por supuesto desde nuestra aplicación. Oigan, antes de irme también te recuerdo nuestras redes sociales. En Instagram nos encuentras como Máxima 99.1 Radio y en Facebook, TikTok y YouTube nos encuentras como Máxima 99.1 FM. Gracias, Máximos. Me retiro, yo te veo y te escucho hasta el día de mañana, martes. Martes ya, ni te cases ni te embarques, 9 de junio. Changos, como que se va rápido, ¿no? ¿No? Siento yo. Máximos, te dejo ya la última canción de esta hora. Es algo de Amanda Miguel. Él me mintió. Súbele. Cántalo, disfrútalo aquí en Máxima 99.1 FM, tu estilo de vida, papá.

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3: Ofrecerán instituciones opciones de crédito a pymes. Ante la necesidad de fortalecer a las pequeñas y medianas empresas, el gobierno municipal anunció la próxima celebración de la Expo Financiamiento 2026, donde se reunirán las principales casas financieras, así como instituciones bancarias que ofrecerán diferentes

0: diferentes modelos de apoyos. La directora de Desarrollo Económico, Tania Maldonado Garduño, anunció que el evento tendrá lugar en el Centro Profesional de Ingenieros y Arquitectos a partir de las 8 de la mañana. Comentó que este es un espacio diseñado para acercar oportunidades, herramientas y soluciones financieras a quienes impulsan la economía en la comunidad, las micro, pequeñas y medianas empresas. La funcionaria precisó que durante el evento se contará con la participación de 25 financieras que presentarán los diferentes modelos de financiamiento y se contará con la asistencia de cámaras empresariales con información sobre programas y modalidades que cada una ofrece.
1: Por otro lado, contamos con temas de interés componentes de Nafin, Bancomex y FIRA y desarrollo económico, con temas como tipo de financiamiento para comercios y servicios, expectativas económicas, productos y servicios de FIRA y su papel como banca de desarrollo, así como buró de crédito. Nuestro objetivo es generar un puente efectivo para quienes ofrecen financiamiento y quienes tienen este talento, visión y determinación para hacer crecer nuestros negocios.
2: Para Plataforma Informativa, Alan Arciniega.
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¿Cómo están? Me da gusto saludarles, siendo la 1:00 p.m. ya con 10 minutos. Soy Sandy Hernández y estamos juntos y juntas de nueva cuenta arrancando esta semana. Y como dicen por acá en el WhatsApp, comenzando la semana del fútbol, ¿ya? El jueves se comienza grandes partidos, ¿verdad? Gran torneo mundial, que bueno, pues ya estará con sede aquí en nuestro país, en la CDMX. Y bueno, pues contentos algunos, con mucha fe, otros teniendo sus equipos favoritos, que no estaría de más, que ahí luego me platicaras cuál crees tú, cuál de los equipos crees tú que va a llegar a esta gran final de esta justa, ¿verdad? Como se le llama, de esta justa deportiva. Oye, dice por acá, ¿puedes poner la canción de la Copa de la Vida del tremendo Ricky Martin? Claro que sí, aquí la voy a poner con muchísimo gusto. Y bueno, pues yo te recuerdo a ti que tú también te puedes poner en contacto conmigo para que me solicites esa canción que quieras escuchar. Cuando me mandes el WhatsApp es el 656-199-5991, es el 656-199-5991 para que te pongas en contacto conmigo. Igual me digas alguna de esas canciones que quieras tú escuchar, ¿sale? Me voy a ir entonces con la Copa de la Vida para entrar en ámbito muy mundialista, aquí a través de Máxima 99.1 FM, tu estilo de vida.

0: Es la 1:22 PM. Bueno, ya cambió en este momento 23. De veras, qué barbaridad con el reloj. Se le ocurrió cambiar cuando yo estoy entrando. Oye, pues quiero decirte que tú también te puedes poner en contacto conmigo aquí a través de nuestro WhatsApp, que es el 656-199-5991. 656-199-5991. Como por acá, que el buen Fercho me está pidiendo una canción, la de Cómplices al Rescate. Así que bueno, ahorita aquí la buscamos. Me pidieron la Copa de la Vida. Por acá también, hipotéticamente, de Matiz, que ahí está cumplidísima la canción. Y de este lado dice, ahí te va el audio, es más, vamos a escuchar el audio.
1: Sandy, muy buenas tardes.
0: Hola.
1: ¿Crees que puedes poner Súbeme a la Radio de Enrique Iglesias de parte del Marshall?
0: Ok, claro que sí, mi querido Marshall, aquí te la pongo. Y de este lado, con una queja de calor, que bueno, no está para más.
2: ¡Ey! ¡Hola, Sandy!
0: ¡Ey!
2: Ya regresó la mejor locutora del mundo mundial.
0: ¡Ah, qué bárbaro! ¡Déjame te pago!
2: Se le extrañó Sandy el fin de semana.
0: Gracias.
2: Hoy nos está castigando el señor Sol. Brutal, Sandy. Brutal.
0: ¡Horrible!
2: Siento que me derrito ahora sí.
0: Sí, nos derretimos los bombones. Me queda claro eso, ¿eh? Muchas gracias. Déjame te deposito, amigo, por echarme esas porras. ¡Qué bárbaro! Ay, mándame tu cuenta para depositarte. Muchas gracias. Saludos desde la Partido Romero, dice, escuchando a Máxima en el 1190 y en el 99.1 también. Ah, dice que está batallando con el 99.1. ¿Cómo? ¿Por qué? ¿A poco? ¿De verdad? Bueno, pero estás en el 1190 y eso me da muchísimo gusto, mi querido Yair, que nos puedas estar ubicando, ¿no? Gracias, muchas gracias. Qué raro que no te llegue. Déjame, le pongo ahorita aquí más carboncito, a ver si llega, ¿ok? Muchas gracias por hacérmelo saber. Oye, pues nos vamos entonces con Enrique Iglesias y Súbeme a la Radio, y así te digo yo también a ti, súbele a la radio aquí a Máxima 99.1 FM, tu estilo de vida. Súbeme.

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4: Aduanas siguen con altos tiempos de espera para traslado de mercancías, señala Canacar. El vicepresidente de la Cámara Nacional del Autotransporte de Carga, Manuel Sotelo Suárez, informó que siguen impulsando acciones para el mejoramiento de las operaciones de comercio exterior ante las carencias de infraestructura en las aduanas de ambos lados de la frontera, y se pronunció por la concesión de carreteras federales para que éstas tengan el mantenimiento que requieren. Comentó que en el caso de la aduana de Ciudad Juárez, las operaciones se han mantenido con lento avance debido a que la instancia opera con el 50% de su personal. También se debe invertir en los sistemas para modernizar las operaciones y posteriormente solucionar la inversión para mejorar la infraestructura, condiciones que también se presentan en la aduana americana. Ante las condiciones en materia económica que enfrenta México, Chihuahua sigue siendo la entidad con la cantidad mayor de exportaciones, pero a nivel interno, el país también enfrenta grandes retos con la celebración de las elecciones el próximo año y el papel que tendrá la relación bilateral tras las negociaciones del Tratado de Libre Comercio.
5: Un problema muy fuerte que tienen las aduanas es la falta de infraestructura, y yo resumo en tres infraestructuras básicas las que nos están pegando con las aduanas. La primera, que creo que es la más fácil, pues es personal. La aduana de Ciudad Juárez o la ANAM, la aduana de México, está trabajando con el 50% del personal que debería de tener. Y luego, pues es más fácil invertir en sistemas, modernizar las aduanas y luego ya después hacer infraestructura física. Esas tres infraestructuras nos tienen con problemas.
4: Para Plataforma Informativa, Alan Arciniega.
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Ya es la 1:40 p.m. Pues andamos buscando canciones. ¿Para qué? Para mitigar, para calmar este calor que andamos sintiendo. Porque qué barbaridad. De que pica el sol, pica, ¿eh? Pica y no como nos gusta. Ahora sí que podría ser en comidas, ¿no? Que qué sabroso que nos pique cuando estamos así comiendo sabroso. Pero este que te pique en la piel, no, bueno, no, no. Nada, nada nos gusta. Eso nos queda muy claro. Oigan, que por cierto, hablando de eso, de temperaturas, pues como para cuánto te gusta a ti que andemos en este momento, aquí te voy a contar, porque agárrense y sobre todo, úntense, pónganse protector, protector solar indispensable, este sol cada vez está más raro. Fíjate que en este momento estamos alcanzando los 97 grados Fahrenheit, la máxima por hoy, para hoy, 99 grados Fahrenheit. No, esto ya es una criminalidad, qué barbaridad. Así que en este momento 36 grados centígrados y la máxima se espera que sean los 37. No, bueno, qué calor. ¡Qué calor! Y ustedes no olviden protegerse con protectores solares. Por favor, háganlo, háganlo. Así que andamos en búsqueda de esa canción que nos hará calmar este calorón que tenemos aquí en la ciudad. Solamente te pido que te pongas en contacto conmigo a través del WhatsApp 656-199-5991, 656-199-5991, y dime, Sandy, la canción para calmar este calor será, y ya me dices cuál canción quieres, ¿ok? Así de fácil, yo estaré dándole ahora sí que oídos a esos mensajes que me mandes, ya sea si lo tengo que escuchar o bien leerlos, pero sobre todo para darle oído a esa canción que ahorita te caería, pero sí perfectamente. ¿Para qué? Pues para calmar esta máxima temperatura que tenemos, que qué calorón, qué calorón. Por acá me estaban diciendo la canción que acabamos de escuchar ahorita, que fue esta de No Tengo Dinero de Juan Gabriel, y bueno, también la de Piel de Azúcar de José José, que ahorita nos vamos con esta. Me avisan que hay un tráfico en las Torres Infinito, dice el nombre, un tráfico de aquellas como siempre. Ay, ay, ay, qué calorón, amigo, la verdad es que sí, lo sé. Lo sé, somos testigos de ello. Y bueno, saludos por acá, dice, ya me vi en Veracruz, porque vas a Veracruz, dice, es un barquito que recorre el puerto de Veracruz. Muchas gracias, gracias Elizabeth por compartirnos un video donde van, dice, en Veracruz cada amanecer parece postal. ¡Órale! Mira, qué interesante, muy bonito el video, muchísimas gracias por compartirlo. Y la piel, ¿cómo se les pone? ¿Cómo se les pone con este calor? Estaría bien, ¿no? Que se nos pusiera como piel de azúcar. Bueno, nos vamos a ir con esto de José José. 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

Ya es la 1:57 PM y ahí está suave, como quisiéramos que nos sintiéramos afuera, ¿no? En el clima. Ay, así suave, suave, porque muy suave no está. Está muy caliente este sol, eso sí nos queda claro. Oigan, pues bueno, ahí está esto que han estado solicitando. Gracias por mandar tu mensaje a través del WhatsApp 656-199-5991, 656-199-5991. Les tengo el notición que ahorita anda en redes sociales, pero sí con todo. Y es que el día de ayer Belinda subió una fotografía en donde se veía como un parque, más o menos, así se veía como un parque, y luego una especie de columpio, que el columpio pues era una rueda de una llanta, ¿no? Y ahí en esa rueda llanta estaba Woody, Jesse y pues Buzz Lightyear. Ahí estaban y dijo, les tengo una noticia mañana lunes, o sea hoy. Así que todos estábamos esperando qué es lo que nos iba a decir. Y efectivamente ya lo dio a conocer porque Belinda será parte de esta película de Toy Story 5, que ya estamos en el 17 de junio. 17 de junio estará estrenándose esta película porque la cantante pues está confirmando que será parte de esta película dándole voz a Lilipad, que es la tableta electrónica inteligente que será la villana principal de esta película. Y es que así se espera, ¿no? Que será un ataque entre lo digital contra lo convencional que son los juguetes. Será interesante, ¿eh? Será interesante. Y es que dicen que Lilipad en inglés, pues es la voz de Taylor Swift. Y ahora estaría Belinda en español dándole, pues, esta voz, esta actuación a Lilipad. Ya está en sus redes sociales, ya lo hizo muy emocionada. Y la verdad, qué padre, ¿no? No será la primera vez que Belinda da voz que en doblajes a diferentes películas o bien a caricaturas. Y recordemos que también lo hizo en esta película de los Trolls, ya también por ahí apareció. Y bueno, pues ahora estará siendo parte de Toy Story 5. Recordemos que también en Toy Story 5 tiene una presentación como una pizza con lentes. Una pizza muy cool. Y es Bad Bunny. Bad Bunny, que también en sus redes sociales ha subido por ahí diferentes clips en los que él está dándole voz, en los que está ahí en el doblaje, realizando el doblaje en un estudio de este personaje que le toca ser parte de Toy Story 5. Pues bueno, cada vez, ¿no?, se van uniendo más artistas a esto del doblaje y sobre todo para llegar a las pantallas del séptimo arte del cine, pero de una manera diferente. Interesante va a estar. Y recuerden ya, el 17 de junio se está estrenando esta película de Toy Story 5. ¿Has visto todas las películas de Toy Story? Desde la primera, ¿le has seguido así a todas o te quedaste en la 1, en la 2? ¿Ya no te interesó? Ahí me cuentas. ¿Me cuentas con cuál de Toy Story te has quedado? Si vas a ver la 5 también, sobre todo, si tienes pensado ver la 5, más allá de porque tengas hijos y quieras que las vean, ¿no? Creo que los niños a veces no la perciben como nosotros que vamos con este seguimiento desde el inicio, ¿no?, de Toy Story. Pero bueno, será muy interesante verla. Me voy a ir con Clavado en un bar de Maná, algo solicitado porque dicen, te estoy escuchando en el trabajo escondidas. Muchas gracias por estarnos escuchando. Y recuerda que tú estás en Máxima 99.1 FM, tu estilo de vida.

Ya son las 2 de la tarde con 14 minutos y ahí acabamos de escuchar esto que fue Cómplices, que ahorita hace rato escuchábamos Cómplices al rescate, ¿no? Pero esta es Cómplices, una canción de 1990 que, bueno, fue de las más exitosas que ha tenido este grupo, en donde Teo Cardalda y su pareja en ese momento, María Monzonis, pues ellas de España, desde luego, estaban conquistando estas tierras mexicanas con esta canción de Sporty. Y es que, bueno, si tiene algunas frases que sí te derriten más que este calor. O sea, esa parte donde dice tus labios de seda, tus dientes del color de la luna llena, no, oye, ya, con eso ya uno cede. Dice, no, pues ya. No, ya, que le digan a uno, tus labios son de seda, uno cuidándose los labios, ¿no? Así de que no se arruguen, no se partan, con tanto protector también para los labios.

0: más matona. Si a mí me dijeran cuál es la máxima parte de esta canción de Es por ti, yo diría que eso, ¿eh? Esa parte donde dice, tus labios son de seda, tus dientes del color de la luna llena, tu risa la sangre que corre por mis venas. No, bueno, ya cedo ante esas conquistas. Oye, ¿por acá me están pidiendo una canción? Dicen, algo, una rolita, por favor, para mitigar este calor. Y que sea la canción de Rayando el Sol, por favor. Claro que sí, aquí la vamos a poner. Y me mandan su meme diciendo, aquí en el trabajo. Uy, con toda la actitud. ¿Vieras? ¿Con cuánta actitud? Bárbara, ¿no? Dice, ¡qué calor! Saludos, Andy. Feliz inicio de semana con la mejor estación máxima 99.1 FM. La mejor. Así es, maestra. Usted lo ha dicho. Y así tendrá que ser. Ahora sí que mandad esa señal para sus alumnos. Que si no van a escuchar máxima, pues todos reprobados. Así de fácil, ¿no? Digo, pues hagamos las cosas más rápidas. Me voy con este audio para acá.
1: Hola, Sandy, buen día, qué tremendo reportándose.
0: Hola.
1: Dice, si nos puedes poner la canción de Más Caliente que el Sol para mitigar este color con fobia.
0: Sí.
1: Y una anécdota que me gustaría compartirte de Toy Story.
0: Échale.
1: Es que yo a mis 12 años personificaba a Buzz Lightyear en pistas infantiles. Fuimos un éxito en Juárez y El Paso con el buen Samurai. Yo trabajaba ahí, él era el papá de mi primo. Es el papá de mi primo, perdón. A ver si alguien de los máximos pudiera tener un video de esas fiestas, me gustaría ver uno. Saludos, el tremendo.
0: ¡Wow! ¡Tremendo! ¡Qué historia! ¡Órale, mira! Esa no me la sabía. ¡Wow! ¡Qué bien, eh! Me gusta. Y qué padre, ¿no? Es que si te digo, esto de Toy Story sí nos llevó a muchísimos. 12 años, ¡wow! ¡Wow! No, bueno, yo creo que tenía 2 años. Nos vamos rayando el sol con Maná. Te recuerdo que tú estás en Máxima 99.1 FM, tu estilo de vida. Soy Sandy Hernández.

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0: Ya son las 2 de la tarde con 32 minutos. Ahí está la canción de Juan Gabriel, ¿Por qué me haces llorar? Pero muchísima gente la ubica como la canción de la copa, ¿no? Porque recordemos que en uno de los videos de sus versiones en vivo, ahí en Bellas Artes, es esa copa se zangoloteaba, se movía el vino de adentro, que bueno, terminaban mojados los que estaban abajo, los que estaban por ahí presenciando ese concierto. Y también Juan Gabriel terminaba también mojado ahí de la emoción de esta canción, ¿no? Espero que la hayas disfrutado para ti que la solicitaste. Me voy a ir con este audio porque esta es una queja que, ¿qué queja? No cualquiera se puede quejar de algo y ella lo hace así.
1: Soy Valeria y quiero que me ponga la canción de No soy una señora, por favor. Y no sabes cómo es mi escuela de trabajar y trabajar, no te imaginas.
0: Ya, no, o sea, ya, no, ya, este es el caos, el acabar. ¡Qué barbaridad, Valeria! ¡Qué difícil tu vida! No, no, me imagino. Mándame una foto, por favor, para saber cuánto sufres. Pobre niña, pobre criatura, dense cuenta. Ay, Valeria, pero me voy a ir con tu canción. Te voy a poner esta canción para que se relaje todo el ambiente después de este estrés por el que estás viviendo. ¿Te parece? Pero respira, Valeria, respira. Porque ya me imagino, ¿no? Me la imaginé con su cara, su mano en la frente diciendo, no, es que no te imaginas. No te imaginas. Gracias, Valeria. Me voy a ir entonces con esto de No soy una señora. Y por acá también te quiero recordar que nos sigas a través de Instagram como Máxima 99.1 Radio. Ahí te acabo de compartir tanto el video en el que da a conocer Belinda, que va a ser parte de Toy Story 5, y también ¿qué está pasando con la selección mexicana? Se pusieron muy de acuerdo con Juan Gabriel, así que chécalo, ahí también lo tenemos en nuestras historias de Facebook. Y mi compañero el Mapache hoy hizo unas caras medio raras. ¿Y qué crees tú que esté pensando ese querido Mapache? Chécalo, ahí están nuestras historias de Facebook. Y también para que te enteres de estos máximos conciertos que estarán llegando a nuestra ciudad, también hay a través de las redes sociales. Entonces, No soy una señora, a través de Máxima 99.1 FM, tu estilo de vida.

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2 de la tarde ya con 55 minutos. Quiero agradecerte por haber estado conmigo en estas dos horas. Que gracias a ti, porque me dicen por acá, oye, no hombre, esa máxima música, qué barbaridad. Gracias a ustedes, porque ustedes son los que dicen, se me antoja escuchar eso. Pero sobre todo porque abrimos el canal de qué es lo que se te antoja escuchar para mitigar este calor. Ay, este calor que nos hace sufrir y pasarla medio mal. Bueno, pues ahí está, tú fuiste quien decidió qué canciones iríamos escuchando. Así que muchísimas gracias, gracias a ti. Te voy a dejar el número de mi WhatsApp por aquello de que no lo tengas y ahorita en este momento lo puedas anotar o registrar. Es el 656-199-5991. 656-199-5991. Ese es el número de mi WhatsApp para que mañana o a cualquier hora no te quieras contactar con nosotros. Yo ya me voy, pero a las 5 de la tarde llega el doctor César Lozano con este tema tan interesante de, es verdad, a ver, andas en una situación marital, noviazgo, en fin, andan bien mal las cosas y quien te da el consejo tal vez no sea ese mejor consejo y tal vez venga con algo por ahí medio escondido. Entonces habrá que intentar descubrir quién te da ese consejo que sí vale la pena y quién no. Escúchalo a las 5 de la tarde y si tú sabes de alguien que necesita escucharlo, pues pásale el dato. Dile a las 5 de la tarde el doctor César Lozano, ya sea a través de nuestra frecuencia máxima 99.1 FM, pero bien también puede ser por Alexa o bien en la aplicación y hasta en internet. Solamente escríbele www.maximafm991. Y así de fácil ya nos estás escuchando. Y bueno, mañana tempranito llega mi compañero Edson Ramos a las 5 de la mañana. Después mi compañero Chuy Holguín a las 10 de la mañana. Y tú y yo nos volvemos a escuchar a la 1 de la tarde a través de esta máxima frecuencia. Soy Sandy Hernández y te dejo con algo para que mitigue este calor fría. Enrique Iglesias y Yotuel, ¿te parece? Quédate aquí con nosotros. Es Máxima 99.1 FM, tu estilo de vida. Yo soy Sandy Hernández. Bye, bye.

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1: Anuncia Estados Unidos cierre de sede consular en México. El gobierno de Estados Unidos anunció el cierre de una de sus sedes consulares en México como parte de una estrategia para optimizar recursos y reducir costos operativos. El secretario de Estado, Marco Rubio, informó que la decisión responde a la baja cantidad de trámites aprobados en una de las oficinas diplomáticas instaladas en el país, situación que ha reducido la viabilidad de mantener sus operaciones. Las autoridades estadounidenses explicaron que este tipo de ajustes forman parte de una revisión periódica de su red consular con el objetivo de concentrar recursos en las sedes con mayor demanda. Sin embargo, el Departamento de Estado no precisó cuál de los consulados será cerrado, lo que ha generado incertidumbre entre las personas que actualmente realizan trámites migratorios o procesos de renovación de visa. La red diplomática estadounidense en México cuenta con oficinas en ciudades como Ciudad de México, Monterrey, Guadalajara, Tijuana, Hermosillo, Mérida, Ciudad Juárez, Nogales, Nuevo Laredo y Matamoros. El eventual cierre de cualquiera de estas representaciones podría incrementar la carga de trabajo en las sedes cercanas y obligar a miles de usuarios a trasladarse a otras ciudades para completar sus gestiones consulares. Para Plataforma Informativa, Alan Arciniega.
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3: Carrera pedestre del 27 aniversario de la UTCJ, una tradición que corre con el corazón de Juárez y llama a conquistar la meta. Con el espíritu competitivo de los grandes eventos atléticos y el orgullo de celebrar 27 años formando profesionistas para la frontera, la Universidad Tecnológica de Ciudad Juárez lanzó la invitación a participar en su tradicional carrera pedestre aniversario, una prueba de 5 kilómetros que con el paso de los años se ha consolidado como una de las competencias conmemorativas más emblemáticas y esperadas de la ciudad. La justa deportiva, programada para el próximo 11 de junio a las 8:30 de la mañana, será mucho más que una carrera. Representará un homenaje en movimiento a la historia de la institución, al esfuerzo de miles de estudiantes que han pasado por sus aulas y al compromiso social que distingue a la Casa de los Toros Bravos. Jesús Pacheco Ramírez, director de deportes de la UTCJ, destacó que la competencia forma parte de los festejos deportivos, culturales y cívicos organizados por el 27º aniversario de la universidad, por lo que invitó a los corredores, familias, estudiantes, docentes y ciudadanía en general a sumarse a una experiencia que combina activación física, convivencia y solidaridad.
4: La carrera de aniversario, la escuela cumple 27 años de vida. Por lo tanto, como parte de los festejos, tanto deportivos como culturales y cívicos, pues tenemos nuestra carrera de aniversario. Es una carrera pedestre de 5 kilómetros donde pueden participar estudiantes, docentes y público en general. Queremos hacer una gran invitación que vengan a participar a nuestra carrera de aniversario. El costo o el para poder inscribirse es traer un kilo de comida de alimentos no perecederos que daremos en donación al Banco de Alimentos. Entonces, es una carrera deportiva, participas, te conservas en buena salud y ayudamos al Banco de Alimentos con comida que posteriormente se reparte en diferentes lugares.
5: Para Plataforma Informativa, Alan Arciniega.
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1: Hola, hola, esto es El Placer de Vivir y me encanta este espacio porque es nuestro momento en el cual podemos hablar de temas diversos y sobre todo en el cual puedes, te puedo asegurar, si tú quieres, hacer algo para que el tiempo todo lo cure. Porque cuando me preguntan, oye, ¿es cierto que el tiempo todo lo cura? No, no, claro que no. Es lo que hagas en el tiempo lo que todo lo cura. Pero si no haces nada, nada más te sientas, no lees ningún libro que te ayude, no haces oración, no procuras hacer meditación, respiración para controlar tu nivel de ansiedad, no hablas con personas con quienes confías para decir, oye, me está cargando el payaso, mira lo que estoy viviendo. Pues claro que el tiempo no cura todo. Es lo que haces en el tiempo lo que hace que cure todo. Antes de iniciar de lleno con el programa, porque hoy va a estar muy bueno, los consejos que te dicen las amigas, los amigos en cuestiones de amor y de desamor. Consejos, ¿qué de palabra usamos? Tontos. Consejos,
2: Sí, consejos sí, inútiles.
1: Inútiles, consejos intrascendentes que no se aplican para todos. Pero tu amiga, tu mejor amiga, por querer hacerte sentir bien, te dice, mira amiga. Haz la ley del hielo. Desde este momento déjalo en visto. Ay. Y no le contestes nada. Ey, cuidadito con esa amiga. Y cuidadito con ese consejo. ¿Por qué? Porque puede ser que por hacer la ley del hielo te quedaste como una tía que tengo.
2: ¿Cómo se quedó?
1: Pues sola. ¿Sola? ¿Sola? La respuesta es sola. Porque a ella... Pues sí. Teje muy bonito, por cierto. Ay. Teje y teje y teje.
2: Ya sé quién es.
1: Ya la conoce usted. Ahí donde la ve, muy guapa en sus buenos tiempos.
2: ¿Era buena para tejer?
1: Es buena todavía. Es buena.
2: ¿Buena para tejer?
1: Todavía vive. Todavía vive. Ya sabe qué tía es, pero no la voy a mencionar. Oye, sus carnes bien colocadas. Yo vi una foto de mi tía, fotografiada con mi mamá, que en paz descanse. Oye, guapísima, pero esta tía. Pues por hacerle caso a las amigas de no le hables, no contestes, no voltees y... Oye, una señal, prenda luces, cambio de luces, mamita, tampoco se aplica para todos. De eso vamos a platicar el día de hoy. Dime uno.
2: Ay, pues no le llames.
1: Otro.
2: No le llames
1: a esa persona. No se aplica a todos.
2: No, sí se aplica. No le llames. Si te mándale un mensaje, pero si no te respondió, ¿no le vuelvas a mandar un mensaje? Déjalo en visto.
1: La nota de Joel de... A ver, sorpréndeme. ¿Con qué me vas a sorprender el día de hoy, por favor?
2: Un simple me gusta. Ya hemos platicado acerca de este tema, pero un simple me gusta en redes sociales cuenta como infidelidad.
1: Ay, claro que no. No. Bueno, esto y más hoy en El Placer de Vivir. ¿Te quedas? No, si uno aprende muchas cosas. Uno se hace muy mañoso. Saludos a todo México, Estados Unidos, a mi gente que me escucha en Univisión Radio, a mi gente que me escucha en Chicago. Estamos en
2: Amor.
1: Amor en Chicago, en Dallas, Houston. Ah, qué gusto me da que me estén escuchando en Las Vegas y que me estén escuchando en toda la franja de California. Abrazos a tanta gente linda de Guadalajara, Radio Mujer, Monterrey.
2: Génesis.
1: Gente linda, Génesis 98.1. Y a todo Chihuahua, ahorita volvemos. Esto es El Placer de Vivir Internacional.
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1: Lo que no deberíamos de hacer, los consejos que no deberíamos de dar. Por cierto, hay un libro mío que quiero recomendarte que es sobre precisamente qué hacer, qué decir y qué no decir en momentos de crisis. Se llama Cuando echarle ganas no es suficiente. Te prometo que ese libro puede tocar fuertemente tu vida favorablemente, aparte del nuevo, que es más hábitos, menos dramas. Cuando echarle ganas no es suficiente es cuando damos un consejo tonto como échale ganas. El echaleganismo sirve para nada. Échale ganas, sí, ah, no le iba a echar. No, te digo qué le digas y qué no le digas a alguien que sufre. Otro consejo que creo que no... Mira, amiga, te recomiendo, en buen plan te lo digo, ¿eh? Yo que tú le diría sus verdades desde ahorita en la segunda cita, porque creo que es bueno que aclares. En las primeras citas tú saca tu mejor versión, tú sin necesidad de actuar tanto. Mira, nunca le vayas a decir que a ti no te gusta bailar. Tú no se lo digas. Si él te pregunta, tú dile, claro que me encanta, porque pues, a los hombres les gusta el baile. Y si te ve que tú eres muy mustia, pues no, amiga. Ay, amiga, pero no me gusta bailar, la verdad, nunca me ha gustado. ¿Y por qué le voy a mentir? No es mentira, es una mentirita piadosa. El que empieza a mentir en lo pequeño, miente en lo grande. Estoy de acuerdo que es tu mejor versión, siempre en las primeras citas, pero siempre con la verdad. Siempre con la verdad sutil. No hay necesidad que digas, odio bailar. Pues la verdad, hasta el momento no se me ha dado mucho el baile. Fíjate lo diferente que es. Una plática bonita, diciéndole a él, pues la verdad no se me antoja mucho ir al campo porque yo no soy mucho de campo. A mí los mosquitos como que son seres tan maravillosos que prefiero que anden sueltos sin mí. Gracias. Oye, pero me gustaría que un día vayamos a caminar tú allá rumbo a la montaña. Buen plan, Joel, buen plan. Vámonos y hacemos un picnic allá bonito. Llevamos la canastita, así como en las películas. El mantelito.
2: Yo llevo la carne.
1: ¿Cuál carne?
2: No van a hacer carne.
1: ¿Cómo van a hacer carne en un picnic? Yo hablo del mantelito en el suelo. Llevan sandwichitos.
2: Unos sandwichitos, su frutita.
1: Sí, frutita, lleva una botellita de vino. Y a ti no te gusta eso. Tú nomás dile, ay, pero la verdad nunca lo he hecho. No. Pero pues no sé, no estoy tampoco cerrada a un día no decir que sí. Y ya. Pero no tienes que por qué ser tan sincera, tan directa, que la persona se vaya a sentir agredida o rechazada. Y más que los hombres vivimos del reconocimiento. ¿O no? Vamos con la nota de Joel.
2: Ay, doctor, cuando te dicen cásense es la solución.
1: Cásate
2: es la solución.
1: Ten hijos. Mira, ten rápido un hijo, pero ya es más rápido. Métete ahorita.
2: Claro.
1: ¿Para qué? Con eso se arregla todo. Pero es que son muchos pleitos. Cuando tengan un hijo, se quitan los pleitos. Hazme el favor.
2: A mí una vez me dijeron, no importa que te hable feo, así es su carácter.
1: Ah, caray. Tienes que adaptarte
2: No,
1: tienes que adaptarte, no, Joel, a esa persona. No.

0: y ves que aquella sale con aquellas boobies, ajá, así relucientes, ¿sí?, y con aquel piernón. Hoy toca glúteo y toca, y tú le likeas.
1: Yo
0: y
1: likeándole.
0: Y la esposa ve, y tú en tu vida te levantas, a, ni siquiera hace un abdominal. Pues bueno, oye, porque andas sí likeando eso.
1: Ahí sí, claro, cala.
0: A mí sí me calaría.
1: Pero pues, si la persona tiene muchísimos seguidores y ni en tu vida te hace, pues dale like, hombre, no hay problema.
0: Pero las señoras todo checan, las esposas todo.
1: Claro que no.
0: Se
1: las
0: meten
1: mujeres no
0: a
1: son
0: tu
1: así,
0: Instagram, a ver a quién siguen. ¡Válgame Dios! A ver a quién sigue Joel.
1: Yo tengo una amiga que tiene el registro de cuántos seguidores tiene en su día. ¿Y con cuántos seguidores cerró el día? Porque un simple like puede interpretarse como coqueteo para muchas personas, puede interpretarse como interés emocional o incluso como microinfidelidad, así lo relacionan muchas personas. No, es una microinfidelidad, amiga, aguas, ¿eh? Le está dando muchos likes, se está haciendo mucho interesante, se está haciendo muy, muy presente.
0: Ese término no existe, microinfidelidad.
1: Pues así lo dicen ya, en tendencia.
0: Es microinfidelidad también.
1: Microinfidelidad, hombre.
0: Microinfidelidad es también voltear a ver carne.
1: Pues sí.
0: Oye, si cruza alguien en la calle y volteó el hombre.
1: Pues es normal. Hey,
0: eso fue una microinfidelidad.
1: Dígase.
0: Es eso.
1: No, dígaselo, dígaselo. Entonces, los especialistas están explicando que lo importante no es solo el acto, sino el acuerdo que existe dentro de cada pareja. Tener la comunicación también clara. Y es normal.
0: Tóxicas, cómprense una vida. Vamos a una pausa, ahorita venimos. Mira, entre más celas. Ahí le va esto para las celosas y los celosos. Cuando celas, en lugar de que te vean hacia arriba, te ven hacia abajo.
1: Mándenle un mensaje ahorita en WhatsApp. Si se tarda más de 5 minutos, uy.
0: No le hagan caso, vamos a una pausa. No le haga caso, no le haga caso. Vamos a una pausa, ahorita venimos.
1: Déjame le mando yo al mío.
0: No, mándale, mándale tú.
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2: Protestan ciudadanos por caso Sasha. Dueño acusa ingreso de Dava a su domicilio sin autorización. Un grupo de ciudadanos se manifestó este viernes en las instalaciones de la Dirección de Atención y Bienestar Animal para expresar su inconformidad por el manejo del caso de Sasha, una perrita de raza husky involucrada en el ataque a un menor de edad durante la Feria del Libro celebrada en el Centro Cultural Paso del Norte. Situación que ha generado diversas reacciones entre defensores de los animales y familiares del menor afectado. En atención a medios de comunicación, el propietario de la mascota, Alejandro Alcócer Herrera, señaló que el niño lesionado no debe ser señalado como responsable de lo ocurrido, debido a que consideró que los menores aún se encuentran en una etapa de aprendizaje y no siempre identifican los riesgos que pueden representar la interacción con algunos animales, por lo que atribuyó la responsabilidad del cuidado y supervisión a los adultos. Alcócer Herrera explicó que tras difundirse el caso y a partir de testimonios de vecinos, personal de Dava acudió a su domicilio para verificar las condiciones en las que se encontraba Sasha y proceder a su resguardo. Sin embargo, afirmó que los trabajadores ingresaron a la vivienda sin contar con una orden de cateo ni autorización para acceder al inmueble, pese a que posteriormente se informó que la perrita había sido localizada en la vía pública.
3: Estamos con la mala del cuerpo, la Poquianchis de aquí, nos recibe diciendo que ya no, que no hay planes de matarla. Eso dice que jamás lo supo, que yo inventé toda esta parafernalia. Pero lo que pasa es de que ella sale en un programa de televisión, cuatro personas, con dos y dos, hombres y mujeres. Y una de las mujeres dijo, ayer estuve con Alma Redondo y me explicó que, pues que lo más probable es que la van a sacrificar acabando los 10 días. Digo, para alertar a cualquiera. Y no lo dijo en la tele ella, pero lo dijeron. Yo vine ese mismo día, estuve aquí, que fue el martes, anteantier. Era yo inalterable, pasé. Aunque estaba llorando por dentro, hablo con la del jurídico y le digo ya hoy, pues es que me entero de que posiblemente la quisieran ejecutar, la quisieran, como dicen aquí, ir, sacrificar, yo siempre digo asesinar. Y me dijo, es que no es que sea lo más probable, es que eso es. La tenemos que sacrificar. O sea, pero me lo dijo con unos cigotos, perdón. Me traumé, me frustré mucho, imagínense ustedes. Y luego decirme todavía, estuve ahí cuando fuimos a recogerla, personalmente yo estuve, y la agarramos a media calle.
2: Para Plataforma Informativa, Alan Arciniega.
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11: El peor consejo. Ya dijimos algunos, pero voy a seguir con peores consejos que puedes dar en el amor o en el desamor, tú con muy buena voluntad o con muy mala voluntad. Porque hay amigas. Déjame decirte lo que yo me enteré, porque pues esto es algo que la gente me escribe en Facebook y yo leo todo. Me escriben en Instagram, claro que leo lo que me preguntan. Pero si quieres que te conteste muy bonito, en video o en nota de voz, hay una aplicación que se llama Minect, con doble N, Minect, CT. Esa aplicación, oye, pues ahí está Tony Robbins, está puro garganta.
12: ¿Está César Lozano?
11: Puro garganta profunda. ¿Está César Lozano? ¿Qué esto? Bueno, oh, no, ¿está quién más? ¿Robin Sharma? Oye, no, no, puro alto pedo de puro, eso. O sea.
12: Very important people.
11: Pues ahí me tienes. El único bueno. Mexicano que está ahí me tiene usted. Minect, una aplicación donde tú me puedes preguntar algo y te contesto en video o te contesto en nota de voz, como tú quieras. Y ya es más personalizado. Antes no quería contestar tanto porque no tenía el fundamento. Ahora que soy doctor en psicoterapia, claro que puedo contestarte. El peor consejo que tú puedes dar es: amiga, hazte la difícil. Y ten cuidado porque me enteré de un caso. De que la que quería el pelado era la amiga.
12: ¡Uy!
11: Sí, no le contestes nada. Ignóralo. Y está bien que le mandaba mensajes por debajo del agua. Mira, como dice Jorge Carvajal, las amigas son enemigas. Así dijo Jorgito Carvajal.
12: Cuidado, no cuentes todo.
11: Oye, no andes contando todo. No cuentes todo. Y hay que checar si verdaderamente es amiga. Y unas. Juega a darle celos. Ignóralo. Aplica la ley del hielo. No, que te ruega, que te venga a rogar. No, no, es que me está pidiendo perdón. No lo perdones. No lo perdones. Porque te la hice una vez, te la hace cuatro. ¡Apa, amiguitas! No, hombre, gracias. ¿A quién tengo en la línea? Hola, Erika. Te saludo con todo mi cariño, Erika. ¿Cómo estás?
13: Qué gusto. Muy bien, qué gusto su llamada.
11: Ay, pues tú colaboras con magia. 93.7. Saludos. A Jalapa, Veracruz, a Norma. Sí. ¿Eres Norma? Erika Morales, perdón.
13: Soy Erika Morales.
11: Oye, Erika, te escuchamos.
13: Hago participaciones con Normita.
11: Oye, me encanta estar transmitiendo ahí contigo en magia.
13: Muchas gracias.
11: Oye, ¿qué opinas? Dame un consejo, ándale, me encantaría, Erika. De los peores que puede dar una mujer a otra o a un amigo, porque pues se aplica, tienes amigos varones también que te llegan llorando ahí contigo.
13: ¿Consejos? Claro que sí.
11: A ver, dime uno.
13: Pues bueno, ahorita estoy, me casé por segunda vez, pero recuerdo que la primera vez que me casé me decían, no, tú no te preocupes, cuando se casan va a cambiar, con tu amor va a cambiar. Con el amor, todo cambia.
11: Y nada, quizás.
13: Y a él le dijeron, tú no te preocupes, ella no va a cambiar, así va a ser siempre, y pues que cambió. Y entonces, pues ya no funcionó ninguna de las dos.
11: Oye, pues a uno le dicen una cosa y a la otra le dijeron otra.
13: Y no funcionó, no funcionó.
11: Erika.
13: No.
11: Pero tú estás bien guapa, Erika.
13: Ay, muchas gracias.
11: No requieres, o sea, porque también otro consejo, Erika, dime si no es verdad este. Mira, busca, tienes que tener una pareja, si no, ¿qué vas a hacer con tu vida? No todas, Erika, hay gente que no nació, hay personas que no nacieron para estar pegadas a alguien toda su vida.
13: Así es, y bueno, aquí en este tema de pareja, a veces nos juntamos con alguien para cumplir algo. Hay algo solo hay algo que cumplir. O nos juntamos para tener un hijo, o quizás para vernos nuestros peores defectos y nuestras sombras salen con esa pareja.
11: Quita esa música. Joel luego piensa en sus cochinadas. Dijiste, sí, vernos.
12: No se van a ver a
11: nos
12: gusto.
11: Nos casamos para vernos. Pues, y aquel luego se va por otro lado. Dile que no, Erika, por favor.
12: Perdón, Erika.
13: No, claro que no. No se preocupe. Pero bueno, allí en esta parte de la pareja, ahorita, en este momento, pues estoy muy felizmente casada. Ya y dicen que ya en esta segunda vuelta, pues todo es más tranquilo, ya sabía yo a qué iba, ya sabía que yo puedo seguir cambiando y yo sé que él no va a cambiar a menos que él lo requiera.
11: Pues sí, oye, pero pues todos tenemos nuestras mañas, Erika, ¿estás de acuerdo?
13: Así es. O sea,
11: hay cosas que no queremos cambiar.
13: Claro, y nos juntamos para acariciarnos nuestras mañas.
11: ¡Ay, golosa! Se oyó muy sexy eso. Nos juntamos para acariciarnos nuestras mañas.
12: ¿Qué onda?
13: Así es.
12: Oye, ¿qué? Es viernes. ¿Qué onda? Así le van a decir. No, sé qué es jueves.
11: Es viernes. Ah, no. Es lunes. Mira, ya está bien perdido, Erika.
12: Perdón.
11: No, hombre, y usted ya quiere que sea viernes, estamos empezando la semana, pues ¿qué tienes?
12: Me quedé.
13: No importa.
12: Es que no.
11: No importa. Me encanta tu palabra, Erika. No importa. Erika, no felicidades por estar felizmente casada con esa segunda vuelta. Mira, el primero era un ensayo, Erika, así lo veamos.
13: Así es, y tuve dos hijos maravillosos y le agradezco que hayamos tenido estos hijos.
11: Bueno, gracias, fíjate, esa es la mejor actitud que podemos tener, porque otro mal consejo es decirle, mira, mándalo al diablo y que no vea a tus hijos, que no los vea y que...
13: No, espérate, terrible.
11: ¿Qué es eso?
13: No, terrible, terrible, terrible. La mamá da el permiso para que los hijos amen al padre.
11: Te saludo a ti que estás en Jalapa y a toda la gente que me escucha allá en Magia
13: 93.7. Muchas gracias. Y gracias por esta llamada.
11: Al contrario, tenemos que platicar más, Erika. Platicas gracias. Bien rico.
13: Claro que sí, a su servicio.
11: Te hablamos.
13: Tenga lindo día. Le mando
11: bendito
13: un
11: día, Erika, para ti. Bonito día, bonito día. Vamos a una pausa, ahorita venimos. No te vayas.
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1: Consejo totalmente fuera de lugar y por favor no aceptes un consejo a ti. Me grita, me maltrata, me levantó la mano y como que me quiso pegar. Amiga, probablemente, amigo, probablemente estaba muy desesperado. No, señores, desde el primer momento en que hay un brote de violencia en la relación, usted en ese momento pone un alto, pero un alto tajante. Escúchame, Juana María. Nada de que me pegó, pero después la reconciliación fue muy bonita, pero ya me juró que no lo va a volver a hacer. ¿Qué esperanzas? En el momento en que alguien es golpeada o golpeado, en el momento en que alguien es humillado, maltratado, en ese momento se ponen los límites bien claritos. Para empezar, en mi vida alguien me ha tratado de esta forma. Segundo, en este momento vamos a poner las reglas bien claritas sobre cómo vamos a llevar nuestra relación, porque yo no te voy a permitir jamás en toda tu, agrégale cualquier adjetivo, vida, ese, tuve que decirlo, lo siento, jamás voy a aceptar que me vuelvas a levantar la mano. A mí me tratas como lo que soy, principito, reycito, reinita, princesa, y lo sostengo. Y si hay otro inicio de brote, yo desde el primero te mando a volar, ¿verdad? Desde el primero. Yo no ando con fregaderas. Yo...
2: César es...
1: Vos no me espero. No, mi reina. Me maltrataste, me arañaste. A mí sí. No me andes con fregaderas. Te vas al cuarto de allá, al de abajo. Pues no hay cuarto abajo, pues lo haces. Órale, te me vas. ¿Pero qué es eso? No, Leti. Tú dime si estoy bien o estoy mal, Leti. Tú contéstame. Ahí estás.
3: Hola.
1: Hola, Leti. ¿Me estabas oyendo o no?
3: Sí, claro que sí.
1: ¿Qué harías tú con un hombre que te maltrata? A ver, ¿ya lo has vivido?
3: Pues hace un tiempo anduve con un muchacho que también como que era bien celoso.
1: ¿Y sí? ¿Te quiso maltratar o te maltrató?
3: Pues se ponía a pegarle al carro, al volante y me prohibía hablarle a algunas personas de mi trabajo.
1: ¿Y qué te decían tus amigas? ¿Qué consejo te daban las que son amigas?
3: No, me llegaron a decir que si lo hacía era porque me quería mucho.
1: ¡Ah, que la fregada, pa' amiguitas! Para empezar, me mandas a la fregada estas viejas, por favor, mañana, ¿eh?
3: Sí, no, sí me decían que no, que yo lo entendiera, que porque él era así, que era su forma de ser. Hoy no, y yo más. Así como de no creo que esté tan bien.
1: Hoy no más eso. Oye, ¿me va a dar algo? Oye, pero
3: sí,
1: ¿cómo
3: en
1: es?
3: En pleno siglo XXI.
1: En pleno siglo XXI te dijeron, si le pega al volante es que se desespera porque eres mucha pieza, porque te ama mucho. ¿Así te decían tus amigas?
3: Sí, algunas me decían que lo tenía que entender. Entonces, como yo vi que las cosas fueron aumentando, yo dije, no, ¿sabes qué? Mejor hasta aquí. Y me costó mucho como alejarme de él. Él no quería, pues claro, que terminara la relación, pero pues no.
1: Era bueno para querer, era bueno.
3: Pues no, por eso mejor ahí muere.
1: Ah, bueno, no, ni siquiera es bueno para... No, mi rey, con permiso, buenas tardes, gracias por participar, ahí nos vemos. No,
3: sí,
1: muchísimas gracias.
3: No.
1: Digo, ¿qué necesidad?
3: ¿Para decir adiós?
1: No, lee mi libro, Una Buena Forma para Decir Adiós, pero mira, ya ni te duele ni te acuerdas, ¿verdad?
3: No, ya no, todavía ni llegué a buscar hace unos meses, pero yo le dije que pues ahí moría, porque pues ese tipo de cosas a mí ya no van.
1: Mira, esos son focos rojos cuando le pegan al carro y avientan las llaves y le pegan a la ventana y le pegan a la pared. Son focos rojos de que el pelado es violento. Y si lo hace con el coche, al rato te va a pegar a ti, imagínate.
3: No, olvides que vamos a agarrar a un ron, sino eso no es lo más correcto.
1: No, yo pensé que lo dejas tirado. Oye, dime una cosa, ¿y estás soltera ahorita?
3: Claro que sí, por decisión.
1: ¿Por decisión? No por urgencia ni por decisión. Ahorita te vas a escribir porque hemos sacado a mucha gente en este programa. Este programa se ha convertido en Cupido.
4: Ya salí yo.
1: Salió Joel, que no salía en más de 10 años, salió. Tardé, pero lo saqué. A ver, Leti, describámonos, por favor.
3: Híjole, soy morena.
1: Morena, 1,59. Preciosa. ¿Uno qué?
3: 1,59.
1: Excelente, ¿qué más?
3: Es administradora, tengo muy buenas habilidades para entablar pláticas.
1: Mira la qué guapa, oye, estoy viendo la foto de perfil en un coche negro ahí recargada ella con aquella falda, o qué es, una falda muy
3: ¿Una falda?
1: muy coqueta, azul, de motitas blancas. ¡Contrólate, golosa!
3: Para que se animen y nos vamos a dar la vuelta en mi carro.
1: Oye, pues aquí tengo carne muy fresca y de tu edad. Aquí tengo a alguien, ¿eh? De tu edad, reina.
3: ¿De cuántos años estamos hablando?
1: Estamos hablando de 28 años. Y y estamos hablando de un
4: justo
1: chaparrito.
4: Dijo.
1: Justo, un muchachito como de unos 65.
3: No, apenas está, como me lo recetó el doctor.
1: Aquí te lo tengo, reina. Te lo mandaremos empaquetadito. Aunque sea en paquetería o en... Dependiendo, si no sabemos si en avión o lo metemos abajo.
4: Te quiere mandar un mensaje.
1: A ver.
3: A ver, aquí.
1: A ver, hasta para acá, César. No, es bien tímido.
4: Necesito es bien serio, pero...
1: Necesito que lo animes tú. Manda. Es el que te contactó, ¿eh? Este que te contactó ahorita.
3: Ok. Bueno. A ver, César, dime, ¿no muerdo?
1: ¡Que no muerde!
4: ¡Cantas!
1: Amiga, te quiero y te mando un abrazo. Aquí
3: igual,
1: te lo convencemos para que vaya a visitar la bella
3: claro
1: ciudad
3: sí,
1: donde
3: hasta
1: vives.
3: Hasta Mealco, Querétaro.
1: Vámonos. Gracias, Leti. Te quiero, Leti.
3: Igual, un abrazo para todos.
1: ¿Pero más para quién?
4: Para César.
3: Ah, para Césarín.
1: Ese lo sacamos porque lo sacamos. Gracias, sí. Te queremos de ti.
3: Hasta luego, un abrazo.
1: Hasta pronto, bye. Vamos a una pausa, ahorita volvemos. Esto es el placer de vivir. Está platicando con la Leti. Ay, contrólate.
4: Está rojo,
1: Leti.
4: Sí, te vas a quedar. Vayas.
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1: Hola, hola. Mando saludos desde el país de España y un fuerte abrazo para el Dr. César Lozano, todo su equipo y su club de Creciendo Juntos.
2: Hola, Dr. César Lozano. Un gusto saludarle desde Quetzaltenango, Guatemala. Es un verdadero gusto escuchar su programa. Siempre me ayuda en lo personal. Le saluda David Alexander y pues este año esperemos alcanzar nuestras metas, igual las de ustedes, y es un verdadero gusto escucharle su programa. Ha sido de mucha ayuda para mí en lo personal y para toda mi familia. Un saludo y un abrazo desde Guatemala hasta México.
3: Buenos días, doctor César Lozano. Le saluda Doris Luarte de aquí de Ecuador. Le quiero dar las gracias porque a usted y a todos los que trabajan por subir contenido que nos ayuda cada día. Le agradezco bastante y estoy muy afortunada por cada día seguirle escuchando. Le agradezco porque me ayuda cada día a aprender muchas cosas más y le agradezco a usted. Le deseo muchas bendiciones a usted y a todos los que trabajan. Gracias.
4: Amigo David Alexander, a Guatemala, te mando un abrazo enorme y también para ti en España. Qué bonito que nos escuchan en la madre patria. Y también saludos en Ecuador, Doris Duarte, Luarte, que siempre está, siempre en sintonía. Doris, cómo me alegra esto, escuchar tu voz. Gracias por estar todos los días escuchándonos. Obviamente a través de las señales de Spotify, canal de YouTube o Euforia. O también nos escuchan a través de la plataforma VIX. Ahí puedes ver el programa aquí en el estudio de radio. Vamos con Gaby Pérez Islas, tanatóloga de primer nivel. Hay una canción que canta Mijares que dice, oh, se nos murió el amor.
5: Sí, se nos murió el amor.
4: Pues eso viene a hablar.
5: Se nos murió el amor. Qué bonita canción.
4: Qué canción tan romántica y tan triste. Vamos a ver qué dice Gaby sobre Se nos murió el amor.
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6: Gracias, doctor. Qué gusto estar con ustedes. Ay, hoy vamos a hablar de amor. ¿Cuánto habla el doctor César Lozano de amor, verdad? ¿Lo siguen en Instagram con sus frases matonas? Yo sí, me encanta seguirlo. Y él habla mucho del amor y el desamor. Y creo que cuando se nos muere el amor, hay que hacer los funerales correctos. Hay que darnos el tiempo para recapitular todo lo que aprendí en esta relación. Agradecer lo que trajo a mi vida, lo que me dio, lo que me hizo crecer. No solo maldecir el no tenerlo, sino bendecir el haberlo tenido. Y cada vez que terminamos una relación es como si hubiéramos subido un escalón. Hoy sé más, hoy soy mejor. Debo de haber aprendido cosas que me lleven a ser una mejor pareja. Tener esperanza de que el amor no se ha muerto, solo se nos murió este. El que había entre tú y yo, pero de la misma fuente donde obtuve las fuerzas para tener este amor, tendré otro. En lo que consigo nueva pareja o lo que llega a mi vida, por favor, ponte de novio contigo mismo. Que nunca, nunca se te muere el amor por ti, porque que otro no haya querido estar contigo no significa que tú no seas valioso o no significa que otro no vaya a quererte. Recuerda eso en todo momento, pero dale sus tiempos a este amor que se fue. No corras, un clavo no saca otro clavo, eso es una total mentira. Crece, analiza, haz un balance de tus áreas de oportunidad, en qué te equivocaste y en qué lo hiciste muy bien, para que eso mismo hagas en tu siguiente relación. Lo mejor siempre está por venir. ¿Podemos recordar eso? Yo espero que sí, y ya saben que para eso está Gaby, tanatóloga, para curar corazones rotos, como bien lo dice mi primer libro, Cómo curar un corazón roto. También está la niña a la que se le vino encima, Elige no tener miedo, Viajar por la vida, y el más nuevo, Convénceme de vivir, tanatología mexicana para todos ustedes. Gracias por siempre escuchar esta sección y por ser amigos de Por el Placer de Vivir.
4: Sí, efectivamente, Gaby, querida, gracias por estas recomendaciones. Son cápsulas para el alma, para fortalecernos. Me encantan las intervenciones de nuestros especialistas. A nombre de todos los que hacemos posible este programa, te decimos gracias por tu preferencia, por escuchar, por el placer de vivir. ¡Ánimo! Hasta mañana.
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